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0: Pero bueno.
1: Así pasa.
0: Así sí, hay un programa que se llama Así son las cosas, ¿no?
1: Ay, así las cosas. Así, Carlos Loret de Mola.
0: Ah, sí.
1: Por W, ya saben cómo se pone.
0: Estaba, yo dije, en algún lado lo he escuchado, ya vi dónde. ¿Cómo estás, Manuel, en este bellísimo viernes? Ya es último día de la semana. Viernes, y la quincena 11. Hasta el martes.
1: Ay, qué triste.
0: Qué triste.
1: Puedes irnos adiós.
0: Ya ni modo, así pues es la vida.
1: Ya, ¿qué más le podemos hacer, verdad?
0: Sí, ¿cómo estás?
1: Pues vamos, ¿qué es lo que cuenta?
0: Estamos, que
1: no sé ni cómo vamos, pero vamos.
0: Pero vamos. Ay, pues sean bienvenidos a este su programa, El Ring Musical, donde ustedes pueden votar por la canción que quieren que gane, ya sea del lado de los técnicos o del lado de los rudos. Para participar, pues tienen que hacer algo bien sencillo, tienen que marcar a cualquiera de las líneas 354-54-230-11.
1: Y 354-54-279-00.
0: También recuerden que nos pueden mandar por ahí sus mensajes al número de WhatsApp 354-54-230-11.
1: Solamente pues no te podemos aceptar ni llamadas ni videollamadas. Todo lo demás es bienvenido, tus mensajes de texto, audios, videos, fotos, todo lo que nos quieras contar.
0: Todo.
1: Es bienvenido.
0: Menos llamadas y videollamadas.
1: Efectivamente, por acá dice nuestro amigo Luis Miguel, buenas tardes, noches. No le hace que sea hasta el martes, sirve que tenemos para la fiesta mexicana.
0: Híjole.
1: Eso que ni
0: qué. Fíjate que yo siento bien feo cuando tocan las fiestas o así entre semana. Pero, porque es como que.
1: Va a ser. Deja, pido permiso de una vez.
0: Bueno, sí, pero siento bien feo yo que sean entre semana porque es como de no te puedes dar el lujo de darte el ancho, ¿sabes?
1: Sí, ¿cómo no?
0: Bueno, es que depende. Se supone el 15 es la fiesta, ¿no? En la noche.
1: Efectivamente.
0: Se supone.
1: Y el 16 das el grito.
0: Depende qué grito.
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1: Efectivamente.
0: Bueno, ¿tú qué traes para el primer round, Manuel?
1: Fíjate que dice Luis Miguel, ¿qué más quisiera pues uno que fuera el fin de semana? Pero pues,
0: claro.
1: ¿Qué hacemos?
0: Todos quisiéramos.
1: Curioso que me pasa cuando yo tomo mucho. En lugar de despertarme más tarde, me despierto más temprano.
0: ¿Cómo crees, por?
1: Sí, no sé, como
0: ¿por
1: que
0: la
1: mi
0: cruda?
1: Cerebro dice, no me da cruda. Pero como que mi cerebro dice, ay, tomaste noche, tienes que levantarte temprano porque no sabes qué hay por hacer.
0: Tienes que reponer las cosas que no sabes si dejaste pendientes.
1: Yo creo que algo así ha de ser.
0: No.
1: Pero bueno, ¡vamos!
0: ¿Tú qué canción traes, Manuel?
1: Este primer round, fíjate que para este primer cuadrilátero de la noche, nos vamos a ir con un tema a cargo del Charro Huetitán, Jalisco. Él es Vicente Fernández con Guadalajara, suena así.

0: Guadalajara, Guadalajara, Guadalajara. Creo que antes decían algo así de Guadalajara, Guadalajara, Guadalajara, patarrajada. Algo así, yo me acuerdo.
1: Qué barbaridad, ¿tú qué traes?
0: Yo, mira, yo de mi lado traigo la canción de Ella con José Alfredo Jiménez, que va así.
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0: Así que ya lo saben, pueden votar por su canción favorita ya. Creo que ya tenemos una llamada, ¿no?
1: Efectivamente, en la 00 vas.
0: La raza, buenas tardes.
3: Buenas tardes, ¿cómo están?
0: Hola, bien, don José, gracias. Buenas tardes. Muy bien, qué milagro.
3: Saludos, César, saludos, Manuel.
0: Saludos.
3: Pues aquí estamos, todo bien.
0: ¿Por qué canción se va a ir, don José?
3: Voto por Vicente Fernández.
0: ¿Por Vicente Fernández? Muy bien.
3: Un saludo, a ver, ahí, saludo para doña Leopoldina, María de Jesús, doña Catalina, don Cristóbal, doña Pina y doña Teresa.
0: Perfecto, muy bien, gracias. Hasta luego, don José.
3: Muchos saludos para ustedes.
0: Igual, hasta luego.
3: Gracias.
0: Oye, pues no hay más llamadas, ¿qué les pasó?
1: En estos momentos no tenemos más llamadas, pero sí tenemos por acá mensajes, dice
0: que no lo
1: Isa,
0: puedes ver.
1: Una sugerencia, perfecto, gracias. Tenemos una llamada más en la 00, La Raza, buenas tardes.
0: ¿Qué pasa,
1: mi estimado Néstor? ¿Cómo vamos?
4: ¿Agarró el agua o qué?
0: Pues dos, tres.
1: No, a mí no.
0: A mí dos, tres, yo sí venía con el impermeable.
4: Órale.
1: Eso es todo.
4: Yo voy a votar por... ¿Y cómo lo hacemos? Pues, José Alfredo.
1: ¿Cómo le hacemos? Pues, como quiera le hacemos, pero...
4: No, José Alfredo, vato.
1: Perfecto.
4: Muy bien. Saludos para mi gaza Leopoldina, pues, que es la caguama con esa canción, ahorita vas a ver.
0: Hasta se te trabó la lengua.
1: Se me lengua la trabó. ¿Ya empezaste o qué?
4: No, todavía no, vato.
1: Qué barbaridad.
0: Terriblemente todavía no.
1: Tristemente no es momento.
4: Sí, tengo que para mi madre Jesús, para Leopoldina, para mi jefa, para ustedes y para Marechi Loco, ¿todavía no llega el Brandon o qué?
1: Pues, ¿quién sabe?
0: Nada.
4: No,
0: salud.
1: Gracias.
0: De nada.
1: Ay, qué barbaridad.
0: Está bien, Néstor, hasta luego.
1: Adiós. Una más en la 3011, vas.
0: Hola, hola, buenas tardes.
5: Buenas tardes, ya los estoy oyendo que están brindando, ¿eh?
1: ¿Verdad
0: no
1: que
0: más
1: sí?
0: Nomás Manuel.
1: Para que se venga también.
5: Ahorita yo no puedo brindar, ustedes brindando, ¿eh?
1: Todavía no.
0: ¿A su salud?
5: Todavía no.
1: Bueno, pues nos tocará echarnos una a su salud.
5: Ahí se échense unas dos, porque una es muy poquito.
1: ¿Verdad que sí? Apenas va agarrando
5: sí.
1: Camino uno.
5: ¿Verdad?
0: ¿Pero qué canción se va a ir, señora María de Jesús?
5: ¿Quién está? ¿Vicente Fernández y quién?
0: Vicente Fernández y José Alfredo Jiménez.
5: Por Vicente.
1: Perfecto,
0: muy bien.
1: Gracias.
0: Hasta luego. Uh-huh.
5: Cuídense, saludos a don José, a Néstor, a doña Pina, doña Picha y a mi hermana Leopoldina y a todos los que nos escuchan.
1: Perfecto, gracias.
0: Hasta luego.
5: Cuídense.
1: Hasta luego, adiós. Igualmente. Dice por acá nuestro amigo Luis Miguel, por mi Vicente Fernández, perfecto, gracias. Ay, me equivoqué, colgué la que no era. Por ahí la llamadita que teníamos en la 00, por favor, nos puede volver a marcar. Discúlpenos que nos equivocamos de botoncito.
0: No, hombre, Manuel.
1: Pero mientras tenemos una más, vas.
0: La raza, buenas tardes.
6: Isa, buenas tardes.
0: Hola, señora Leopoldina, buenas tardes.
6: ¿Por qué me colgaron? ¡Qué malo!
0: Fue Manuel.
1: Nos equivocamos de botón.
0: Cúlpelo a Manuel.
6: Ya ve. ¿Puedo mandar unos saludos primero?
0: Sí, claro que sí.
6: Un saludo para don Ernesto, para don José, para doña Ticha, para mi hermana María de Jesús, para todas mis hermanas, para mi mamá. Y dígale a don Néstor que ya tengo la caguama lista para cuando quiera venir por ella, que nomás me avise.
1: Eso es todo, perfecto, gracias.
0: Hasta luego.
6: Yo voto por José Alfredo Jiménez.
1: Perfecto.
6: Gracias.
0: De nada. Hasta luego.
1: Ahora sí, una más en la 30 de la raza. Buenas tardes.
0: Que
1: ah,
0: no.
1: Se nos arrepintieron, ni modo. Tenemos un audio de la señora Elena. Vamos a ver qué nos anda diciendo, por quién va a ser su voto.
7: Voto por Vicente Fernández.
1: Dice que vota, pero a ver, así normal.
7: Voto por Vicente Fernández.
1: Perfecto, gracias. Una más, ahora sí, en la 30 de la raza. Buenas tardes. Ah, se nos volvieron a arrepentir, ni modo.
0: Oye, ¿qué está pasando?
1: No sé, pero... Ese era el mismo número, creo. ¿En dónde? ¿Allá?
0: Acá.
1: La Raza, buenas tardes.
8: Qué sí, bueno.
1: Hola, buenas tardes, buenas amigo tardes. Cristóbal. ¿Por quién va a ser su voto?
8: Buenas tardes, pues mira, te voy a decir por uno de los grandes compositores de aquí de México.
1: Sí, claro.
8: Ha habido varios, pero entre ellos, pues, José Alfredo Jiménez.
1: Perfecto, entonces, gracias.
8: Así es que, pues, ahí me voy por él.
0: Muy excelente. Bien. Hasta luego.
8: Hasta pronto.
1: Hasta pronto. Muy bien.
0: Y más pronto de lo que crea.
1: Efectivamente, pues vámonos con Vicente Fernández. Ah, tenemos una más.
0: Una.
1: ¡Vámonos!
0: La Raza, buenas tardes.
9: Tardes, noches.
0: Tardes, noches, señora Ticha. Ya se estaba haciendo ausente.
9: Pues me la ganan, pues. No me dejan llamar.
0: Es que usted no se es pone lo que busa.
9: Sí, pues en cuanto cuelgan, le apachugo el pinche celular y nomás no.
1: Nomás no entra.
0: Nomás nada, está bien. ¿Por qué canción va a votar?
9: Por José Alfredo Jiménez.
0: Muy bien.
1: Gracias.
0: Hasta luego.
1: Hasta luego. Bueno, pues.
0: Pues.
1: ¿Pues qué?
0: ¿Pues qué?
1: Pues ¿quién va?
0: Tú llevas los puntos, no yo.
1: Se me perdió la cuenta.
0: No, hombre. Bueno, mira, por ahí yo estoy segura de que hay uno o dos de los oyentes que sí llevan la cuenta, porque ya me han dicho que sí llevan la cuenta.
1: A ver, apóyenos. Entonces, ¿quién ganó? Usted díganos, ajá, en casita.
0: Apóyenos, porque Manuel estaba en la lela y yo estaba en la pantalla.
1: Sí, según yo, vamos, sí, quedamos 5-4, favor yo, pero no estoy muy seguro.
0: Yo creo que, yo siento que no, suena un resultado medio raro. Según yo, ahorita iríamos empates.
1: A ver, ahí está.
0: A ver, ¿en la 7900?
1: Sí, a ver, Néstor.
10: Póngase pues pila.
1: ¿Quién ganó?
0: ¿Nos marcaste para decirnos o nos marcaste para regañarnos?
10: A las dos cosas, para que ponga la pila.
0: Ah, bueno, pues ya
10: no,
0: que.
10: No, con este de mi jefa, empates.
0: Ah, sí, ¿verdad?
1: Ah, okay.
0: Ya ves, no estaba tan ida.
1: Bueno, pues necesitamos un voto en casita. Si usted nos está escuchando, si va en la combi, si va en el transporte, en donde sea que va y nos está escuchando, vote, que necesitamos desempatar este asunto.
0: Y no se vale el gemelo de Néstor.
1: Sí, no, el gemelo de Néstor ya está descalificado.
0: De hecho, ese ya lo vetamos del congo. Oye, que hace rato me estaban contando algo bien chistoso. ¿Sabes a qué se le llama o a qué se le denomina el Escuadrón de la Muerte?
1: No, a ver.
0: ¿No? ¿No tienes idea?
1: No.
0: Mira, resalta que cuando hay dos, tres, cuatro señores así que pues se juntan a tomar, a pistear, cuando se muere uno, se pasa a llamar el Escuadrón de la Muerte y dejan de tomar todos.
1: No manches.
0: Sí, te lo juro. Y es que me lo estaba contando mi novio, porque me dijo que él allá, pues, cuando estaba estudiando en el TEC, ahí el papá de un amigo que falleció y que era miembro del Escuadrón de la Muerte con otros dos maestros, y que los otros dos maestros dejaron de tomar cuando falleció el señor.
1: No manches, qué miedo. Tenemos ahí el desempate en la 00 La Raza. Buenas tardes.
11: Buenas tardes.
1: Hola, buenas tardes.
0: Buenas tardes.
1: ¿Por
11: ¿Cómo
1: quién va?
11: Están?
1: Bien, bien. ¿Y usted qué tal?
11: También bien, gracias a Dios, aquí andamos caminando.
1: Eso es bueno, nos da muchísimo gusto. ¿Por quién va a votar en este round?
11: Por Vicente.
1: Perfecto, gracias.
0: Hasta luego.
11: Estén bien.
1: Igualmente, hasta luego. Una más en la 3011.
0: La Raza, buenas tardes. Bueno.
1: Se arrepintieron, vámonos con Vicente ya. Fernández. Esto iba por nombre Guadalajara, súbele.
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0: 6:27, vámonos rápidamente. Ay, ay, ay, se movió. Ahí está. Ahí mero. Vámonos rápidamente a presentar ese segundo round de la tarde. Sí, fíjate ese segundo round presentas.
1: Probando. Sí.
0: ¿Presenta?
1: Del lado de los rudos tenemos la canción de Laberinto con mi potra que va así.
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1: Ah, caray. Ah, caray.
0: ¡Qué barbaridad!
1: ¡Ah, caray! ¡Eso no me la sabía!
0: Fíjate que de nada de los técnicos tenemos una recomendación que nos hacen. Esto lleva por nombre Por Esa Calle Vive, a cargo de las Jilguerillas, y suena así.

0: Ahora sí, ya voten.
1: ¿Por quién es tu voto?
0: Tenemos una llamada.
1: Primera, sí, en la 00 vas.
0: No, ya teníamos una en la 3011.
1: Ah, ok.
0: Bueno, se arrepintieron.
1: En la 00 entonces
0: vas. La raza, buenas tardes.
2: Voto por los técnicos.
0: Muy bien, don José, que tenga linda tarde.
2: Igualmente para ustedes.
0: Hasta luego.
1: Gracias, hasta luego. Las dos líneas completamente disponibles en estos momentos. Es momento de que puedas llamar y participar.
0: Al tercer voto nos vamos.
1: Ahí tenemos a la 00, la raza, buenas tardes.
3: Cuéntenos, ¿cómo
1: tú se vas? Sí, ya, ahora sí, ya. No hay falla.
3: Vamos por la potra, saludos a mi amiga Felopolina, que yo sé que le gusta.
1: Perfecto.
3: Ah, marranavaja, Manuela.
1: Te digo.
0: Pero nomás, votando y colgando, votando y colgando.
1: Gracias.
3: No nos regañan. Saludos para doña Catalina y don Cristóbal Samuel.
1: Vale.
0: Adiós. Votando y colgando. La raza, buenas tardes.
4: Lisa.
0: Hola, buenas tardes, dígame.
4: Yo voto por la vecina.
1: Perfecto.
0: Muy bien,
1: gracias,
0: hasta luego.
1: Hasta luego. Tenemos por acá, mensajes. Dice nuestro amigo Luis Miguel por la potra. Perfecto. La señora Elena, vamos a ver qué nos dice.
5: Voto por la primera.
1: Perfecto. Entonces la ganadora de este round. Vámonos a la pausa y enseguida regresamos con más. ¿Una llamadita?
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0: Dun, dun, dun, dun. Ya estamos de regreso en esta emisión del Ring Musical. Viernes, fin de semana y... no sé, fin de quincena tal vez. No, todavía no es fin de quincena, todavía. Yo siento que por ahí nuestros radioescuchas se administran mejor y todavía traen harto billuyo. ¿O tú qué dices, Isa?
1: ¿Ise?
0: Isa.
1: Estamos inclusivos.
0: Isa, no. No, no, no, no, ahorita me vas a salir con los adres y no, no, no, no, no. Así estamos bien.
1: ¿Con los qué?
0: Sadres.
1: ¿Qué es eso?
0: Así se le denomina a una persona que está a cargo de un menor y no se identifica como hombre ni como mujer.
1: No, no manches, sabía. ¿De dónde se sacaron
0: eso? Salió un meme, me dio risa, Dios santo. Oye. Ya no sé ni qué.
1: Óyeme, no, ¿de dónde se sacan esas cosas? Bueno, Manuel, ¿tú qué traes para esta ronda?
0: Fíjate que parece tercer.

0: Round de la tarde, nos vamos a ir con un tema a cargo de don... No me hagas eso. Bueno, con don Antonio Aguilar, lleva por nombre el Adolorido. Suena así.
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0: ¿Tú qué traes?
2: Pues mira, yo de mi lado traigo la canción de Ramón Ayala con Dos Monedas.
0: Menos mal.

0: Ya
1: tenemos
0: la primera. Efectivamente, ya tenemos la primera llamada en la 00 Vas.
1: La Raza, buenas tardes.
2: Voy por Antonio Aguilar.
1: Muy bien, don José, que tenga muy linda tarde.
2: Igualmente.
1: Hasta luego. Hasta luego.
0: Una más en la 3011 La Raza, buenas tardes.
3: Buenas tardes.
0: Buenas tardes, amigazo. ¿Por quién va a ser su voto?
3: Por Antonio Aguilar.
0: Perfecto, gracias.
1: Hasta luego.
3: Hasta luego.
0: Hasta luego. Las dos líneas completamente disponibles en estos momentos.
1: Mensaje de Luis Miguel.
0: Ya no están disponibles las dos. ¡Vámonos en la 00! ¡Vas!
1: La Raza, buenas tardes.
4: Buenas tardes.
1: Hola, buenas tardes.
4: Ya porque... volví. Ya
1: ¡qué
4: volví.
1: Bueno! ¿Por qué canción va a votar, señora María de Jesús?
4: Por la segunda.
1: Muy bien. Que tengan muy linda tarde.
4: Cuídense, cuídense. Que Dios los bendiga.
1: Hasta igualmente, luego.
0: Igualmente, hasta luego.
4: Semana.
1: Gracias.
0: Gracias, igualmente, cuídese mucho.
4: Me saludan a Brandon, ¿eh?
0: Claro que sí, cuente con ello.
4: Ándale, pues, Manuelito.
1: Hasta
0: gracias,
1: luego.
0: Gracias, saluditos. Una más en la 3011 La Raza, buenas tardes.
4: Tardes, noches.
0: Tardes, noches, señor Ticho, ¿por quién va a votar?
4: Por Antonio Aguilar.
0: Perfecto, gracias.
4: Gracias.
0: Hasta luego. Una más por acá en la 00 Vas.
1: La Raza, buenas tardes.
5: Ica, buenas tardes.
1: Buenas tardes, ¿por qué canción va a votar?
5: Por Antonio Aguilar.
1: Muy bien, que tenga linda tarde.
5: Tengan bonito fin de semana. Soy Manuelito.
0: Igualmente, igual, hasta luego. Yo revisando mi paquete cada 5 minutos a ver si ya me va a llegar.
1: Mira, Manuel, no me exhibas.
0: Una más en la 3011 La Raza, buenas tardes.
6: Muy buenas tardes.
0: Buenas tardes, amigo Cristóbal, ¿por quién va a ser su voto?
6: Por Antonio Aguilar.
0: Perfecto, gracias. Hasta luego. Una más en la 00.
1: La Raza, buenas tardes.
7: Ya ganamos por Antonio Aguilar.
1: Ya,
0: perfecto,
1: ya.
0: Perfecto, gracias.
7: Ya, ahí saludos a Marcos y a la señora Lupita antes que me regañe.
0: Qué barbaridad, no puede ser. Ya estás, ya
1: adiós.
0: Estás, Néstor, gracias. Néstor, es cosa seria.
1: Pues ya.
0: Dice por acá, esa canción de Antonio Aguilar me hizo recordar a mi hijo Michael cuando tenía 3 años y la cantaba muy bonito. Nos vamos entonces por la de Adolorido, por Antonio Aguilar, dice nuestro amigo Luis Miguel. Perfecto, muchísimas gracias, amigo. Y pues esperemos que tengas por ahí un recuerdito para que nos lo presumas. Y pues saludos ahí también a Michael. ¡Vámonos! Un audio más acá.
8: Dos monedas. Saludos para Ere y para todos.
0: Perfecto, gracias. Este es de nuestro amigo Salvador. Una llamada más, ¿verdad?
1: Sí. ¿En la 3011 La Raza?
9: Buenas tardes.
1: Hola, buenas tardes. Dígame.
9: Voto por Antonio Aguilar.
1: Muy bien. Hasta luego.
0: Gracias. Para acá dice la señora Sandra, voto por Antonio Aguilar. Perfecto, gracias. Vamos a ver qué nos dice la señora Elena.
10: Voto por Antonio Aguilar.
0: Así nos escuchamos.
10: Voto por Antonio Aguilar.
1: Hasta perfecto, me escuché al fondo.
0: Yo también. Bueno,
1: pues ya, juga.
0: Vámonos con don Antonio Aguilar. Lleva por nombre El Adolorido. 6:43, suele.
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6: Ay, pues ya llegamos al último round.
7: A la
6: round.
7: Parte final de esta emisión del Ring. Ay, ay, ay, qué cosas de la vida.
6: Puro sueño.
7: Ay, mi hijo, traes puro sueño. ¿Has escuchado esas expresiones?
6: Sí.
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6: ¿Cómo crees?
7: Sí, te lo juro. Y tienen ahí, déjame te digo rápidamente, vámonos a presentar el último round y ahorita te digo rápidamente.
6: Pues mira, yo para este último round traigo la canción del chubasco de Carlos y José que va así.

0: ¿Y tú qué traes, Manuel?
1: Fíjate que nos
0: vamos te metiste a tu celular buscando lo de Megabastos León y terminaste viendo videos.
1: No, es que estaba buscando a la persona. No, fíjate que me voy a ir con una canción que, ay, me acaba de caer el 20 que me tocó a mí. Excelente tema, una canción de las buenas. Esto es a cargo del Gallo de Oro, Valentín Elizalde, con Ebrio de Amor, suena así.

0: que me vuelve loco. Quisiera y no poder tampoco ser un ebrio de amor. Por acá tenemos la primera llamada
1: en la 3011,
0: vas.
1: La raza, buenas tardes. Bueno, bueno. Creo que no. Nada.
0: En la 00, la raza, buenas tardes.
2: Buenas tardes,
0: man. Buenas tardes, don José. ¿Por quién va a ser su voto?
2: Voto por el Chubasco.
0: Perfecto,
1: muy
0: entonces,
1: bien, don
0: gracias.
1: José.
2: Bonita noche.
1: Hasta luego.
0: Excelente, gracias, igualmente. ¿Tenemos más llamaditas? No tenemos más llamaditas.
1: No.
0: En estos momentos las
1: tenemos
0: dos líneas
1: muchos
0: completamente
1: mensajes
0: disponibles. ¡Vámonos! Con acá dice la señora Patricia, mi voto por el gallo, perfecto,
1: por
0: gracias.
1: Por el diablo de oro.
0: Espérame, ¿por quién votó don José?
1: Don José votó por la del,
0: el chubasco,
1: el
0: ¿eh?
1: El chubasco.
0: Muy bien. Entonces vamos 1-1 en estos momentos, ¿verdad?
1: Oye, ¿tú a ti que te gusta José Madero, ¿si has visto la de El Giallo de Oro?
0: Creo que no.
1: Es por el álbum de Giallo, o sea,
0: el
1: Giallo
0: sí,
1: de
0: sí,
1: Oro.
0: Sí, sí,
1: a
0: sí,
1: ver,
0: ya.
1: Llamada en la 7900. La raza, buenas tardes.
3: Buenas tardes.
1: Hola, buenas tardes. ¿Por qué canción va a votar?
3: Pues nos vamos con el chubasco.
1: Muy bien. Hasta luego.
3: Hasta luego. Bye.
0: Hasta luego. Por acá dice, vamos a ver qué nos dice la señora Elena.
4: Voto por Valentina Elizalde.
0: Perfecto, gracias. ¡Vamos! Una más en la 3011. La raza, buenas tardes.
5: Tardes noches.
0: Tardes noches. Señora Ticha, ¿por quién va a ser su voto?
5: Por Valentina Elizalde.
0: Perfecto, gracias.
1: Hasta luego.
5: Gracias. Que pasen buena noche.
1: Igualmente.
0: Tenemos por acá una más en la 00, ¿vas?
1: La raza, buenas tardes.
6: Buenas tardes.
1: Hola, buenas tardes. ¿Por qué canción va a votar?
6: La segunda.
0: Perfecto.
1: Por la segunda, muy bien. Hasta
0: gracias.
1: Luego.
0: La segunda fue la mía, ¿verdad?
1: Sí.
0: Eso es todo.
1: Sí.
0: La raza, buenas tardes en la 3011. Sí, bueno, en la 3011.
1: Buenas noches.
0: Buenas noches. ¿Por quién va a ser su voto?
7: Valentina Elizalde.
0: Perfecto,
1: muy bien.
0: Gracias.
1: Hasta luego.
7: Hace buenas noches.
1: Igual.
0: Buenas noches. Igualmente una más en la 00, vas.
1: La raza, buenas tardes.
8: Buenas tardes, ya volví otra vez.
1: Qué bueno, buenas tardes. ¿Por qué canción va a votar?
8: ¿Quién está? ¿El chubasco igual otra tarde?
1: Ebrio de amor.
0: Valentina Elizalde con Ebrio de amor.
8: Ah, esa mera, por esa mera.
0: Eso
1: muy bien.
0: Está, gracias.
1: Hasta luego.
8: Cuídense, adiós.
0: Hasta luego. Tenemos por acá otro mensaje. La señora Sandra dice, ebrio de amor, perfecto. Dice nuestro amigo Luis Miguel que se va por el gallo de oro y quiere partir. Claro que sí, ahorita te anotamos, amigazo. Aguántanos tantito ahí en la línea. Dice la señora Celina, qué gusto que nos mande mensaje, señora Celina. Le mandamos muchos saluditos. Dice, hola, saludos y bendiciones por el chubasco. Muchas bendiciones para todos. Muy bien, muchísimas gracias. Qué bueno que se haya comunicado. Dice por acá nuestro amigo Eduardo. Dice, por Valentina Elizalde y un saludo para ustedes dos. Perfecto,
1: gracias.
0: Gracias. Dice por acá, José Buenrostro, dice que por Valentín, perfecto, gracias.
1: Pues ya estuvo.
0: Sí, no hay manera.
1: Ya estuvo suave.
0: Eso es todo, qué chido.
1: Ya estuvo suave.
0: Qué chido, porque así quería que saliera lo de Valentín.
1: Ya estuvo suave y cremas.
0: Efectivamente, ay, cómo se le extraña ya 20 años de que partió nuestro gran Vale.
1: Los que yo llevo de vida.
0: Ándale, qué barbaridad. Vámonos, una más en la 3011.
1: La raza, buenas tardes.
9: Buenas tardes.
1: Hola, buenas tardes. ¿Por qué canción va a votar?
9: Por el chubasco.
1: Muy bien, hasta luego.
0: Hasta
1: pues
0: luego.
1: Pues ya estuvo.
0: Pues
1: anuncia.
0: ¡Vamos!
1: Pues anuncia.
0: No, vámonos con Valentina Elizalde, Ebrio de Amor, y regresamos. ¿Ya alcanzamos a regresarnos?
1: Sí.
0: Sí, eso está cortita.
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3: Pues ahora sí, ya llegamos al final de esta emisión.
2: Así es, muchísimas gracias por habernos acompañado. Oigan, y el clima está bien a gustito como para que se pidan una hamburguesa, unos dumplings,
3: casualmente. Casualmente.
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3: Pues ahora sí, yo me despido de ustedes y en unos momentos nos vemos en el Pide y Canta. Así que no se despeguen.
2: Dios nos bendiga a todos. Excelente fin de semana. Recuerden, si toman, no manejen.
3: Hasta luego.
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4: En XET, con sola 7, hora del Ángelus. Hora en que la provincia mexicana, y en especial en esta radiodifusora, tenemos por costumbre elevar una plegaria al Supremo Hacedor para agradecerle todos los beneficios presentes, pasados y futuros, así como los beneficios del trabajo de hoy. Acompáñenos ustedes estos minutos cantando con alegría, con amor, con fe.

0: Muchas gracias por haber estado con nosotros estos minutos de oración. Ahora esperemos con alegría, con amor, con fe, el día de mañana y el trabajo de mañana.
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7: Hola, ¿qué tal, amigos? Ahora sí. Hola, ¿qué tal, amigos? Buenas tardes. ¿Cómo se encuentran en estos horarios? Ya vamos a comenzar con el Pide y Canta. Por ahí tuve unos pequeños inconvenientes, pero ya estamos de vuelta con su programación habitual. Así que no se preocupen que aquí estamos para servirles. Pues ya saben cuál es la dinámica de este programa, pero para quienes no la conocen, de todos modos se las comento. Pues, ¿cómo funciona este bellísimo programa? Ustedes tienen que marcar a cualquiera de las líneas 354-54-23011 o 354-54-27900. También me pueden mandar sus mensajes de WhatsApp a la línea 354-54-23011, pero acuérdense, solamente mensajes, fotos, videos, audios, pero no llamadas ni videollamadas por WhatsApp. Ahora sí, ya que ustedes marcaron, ustedes pueden pedir la canción que sea de su elección. No hay ningún problema, solamente que tienen que hacer un pequeñito favor. Tienen que cantarla, claro que sí. ¿Por qué? Porque pues es en lo que consiste el programa, vaya. Ya después de que la piden cantando, nosotros se las vamos a poner inmediatamente o lo más inmediato que se pueda para que la escuchen. Así que tengo ya la primera llamada en la línea 3011. La raza, buenas tardes.
8: Buenas tardes.
7: Hola, buenas tardes, dígame.
8: Hola. Me piden que me aparte de tu lado y deje un momento de adorarte. Es imposible para mí. Esa.
7: ¿De qué artista es? Disculpe.
8: Es este, me piden conocer, sí.
7: ¿Los Babies?
8: Sí.
7: Ok, sí, ahorita enseguida sí. Se la pongo.
8: Muchas gracias.
7: De nada. Igual, hasta luego.
8: Hasta luego.
7: Bueno, pues así como lo acaban de escuchar, nos vamos a ir con esta primer canción para apertura de El Pide y Canta con Me Piden de los Babies. Son las 7 de la tarde con 14 minutos y están escuchando La Raza.
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7: Ahora sí, ya estamos otra vez de vuelta por aquí, por si quieren marcar, por si tienen por ahí una llamada pendiente, una canción por pedir. Ah, justamente, miren. Tengo la llamada en la 3011, La Raza, buenas tardes.
8: Muy buenas tardes, señorita.
7: Hola, buenas tardes, dígame.
8: Sí podría poner con Antonio Aguilar, Juan Colorado.
7: Claro que sí, ¿se la va a cantar?
8: Pues ahí más o menos así. Juan Colorado me llamo y soy señores de Michoacán. Hasta los más tiradores al mirarme, muchos se van. Traigo en mi cuarto una silla que es de plata Ahí va.
7: Muy bien, no se preocupe, yo ahorita enseguida se la pongo.
8: Gracias, muy amable.
7: De nada, hasta luego. Bueno, pues, así como escuchamos, nos vamos a ir con la canción de Juan Colorado por Antonio Aguilar. Son las 7:22 y están escuchando La Raza, 92.5 FM.
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7: Ok, tengo una llamada en la línea 7900. Ah, no, que siempre no. Bueno, vamos a escuchar un audio que nos mandó nuestro amigo Luis Miguel, claro que sí. Y el audio dice lo siguiente.
8: Quiero pedir una canción que dice más o menos así. Ya está amaneciendo, amor, y aquí yo sigo soñando. En las noches de pasión, esas que viví a tu lado, anda ya, perdóname. Y vamos a vernos un rato. Y no me puedes negar. Es con el grupo Liberación. En la misma cama y en el mismo hotel.
7: Muy bien.
8: Saludos a todos de parte de su amigo Luis Miguel.
7: Muchos saludos, Luis Miguel. Claro que sí, ahorita en breve te la estamos poniendo. Y también tengo una llamada en la línea 3011, La Raza, buenas tardes.
9: Bueno.
7: Hola, buenas tardes, dígame.
9: Quería que me complacieras con la canción que dice eso que llaman amor. A mí me pasó no más contigo.
7: Oye. ¿Es la de Nomás Contigo de Mario Quintero?
9: Sí.
7: Claro que sí, ahorita en breve se la estoy poniendo.
9: Gracias.
7: De nada, hasta luego. Muy bien, pues primero nos vamos a ir con la canción de En la misma cama con Grupo Liberación, pero nos vamos a una pequeña pausa y en breve estamos regresando con esa canción. Son las 7 de la tarde con 31 minutos, están sintonizando La Raza.
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6: ¿Qué tal? Seguimos aquí al pendiente de ustedes. Y porque por ahí una personita me la pidió fuera del aire, nos pidió que mandáramos saludos a... ¿cómo se llama? Ah, sí, a Néstor, a su familia, a Don José. Y por supuesto, una cancioncita que nos pidió por ahí, que es Tú sigues siendo el mismo con Angélica María. Así que claro que la vamos a complacer. Ah, bueno, tengo una llamada de Néstor, justamente. La raza, buenas tardes, en la 7900.
7: Gracias, me embocaste.
6: Para que veas.
7: Ay, God. Ah, tiene una canción que se llama Par de Anillos.
6: ¿Par de Anillos?
7: Come grupo Viento y Sol.
6: Ok, ¿la vas a cantar?
7: Ay, si canto feo, ¿no lo haces?
6: Nah, no pasa nada.
7: Las aventas al chacala de la trompeta.
6: Órale, pues.
7: A ver un pedacito, a ver si sale.
6: Ok, ¿te escucho?
7: Te prometo que el domingo haré realidad tus sueños. Entra.

0: no, de orgullo estarán llorando tus padres y tus hermanos.
1: Algo así, Isa.
2: Muy bien, ahorita enseguida te la pongo, Néstor.
1: Hola, Isa, gracias.
2: De nada, hasta luego. Perdón. Bueno, pues primero nos vamos a ir con la que nos cantaron en vivo, que es Par de Anillos con Grupo Viento y Sol. Son las 7 de la tarde con 44 minutos y ya estamos en la recta final de este Pide y Canta de esta semana.
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1: Ahora nos vamos a ir con otra de nuestras peticiones antes de irnos, que es Dos Monedas por Ramón Ayala. Y ya casi nos vamos. ¿Cómo la ven? Ya no nos quedan, ya nos queda mucha música y espero alcanzarla a sacar toda. Así que no se me despeguen porque ya estamos en la recta final con las últimas canciones que ya nos pidieron.
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2: Pues ahora sí me despido de ustedes, amigos. Gracias porque hayan estado aquí en el Pide y Canta. Intenté sacar todas las canciones que tenía y se logró. Entonces, ya los espero en unos momentos en La Mano Peluda. Así que no se despeguen de esta emisión.
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6: El embajador de Estados Unidos en México, Ronald Johnson, informó que empresas estadounidenses mostraron en México sistemas de aeronaves no tripuladas y tecnologías contrarias a aguas de Estados Unidos. Esto es algo inigualable que puede ayudar a nuestros países a mantenerse a la vanguardia de las amenazas de seguridad en evolución, manifestó Johnson, quien también indicó que a través de la innovación y la cooperación entre Estados Unidos y México, se trabaja mediante asociaciones público-privadas para fortalecer su capacidad para detectar, interrumpir y cerrar las rutas utilizadas para el tráfico de drogas, armas y personas.
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1: Todo parecía tranquilo hasta que las sombras comenzaron a moverse. Bienvenidos, soy Gina Avilés.
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1: En los antiguos callejones de Guanajuato vive una leyenda que se niega a desaparecer. Dicen que cuando alguien camina de noche frente a ciertas casas, una mujer de rostro pálido se asoma por la ventana, pero desaparece en cuanto la fachada recibe luz. Algunos creen que fue una novia abandonada, otros que pasó sus últimos días encerrada por su propia familia, y lo más inquietante es que nadie señala una sola cosa. ¿Será que la leyenda cambia de ventana para seguir observándonos? Hoy, la mujer de la ventana en Guanajuato aparece cuando escucha tus pasos.
2: ¿Qué tal el tema de esta noche? Y no por intrigar, pero sí para saber, ¿alguna vez viste una figura observándote desde una ventana? La aparición desapareció justo cuando intentaste iluminarla. Esta es La Mano Peluda y te estamos esperando. Queremos que participes activamente y que nos dejes escuchar tu voz, nos dejes saber qué piensas y, sobre todo, si es que alguna vez te han espantado.
1: Claro, queremos ya escucharte. Y vámonos con esos audios que tú ya empezaste.
3: Muy buenas, pero muy buenos días, tardes, noches, lo que se les dé a ustedes allá en México y donde que se hace escuche La Mano Peluda. Más para felicitarlos en sus aniversario número 31. Así es que cuando nos digan, oye, si estás viejo, viejo yo, viejo los cerros, yo solamente tengo 31 años escuchando La Mano Peluda. Muchísimas gracias desde Milwaukee, Wisconsin, Ángel Flores. Nos vemos y saludos.
1: Qué razón, saludos. Solamente tenemos 31 años.
2: Yo pensé que iba a decir
1: viejos los cerros y reverdecen.
2: No, yo pensé que iba a decir viejos los cerros y La Mano Peluda. ¿Qué pasó? ¿Qué pasó, raza? Ok.
1: Hashtag que como cuando tienes solamente 31 años trabajando.
2: Cuando ya, ¿verdad? Es toda una vida, mis amigos, toda una vida dedicada a este tema paranormal. Y por supuesto, pues gracias a todos ustedes que nos han seguido durante varias décadas, que han seguido la trayectoria, nuestra trayectoria laboral, conscientemente o inconscientemente, pero aquí hemos estado y hemos conocido juntos grandes voces de locución, quienes fueron nuestros antecesores y nuestros maestros, ¿por qué no decirlo así?, en estas emisiones de La Mano Peluda. ¿Tenemos más audio, Gina?
1: Vamos a escuchar y a poner atención.
4: Hola, amigos peludomaníacos. Les pasó hace como una semana, más o menos. Ese día andábamos de salida, mi esposo y yo íbamos a ir a desayunar. Entonces, me dice mi esposo temprano, ellos ya se habían levantado, me dice, oye, ¿qué onda? ¿Vamos a desayunar? Le digo, sí. Me levanté y nos arreglamos y llevamos de salida cuando que me dan de la urgencia de ir al baño y me regreso. Y ya, ya me subo otra vez al carro y mi esposo dice, pues ahora me toca a mí. Dice, ¿qué crees que ahora me agarró una urgencia a mí? Y se regresó al baño. Y pues bueno, es como que nos estábamos tardando para salir. Estábamos saliendo después de lo previsto. Y ya estábamos los dos en el carro cuando le digo a mi esposo, le digo, ¿ya traes todo lo que ocupas? Y me dice, no, dice la cartera. Y ya revisó yo también, yo tampoco llevaba mi cartera. Así que ahí venimos los dos de regreso para agarrar cada quien sus cosas. Y pues bueno, ya nos vamos, ya íbamos saliendo, ¿verdad? Y entonces aquí de la casa, hay una casa al lado de mí, donde vivo, donde esa casa solamente la usan como Airbnb. Entonces vimos salir un niño pequeñito, como de 2 años, sí, descalzo, se veía bien cuidado, pero pues descalzo, y llevaba sus manitas en los oídos, y se paró bien tranquilo al lado de, así, saliendo de la casa. Y yo dije, le dije a mi esposo, le dije, oh, mira, ya tenemos vecinos otra vez. Y ella dice, oh, sí, mira, y pero lo que se nos hizo raro fue que el niño siguió caminando enfrente del carro. Entonces, pues nosotros, lo bueno que paramos, nos le quedamos viendo al niño, volteé hacia la casa, a ver si sale alguien. Y dije, pues alguien lo tiene que estar cuidando, ¿no? O sea, nadie deja al niño de 12 años, de 2 años así, ¿no? Entonces, se cruzó bien tranquilo la calle y vimos hacia la casa esa y no, pues no venía nadie atrás de él, y pues el niño siguió caminando y ya me dijo, yo iba manejando, me dijo, dice, regrésate. Y ya nos regresamos, y ya cuando nos regresamos yo le decía al niño que parara, que si todo bien, que si estaba perdido, pues obviamente sí estaba perdido. Y cuando yo le hablaba, el niño nada más se tapaba sus orejitas y seguía caminando. Entonces, pues, mi hijo, yo no puedo, pues como, no sé, como, es como raro. El niño siguió caminando y empezó a llamar la atención de un vecino, de otro vecino que estaba regando sus plantitas. Y pues ya nos bajamos del carro, mi esposo también iba atrás del niño, los dos, y tengo un vecino que es Cherry. Y entonces le dije a mi esposo, le dije, sigue al niño, fíjense que no le va a pasar nada en lo que yo voy a buscar al Cherry. Y me regresé a buscar al Cherry, y cuando pues no me abrieron, me regreso a, ya venían, el niño le había dado así como para había unas escaleritas cerquita de donde vivo, hay un lago grandísimo. Entonces el niño se había ido como para un deck donde un deck, y se había ido, o sea, se bajaron las escaleritas. Y entonces mi vecino y mi esposo se fueron atrás del niño, y yo me vine acá a dar aviso, pues no, yo creo que no estaba en su casa. Y pues ya me dije, no, le voy a decir que le hable al 911. Entonces me regresé y me dije, no, pues háblale al 911. Pero para esto ya vi que ella estaba hablando y ya venían con el niño para arriba. Y lo que ellos hablaban con el 911 y eso, pues como que me vieron a mí como que, oh, pues ahora tú ves, y ya el niño siguió caminando como hacia el parque. Y iba yo atrás de él cuando en eso llegó un carro blanco, y pues resulta que era la mamá. Ya me le digo, ¿qué onda? Pues, ¿qué onda? ¿Por qué descuidas a su niño? No, le reclamé, pues, total. Ella recogió a su niño, y nosotros dimos aviso a las autoridades, como todo ciudadano responsable debe hacer. Y pues bueno, lo bueno, antes no le pasó nada al niño. El vecino dueño del DEC, pues salió y nos dice, no, pues muchas gracias, si no lo hubieran visto ustedes, porque nadie había visto al niño. Esta calle, es, usualmente mis vecinos son muy tranquilos, nosotros también, y por las mañanas es muy poco transcurrida. Durante el día es muy poco transcurrida también. Y pues usualmente uno anda eso de sus ocupaciones y eso, entonces, así que yo me pongo a pensar, nos pusimos a pensar después con mi esposo, le digo, ¿cómo funcionan las cosas? Y digo, ¿cómo salimos en el momento exacto? Nosotros pensábamos salir mucho antes.
1: Bueno, vámonos a una pausa y regresamos. Ahorita volvemos a retomar este relato. El Miedofón, 55-2193-5926.
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0: Continuamos desde México para el mundo y vamos a terminar de escuchar este relato.
1: Pero pues como que algo seguía sucediendo que lo seguía impidiendo salir. Y ya cuando pudimos salir fue cuando justamente el niño caminando hacia el peligro, porque si no hubiéramos llegado, no lo hubiéramos visto, el niño pues iba hacia el lago, entonces no sabemos cómo hubiera terminado todo eso. Entonces me pongo a pensar el funcionamiento del universo, cómo se sincroniza. Se sincroniza, éramos los únicos en ese momento que pudimos haberlo visto. Y pues ya llamar la atención de los vecinos para que todos colaboráramos. Resulta que el niño es un niño autista. Entonces dice la mamá que ella tiene todo seguro en su casa, que no entiende cómo fue que se le salió el niño. De todas maneras, pues yo me pongo a pensar que gracias a Dios, gracias al universo, no sé, salimos justamente a la hora que teníamos que salir para ver al niño. Entonces yo les diría, siempre que se les olvide la llave en la casa o que se les haga tarde, no se enojen. Ya Dios sabe por qué, de quiénes puedan ser ustedes ángeles o de qué los esté salvando el universo. Así que pues aquí les dejo mi relato, y fue algo bien pues ya les diré, como para mí fue como bonito, pero a la vez fue como reflexivo, y le agradezco al universo que salimos justo en ese momento. Entonces siempre que se les haga tarde, no se enojen con la vida, ya les saben por qué. Bueno, pues aquí les dejo mi relato y que pasen una muy bonita noche. Y pues bueno, cabe resaltar que el niño ya ha de haber caminado bastantes cuadras, porque la mamá llegó en carro. Entonces quiere decir que el niño ya ha de haber tenido siquiera unas 2-3 cuadras hacia arriba de donde vivo. No los conozco, pero yo me imagino que sí fue bastantito tramo, porque la mamá llegó buscándolo en carro. Entonces sí, sí fue así como un milagro.
0: Que nos tardamos, ya tenemos todo destinado para salir y de repente se nos olvida algo o algún incidente hace que nos retardemos unos cuantos segundos o minutos, y resulta que, así como tú dijiste, puede ser que un ángel, eso se cree, que nos está deteniendo para evitar que nos ocurra algo malo.
2: Sí, Gina, pues son circunstancias que a veces suceden, ¿no? Y tú vas a hacer un viaje, por ejemplo, vas a hacer un viaje y pues se ponchó la llanta. Bueno, pues la reparas, ¿no? La cambias la llanta de refacción y de repente no quiere arrancar el carro. Y le empiezas a buscar, lo logras arrancar. Hay quien dice, no, esto ya es una señal, mejor no salgo de aquí, mejor me guardo la ocasión para hacer el viaje en otra circunstancia. Y pues suceden cosas así que no podemos de repente controlar, es decir, nos rebasan, ¿verdad?, las situaciones en algún momento.
0: Exacto, sobre todo esto ocurre en viajes, cuando muchas personas dicen, no, ya todo se está complicando, es mejor que no salga porque quizás es un aviso, ¿no?, que me debo quedar. Oye, también hablando del tema de hoy, hay habitantes que aseguran que la aparición de esta mujer en la ventana no pertenece a una casa determinada. Una noche puede observarse quizá en un lugar, luego en la otra noche en otra casa, en una casona, en algo que no tiene un lugar fijo, este inmueble ubicado en varios callejones de distancia. Pero la mujer siempre conserva el mismo rostro, el mismo vestido y la misma postura. Lo extraño es que alguna de esas ventanas corresponde a habitaciones tapiadas o edificios deshabitados. De estas ventanas que han sido clausuradas de hace décadas, y por eso nació la creencia de que no habita dentro de la casa. Utiliza las ventanas como puertas para seguir a determinadas personas. ¿Tú en alguna ocasión has visto alguna silueta de una mujer, algún fantasma en una ventana?
2: Bueno, Gina, pues según la leyenda, la mujer de la ventana pues no responde a las voces, es decir, no importa que le hablen, que le silben, que golpeen su ventana, únicamente se manifiesta al escuchar pasos solitarios sobre el empedrado, es decir, cuando hay pasos de alguien que va caminando y que se escucha que es el único en la calle. Primero se mueve suavemente la cortina, dices, es una vecina chismosa o alguien que se está asomando por seguridad, ¿verdad? Después el cristal comienza a empañarse, pero desde adentro, y finalmente aparece un rostro, una silueta de una mujer con una expresión muy extraña, una expresión sombría. Pues algunas personas creen que pues alcanza a distinguir el ritmo particular de la persona que va caminando, podría distinguir si es hombre, si es mujer, y que una vez que reconoce esos pasos, puede encontrarte en cualquier lugar de aquellos callejones en Guanajuato. Así que si tú alguna vez visitas Guanajuato, situación que la recomiendo, viaje que recomiendo, por lo menos una vez en tu vida que recorras esos callejones, vale la pena, aunque tengas que tragarte el miedo a estos misterios.
0: Hemos dicho que gracias a la tecnología ahora la mano peluda es internacional.
2: ¿Cierto?
0: Y mira, saludamos desde Honduras a nuestros amigos que nos están escuchando. Dice, en este momento estoy aquí escuchando la mano peluda con mi mamá. Saludos para ella, se llama Loli. Loli está con su hijo o su hija, ¿verdad? No me dice el nombre de ella, pero él, gracias desde Honduras por estar también aquí en sintonía con México y con la mano peluda.
2: Eso es, bueno, pues un saludo hasta allá, a todo el mundo que nos está escuchando y que nos está siguiendo y que vienen a escuchar historias, ¿cierto o falso?
0: Cierto.
2: Pues vamos a escucharlas. Adelante, venga. A ver.
0: Vamos a escuchar.
2: Creo que
0: no escuchamos.
2: No escuchamos nada.
3: Hola, buenas noches. Mi nombre es Manuel.
2: Hola, Manuel.
3: Soy de San Nicolás, de los Garza, pero vivo en Apodaca, Nuevo León. Y pues les quería contar de unas historias que me había platicado mi abuelita y mis tíos y así, del pueblito de donde es mi abuela, mis abuelos maternos. El pueblo se llama Los Nogales y pertenece al municipio de Agualeguas, Nuevo León. Y siempre me dio pues curiosidad, porque me decían que ahí en el pueblo hay un ojo de agua, pues cuando hay lluvias, cerca hay una sierra y cuando hay lluvias brota el agua muy, muy, muy bonito, muy padre ahí del ojo de agua del pueblo. Pero dicen que de ese ojo de agua salía una señora que no le veían pies, vestida de blanco. Y yo siempre tuve la curiosidad de ir a ver, pero nunca tuve el valor, la verdad. Y aparte, pues bueno, como es acá el noreste, pues menos, ¿no? Por como era un lugar aislado, entre comillas, pues ahí se juntaba gente que pues no te querías topar en la noche, ¿verdad? Entonces, ahí cerca, a unos 100 metros, vivía la hermana de mi abuelita. Entonces, en aquellos años, yo cuando estaba huerco, decía a mi abuela que pues esa pues son terrenos grandes, ¿no? O sea, ahí mi abuela tenía mi tía abuela pues tenía animales, sobre todo chivas y cabras. Y había un señor que las cuidaba, que era como el pastor o el ovejero, no sé. Y dice mi abuelita que ese señor veía una señora que salía de la noria en las noches. Salía de la noria y pues que literal flotaba, ¿no? O sea, que no le veía pies. Y cuenta mi tío que el hermano menor de mi mamá, que una vez la vio. Entonces, él estaba acostado, pegado a la ventana, y que pues la luna llena pues le estaba pegando en la cara, y en eso siente que lo están viendo y abre los ojos, y era una señora, o sea, una señora pues con la cara blanca, arrugada, con cabello canoso, y dice que a él le dio mucho miedo. Y pues su reacción fue taparse, ¿no? Pues yo creo que también tendría unos 13 años, 14, mi tío. Le dio mucho miedo y fue su reacción, y dice que ya después ya no vio nada. Y yo siempre me quedé con eso, ¿no? Mi abuela me cuenta que en esa casa de su hermana escuchaba golpes en la pared, como si le estuviera pegando un mazo, y que le preguntaba de que, oye, por cierto, esa tía abuela es mi tocaya, ¿no? También se llama, bueno, ella se llama Manuel. Y dice que le preguntaba de que, oye, Manuela, pues, ¿qué se escucha? Ah, sí, pues están pegando en la pared, pero así se oye todos los días, todas las noches.
0: Vamos a una pausa y regresamos el Miedofon. 55-2193-5926.
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0: Continuamos. Relatos y experiencias que no tienen explicación lógica. Vámonos con este relato.
1: ¿Y qué era? Porque había dinero enterrado en esa casa. La remodelaron, ya no supe si encontraron nada. Entonces, también dice que por ahí, o sea, en esa casa, veían que de repente salía, pues, lumbre. Y ya ven que cuando dicen que de repente se prende lumbre, pues, valga la redundancia, es por el gas que despide lo de, no sé, el material de las monedas antiguas y eso. Y pues una vez estaba yo acostado en esa casa, un verano ahí que pasábamos con mis primos, con mis tías y mi abuela, y empecé a escuchar pues unos perros aullar y ahí que jalaban unas mecedoras y unas sillas, perdón, en la banqueta. Y pues se iba a ver todo, pero nunca quise voltear, o sea, yo tenía mucho miedo porque estaba, no sé, tendría unos 12, 13 años también. Entonces, no quise voltear hacia mi lado izquierdo donde estaban los ventanales hacia la calle, pero volteo hacia el otro lado y en la puerta estaba parada mi abuela, o sea, mi tía abuela, pues. Pero mi tía abuela ya no podía y justo tenía esa cara, o sea, la cara arrugada. Y el cabello, pues, blanco, ¿no? Porque, pues, la verdad es que ya estaba viejita. A mí me dio mucho miedo y les platiqué a mi mamá y a mis tías y así. O sea, pues, se espantaron. Pero, pues, mi tía abuelita ya estaba en las... Pues, ya iba... Y ya estaba por fallecer, ¿no? No lo sabíamos, pero después pasó. Y sí, o sea, como que siempre fue... Ya nunca volví a ir. Siempre tuve como que... ahí la cosquillita de ir en la noche, pero no, la verdad, pues una cosa u otra no, pues no te deja ir, o sea, o te da miedo por algo o te da miedo por los vivos, ¿no? Pero pues bueno, esa es mi historia. Muchas gracias y que tengan bonita noche.
0: Igualmente, gracias por estar aquí. Dice, por una u otra cosa, pues no te dejan ir, o qué es lo que sucede. Fíjate, aquí también estaba viendo a... que ya se me perdió, Lobo.
2: Sí.
0: Que dice que su sobrino tomó una fotografía y en esa imagen salió su hermano, de quien nos está escribiendo, pero él tiene años que falleció. Si quieren que se las mande, sí, nos encantaría. No solo que nos la mandes esta fotografía, sino que nos platiques, que nos cuentes a ver cómo estuvo. Por supuesto, queremos escuchar.
2: Claro que sí, queremos escuchar. Oye, fíjate, nos mandan aquí un mensaje y ahorita lo vamos a ir leyendo. Les invitamos también, ustedes nos pueden mandar sus relatos escritos y con mucho gusto los comentamos. Tenemos ya alguien en la línea. Buenas noches.
3: Buenas noches, ¿me están hablando de la mano peluda?
0: Sí, saludos. Amigo,
2: claro que sí.

0: hablar para contar mis relatos.
1: Excelente, brother. Pues hoy es cuando, hoy es la noche. A ver, ¿de qué se trata lo que nos vas a platicar por hoy?
0: Fíjese que cuando estaba yo niño, había en la casa de una tía, tenía ella, mi tía tiene dos hijas, y cuando estaban ellas también chiquillas, les habían regalado una muñeca.
1: Sí.
0: Y cuando de recién que se la regalaron, pues jugaban con ella y toda la cosa, ¿verdad? Y después del tiempo, después de un tiempecito, la muñeca era de pilas. Y hablaba y cantaba una canción. No me acuerdo la canción que cantaba, pero cantaba una canción si le apretabas a la muñeca un botón.
1: Sí.
0: Entonces, ellas me platicaron que después de tiempo, en las noches se escuchaba que hablando la muñeca.
1: Uh-huh.
0: Entonces se levantaban y pues ellos pensaban a lo mejor una a la otra se echaba la culpa porque decía a lo mejor la pisó o la movió y por eso habló. Pero después de eso pues se levantaban a fijarse a ver por qué había hablado la muñeca. Y entonces pues se fijaron que pues ellas estaban dormidas, se levantó su papá a fijarse a ver por qué estaba hablando la muñeca. Y pensó que era alguna de ellas. Entonces se levantó y las miró dormidas y la muñeca estaba en otro lado. Y después de eso, pues al siguiente día en la noche volvió a suceder lo mismo. Entonces lo que hicieron fue que le quitaron las pilas a la mona, a la muñeca, y pues las quitaron y entonces pues la dejaron en algún lugar. Y después al rato, yo creo que a las 2 horas, se volvió a escuchar la misma muñeca hablando, y pues ya les habían quitado las pilas y seguía hablando. Entonces al día siguiente, ya al amanecer, pues lo que hicieron fue que la tiraron o la quemaron, no recuerdo bien, pero sí, pasó eso.
1: No, sí, pues por lo que sea, ¿verdad? Por precaución o lo que sea, pues más vale deshacerse de un objeto que podría estar poseído o maldito, dicen algunos, ¿no?
0: Sí, porque después de que la tiraron, pues ya no pasó nada.
1: Yo creo que lo más espeluznante es cuando estos objetos, funcionan con pilas o funcionan conectados a la corriente eléctrica, y cuando empiezan a operar sin que estén conectados o aunque no estén, aunque no tengan pilas, vamos.
0: Sí, y pues la verdad, pues se asustaron y pues lo que hicieron fue que pues no recuerdo bien si la quemaron o la tiraron, pero pues después de eso pues ya no se escuchaban ruidos allí en su casa ni nada, pues.
1: Lo que significa que sí era la muñeca, ¿no?
0: Sí, sí. Y también tenía, bueno, no sé si pueda contar otro relato chiquito.
1: Sí, amigo, adelante.
0: También cuando estábamos niños, estaba en la casa de mi abuela, de mis abuelos, mi mamá, cuando de recién se casó con mi papá, ella nos contó que ahí en la casa de mis abuelos,
1: sí,
0: a un lado de la casa, siempre se escuchaba en las noches como que se caía mucho, como se quebraran ollas de barro o cosas así.
1: Uh-huh.
0: Y hubo un tiempo que ella dice que escuchó en la noche que arrastraban unas cadenas bien pesadas entre los cuartos.
1: Ajá.
0: Y pues a la última lo que hizo mi papá fue que como ya estaba levantando la casa de

0: hizo fue que trató de terminarla pronto para salirse de allí, porque sí pasaban muchas cosillas así allí en la casa de mis abuelos.
1: Uh-huh. O sea, había actividad paranormal, ¿verdad? Eso de sonido de cadenas es una señal de que hay una energía por ahí que se está manifestando y que muy probablemente lo que desean es espantar a los habitantes de la casa. ¿Sí se espantaban o se llegaron a acostumbrar?
0: Pues ya se acostumbraban, porque en una ocasión también nosotros estábamos varios primos.
1: Sí.
0: Ahí en la casa de mis abuelos, cuando estábamos más chiquillos, y estábamos en un cuarto, y una vez nos abrieron la puerta de la casa. Entonces me fui a asomar yo, y pues sí estaba abierta. Entonces lo que yo pensé fue que dije, a lo mejor fue
1: ¿A lo mejor fue un qué, amigo? Porque ahí se cortó tu voz. ¿Que a lo mejor fue un qué?
0: A lo mejor fue mi abuelo que estaba ya sentado afuera en el patio. Uh-huh. O alguien de mis primos o mis hermanos.
1: Ok.
0: Y en ese rato, pues, nosotros nos fuimos otra vez para el cuarto y de nuevo se abrió la puerta otra vez. Nos fuimos a asomar. Y tampoco no era nadie, pero estaba la puerta abierta otra vez.
1: Eso es.
0: Y lo que hice fue que pues ya nos daba miedo, y lo claro. que hice fue que ya no la cerré.
1: Oye, Juan Carlos, dame un segundito. Ajá. ¿No? Ahí nos quedamos, vamos a la pausa y regresamos contigo.
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2: Seguimos escuchando tus relatos, también tus comentarios acerca de esta aparición de una mujer en la ventana. Dicen que cuando escucha tus pasos es cuando ella se hace presente.
1: Así es. Y estamos en la línea con nuestro amigo Juan Carlos hasta Oregón. ¿Y estás ahí, brother?
0: Sí, aquí estoy.
1: Perfecto. Oye, entonces nos estabas diciendo que entonces optaste por no cerrar la puerta.
0: Sí, así es, porque pues ya nos entró miedo y ya no la quise cerrar. Entonces, pues nos volvimos a, como estábamos varios primos, nos volvimos otra vez a meter al mismo cuarto. Entonces, después lo que pasó fue que, como pues al entrar a la casa de mis abuelos, a mano izquierda estaba un comedor.
1: Sí.
0: Y lo que pasó fue que después de rato jalaron una silla y me fui a asomar otra vez para ver quién era, y pues a la vez creía que a mi abuelo, pero mi abuelo estaba sentado abajo en la sombra, abajo de un árbol, y no creí que como mi abuelo pues ya estaba grande, no creí que tan rápido se fuera como a jalar la silla y luego irse otra vez a sentar. Y pues lo que hicimos fue que pues ya nos asustamos más, y mi abuela estaba en un cuarto de arriba, estaba planchando ropa, y lo que hicimos fue que corrimos para allá, para donde estaba mi abuela. Uh-huh. Mi abuela se rió y ya pues le platicamos pues que habían jalado la silla y habían abierto la puerta. Y nomás se rió y nomás nos dijo, vénganse para acá, dice, ya aquí quédense.
1: Uh-huh.
0: Y pues me imagino que ya, pues ella también, pues ya sabía.
1: Uh-huh.
0: Que pasaban, pues, escuchaba pues algo ahí.
1: Sí, y se rió como diciendo, bueno, ahora les tocó a ustedes, ¿no?
0: Sí.
1: Sí, pues para, ha de haber dicho tan grandotes y tan miedosos, ¿verdad?
0: Sí, la verdad, y después de eso pues llegó un hermano mío y yo le pregunté, oye, ¿no fuiste tú el que abrió la puerta? Me dijo, no, yo apenas llegué. Y pues nos quedamos asustados y ya desde esa vez pues ya casi no nos queríamos pasar para adentro de la casa cuando estaba sola.
1: Eso es. Sí,
2: más
1: pues
2: vale.
1: Sí, amigo. Esos recuerdos que tenemos de cuando éramos chicos o cuando convivíamos con nuestros abuelos y pasaban cosas raras que a nosotros nos alarmaban, pero a ellos completamente, pues se les hacía un poquito ya cotidiano, ¿no? Era más difícil espantarlos.
0: Sí, yo creo que sí, porque pues la reacción de mi abuela fue que se agarró riendo y pues dije, yo dije a lo mejor pues también a ella le pasa eso.
1: Exacto. Vaya, mi querido Juan Carlos. Oye, buenas historias, amigo. Muchísimas gracias. No sé si quieras agregar algo más.
0: No, pues nomás muchas gracias y pues estoy sorprendido de que me hayan hablado tan rápido.
1: No, amigo, ya sabes que aquí lo que nosotros deseamos es que ustedes, los peludomaníacos en el mundo entero, donde estén, pues hagan su participación aquí en el programa para que también formen parte de la historia de este programa tan longevo. Realmente es longevo, imagínate, 30, más de 30 años, 31.
0: Sí, pues yo tengo como 12 años escuchándolos y
1: bien.
0: Y los empecé a escuchar por un tío que me hizo el comentario de relatos, porque había una estación de radio que pasaban relatos, contaban relatos, y pero eran solamente como unos minutos nada más.
1: Ajá.
0: Y él fue el que me dijo, ¿no has escuchado La Mano Peluda? Y dije, no, y ya fue cuando empecé a escucharlos en Spotify.
1: Bien.
0: Y pues todos los días los escucho.
1: Muchas gracias, amigo, se agradece bastante. Y pues aquí vamos a estar atentos. Cualquier otra participación que desees, pues nada más nos avisas, ¿no?
0: Sí, está bien, muchas gracias.
1: Ándele pues, mi querido Juan Carlos, que tengas bonita noche.
0: Gracias, muchas gracias y buenas noches y saludos a todos.
1: Saludos, mi querido Juan Carlos, muy amable. Y pues ahí las historias y narradas desde allá, desde Oregón. Y entonces,
2: no importa el lugar del mundo en el que te encuentres, esta noche podemos escuchar estas experiencias que tú quieres compartir.
1: Así es.
12: Hola, buenas noches, Gina y Nacho.
2: Hola, saludos. Buenas noches.
12: Esta foto se la tomaron mis sobrinos hace como 5 semanas, que estaban en su reunión. Estaban pasándosela bien, platicando y tomando algunas bebidas de esas alcohólicas, ¿verdad? Se la estaban pasando bien y decidieron tomarse una foto. Y si se fija en la parte de atrás de la cabeza de la muchacha que aparece al frente en la selfie, se ve un pequeño rostro que no estaba en la reunión. Las demás 4 personas sí estaban. Pero la persona que se encuentra atrás de la mujer, esa cabeza se parece al rostro de mi hermano. Puede ser que él se haya hecho presente esa noche. ¿Cómo ven, Gina y Nacho? Saludos, soy Francisco Javier Herrera, desde León, Guanajuato. Antes de terminar, pues mi hermano lleva muchos años de fallecido. Él falleció en un accidente en su bicicleta cuando iba a trabajar. Lo aventó una pipa de agua y murió en el Hospital General un 14 de febrero del 1995.
2: Ay, qué pena.
12: Eso es todo. Espero que la analicen y vean el rostro, si es un ente o se parece, o es mi hermano, o es un ente que se parece a él. Saludos y buenas noches.
1: Buenas noches, amigo. Lo vamos a checar con mucho gusto, ¿verdad?
2: Lo que queda es descargar esta imagen, ¿no?
1: Descargamos las imágenes y las checamos con mucho gusto. Dice Hospital de Lavadoras, saludos, Gina y Nacho. Tengo un año de escucharlos. Dice, y ahora vengo a esta transmisión para saludarlos. Soy de Dolores Hidalgo, Guanajuato. Y viene la fiesta del grito. ¿Vamos?
2: En Guanajuato sería muy bueno, ¿eh?
1: Sería buenérrimo, ¿verdad? Muy bien. Tania Natalí, saludos, amiga. Gracias por estar con nosotros. Y a nuestro querido Daniel Romo, que ya está por aquí, así como Maribel Pineda.
2: Sí, la paseadora que ya está de regreso en casa, me imagino. Pero mientras disfruto de México.
1: Eso es, ¿no? Sí, vaya que se da sus vueltas, mi querida amiga. Y pues vamos a seguir platicando con ustedes. Tenemos también pues nuestra información.
2: Sí, acerca de esta mujer aparición, el fantasma. La versión más conocida señala que desaparece cuando la fachada recibe luz. Entonces ya no se le ve. Sin embargo, algunos relatos dicen que eso solamente sucede durante los primeros encuentros. Si la aparición ha seguido a una persona durante varias noches, llega un momento en que permanece detrás del cristal, incluso si iluminan directamente esa casa. Su rostro pierde entonces toda expresión y sus ojos se mueven siguiendo a esa persona. A donde vaya, ahí la sigue. Según la creencia popular, cuando deja de temer a la luz, significa que ya puede abandonar esa ventana.
1: Fíjate, y hay un detalle curioso con respecto a esta leyenda, porque los que se supone que la han visto, pues dicen que no hay un reflejo específico. ¿Por qué? Porque su cuerpo no lo produce, es decir, algo raro sucede. Las luces del callejón, los balcones y hasta el rostro del observador parecen estar ahí sobre el vidrio. Ella no. En algunas fotografías que se han tomado los curiosos, los turistas, parece pues un lugar completamente vacío. Sin embargo, cuando ya analizan el detalle, se dan cuenta que hay otras cosas espeluznantes en la composición de la fotografía. Situaciones que a cualquiera de nosotros nos darían algo de miedo, pienso yo, ¿no? ¿Verdad? ¿Quién sabe? Saludos a mi querida Elizabeth Hernández, gracias por estar con nosotros y a todos ustedes que se están manifestando. Ya casi vamos a la pausa, así que no se tarden. Hay, como dice Juanito Arcos, hay lugar para que cuentes un relato, aprovéchalo. Vamos al corte, mi querida
2: Gina. Ya vi Juanito muy participativo, dice, sorprende a Gina y a Nacho. Ok, vámonos a una pausa y regresamos. El Miedofón, 55-21-93-59-26. Y nos despedimos de las estaciones en la República Mexicana donde solamente nos escuchan una hora. Los esperamos mañana. Y en el resto de la República y el mundo entero, continuamos después de la pausa.
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23: Está cerca el cierre de la administración estatal y la instrucción es cerrar con orden, y eso mismo se va a hacer en términos de turismo, señaló Roberto Monroy, secretario de Turismo de Michoacán. El funcionario estatal expresó que la buena racha en el Aeropuerto Internacional de Morelia no ha bajado. De hecho, se ha ido consolidando, ya que en cifras del Grupo Aeroportuario del Pacífico, con respecto al aeropuerto, se logró el 1,000,000 de personas antes de lo previsto, y es parte del trabajo que se ha hecho con el gobierno del estado para gestionar y hacer crecer la conectividad aérea. Una muestra es el nuevo vuelo que se abre a partir del mes de octubre de Morelia a la Ciudad de México vía el Aeropuerto Internacional Benito Juárez con una frecuencia diaria y con Aeroméxico, además del vuelo Fresno, California con Volaris.
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2: Continuamos relatos y experiencias que no tienen explicación lógica, pero que aquí cada noche nos reunimos los que sabemos que pueden ser ciertas.
1: Correcto. Y fíjate, Gina dice por aquí: saludos, Gina y Nacho, me llamo Arturo y esto me ocurrió hace 3 años durante un viaje a Guanajuato con mi esposa. Habíamos rentado una habitación cerca del centro. La primera noche salimos a caminar sin rumbo y terminamos en un callejón estrecho donde no había comercios ni turistas. Mientras avanzábamos, mi esposa se detuvo y me apretó el brazo. Esa mujer nos está mirando. En el segundo piso de una casona antigua, distinguí una ventana iluminada. Detrás del cristal había una mujer adulta, muy pálida, con el cabello negro recogido y un vestido que parecía de otra época. No hacía nada, solamente observaba. Levanté mi teléfono para tomar una fotografía. En cuanto la pantalla emitió el destello de la ventana, pues no apareció nada. Quedó vacía. Mi esposa quiso regresar al hotel, pero yo me acerqué a la casa. La puerta estaba cubierta con cadenas oxidadas y un vecino salió y nos preguntó que qué buscábamos. A la señora que vive allá arriba, contesté. El hombre se sorprendió y pareció palidecer. En esa casa no vive nadie desde el temblor del 85. Esa noche revisé la fotografía. La mujer no aparecía en la ventana, estaba detrás de nosotros. Pensé que se trataba de un reflejo, hasta que amplié la imagen. Ella tenía una mano colocada sobre el hombro de mi esposa. A partir de ese día, comenzaron las apariciones. Cada madrugada escuchábamos 3 golpes en la ventana. Ahí en nuestro departamento, en Ciudad de México, vivíamos en un 6º piso. Cuando abríamos la cortina, no encontrábamos nada, pero el cristal estaba empañado desde afuera y tenía la marca de una mano. Una noche, mi esposa despertó gritando. Dijo que la mujer estaba parada junto a mí y ahí estaba en la cama a los pies, una imagen que nos estremeció. Encendida la luz y no había nadie. Sin embargo, la ventana estaba abierta. Decidimos imprimir la fotografía para mostrársela a un conocido que investigaba actividad paranormal. cuando la impresión salió, descubrimos algo nuevo. Detrás de la mujer se distinguía otra figura, mucho más alta y completamente negra. Parecía sujetarla por la cintura. El investigador nos dijo que quizá ella no nos perseguía. Tal vez estaba intentando advertirnos sobre aquello que venía detrás. Regresé solo a Guanajuato para buscar la casona y caminé durante horas, pero nunca encontré aquel callejón. Un taxista me aseguró que la dirección anotada en mi teléfono no existía. Cuando volví a la casa, mi esposa había desaparecido. La policía revisó las cámaras del edificio. En la grabación se observaba cómo ella sale del departamento a las 3:14 de la madrugada y caminaba hasta el final del pasillo y se detiene frente a una pared sin ventanas. Después levanta la mano como si alguien la invitara a pasar y ahí desaparece. Nunca la encontraron. Conservo la fotografía porque es lo único que me queda de ella, pero hace una semana volví a mirarla. Mi esposa ahora aparece detrás del cristal de aquella casona. ¿Cómo crees? Está junto a la mujer pálida, golpeando desesperadamente la ventana, y detrás de mí ya no aparece ninguna sombra. ¡Wow! ¡Qué historia, eh! Muchas gracias, amigo. Siempre nos envías mensajes, nos envías historias, relatos. Que eso también se los pedimos a todos ustedes, que se animen a escribir algo y que lo compartan aquí con nosotros. Por supuesto, les agradecemos toda la interacción que puedan tener con nosotros y pues son invitados, así como nuestros amigos que nos han enviado sus audios.
2: Claro, mira, Viajeros de Ultratumba dice, los invito a una exploración a la Sierra de Guadalupe, estará muy bien, Viajeros de Ultratumba. Y antes, ¿qué te parece que nos cuentas una experiencia de las que has vivido? Mientras, vámonos a otro relato. Buenas noches, ¿cómo te llamas?
4: Hola, buenas noches.
2: Hola.
4: Horacio.
2: Horacio, ¿desde dónde nos escuchas?
4: De Naucalpan.
2: En el Estado de México. Gracias por estar aquí. ¿Qué nos quieres contar?
4: Ah, sí. Esto que les quiero platicar sucedió cuando yo iba en la primaria. Ya tiene muchos años. Aproximadamente unos 20 años, más o menos. Sucedió en el pueblo de Xonacatlán. No sé si han escuchado.
2: ¿Xonacatlán? ¿En qué estado está?
4: Sí. Es en el Estado de México, muy cerca de Toluca.
2: Ah, okay. Xonacatlán.
4: Es un pueblo. Y anteriormente, yo en las vacaciones de verano me iba para allá con una tía. Uh-huh. Y ella me platicó algo que sucedió ahí en o sea, con los vecinos de ahí, con la gente de ahí de la comunidad, como anteriormente todos se conocían. Pues cuando había algún velorio o algo, pues invitaban a todos.
2: ¿Y qué te contaron?
4: Igual. Bueno, ahí sucede que atrás de la casa de mi tía hay un panteón. Y entonces, para cortar camino, la gente acostumbraba a subir por su terreno. Y en una ocasión, pasaron siete muertitos.
2: Okay, ¿tantos?
4: Y pues ya, ajá. Y todos jóvenes de secundaria.
2: ¿Por qué?
4: Y pues ya los fueron a enterrar. Y resulta que estos chavos habían, supuestamente los papás se enteraron que los chavos habían jugado con la Ouija. Y uno por uno se empezó a suicidar. Solamente me enteré de... Nos enteramos de dos muertes. Los demás no sabemos cómo hayan fallecido. Pero la cosa no termina ahí.
2: Oye, a ver aquí.
4: Sino que...
2: los siete chicos, después de jugar a la Ouija en días subsecuentes...
4: Se fueron suicidando uno de uno en uno.
2: Uy. Bueno, luego...
4: Uh-huh. uno, pero todo ocurrió en el transcurso del, de la semana. O sea, no fue así como de que murió uno y pasó tiempo y después el otro, no.
2: O sea, en la misma semana los siete.
4: Los siete, ajá. Y bueno, resulta que yo solamente me enteré de dos. Uno, una chava se cortó con un cúter y se desangró. Se cortó,
1: terrible.
4: Las venas, ajá. Y el otro lo encontraron colgado en el, se colgó de la regadera del baño. Y el punto es que, bueno, como les digo, la gente acostumbraba a atravesarse por el terreno de mi tía para cortar camino y llegar al panteón. Y en una ocasión, es una familia grande y ya todos se dormían muy, muy tarde. Pues empezaron, a partir de que enterraron a estos jóvenes, empezaron a escuchar como tambores por ahí cerca, como si estuvieran ahí ritualizando a los recién enterrados. Bueno, total que los papás de estas personas que habían fallecido visitaban casi diario la tumba de sus hijos y encontraron veladoras negras y objetos de como si hubieran ritualizado los lugares donde enterraron a los chicos. Y bueno, para esto, dos de los señores pues sí se pusieron muy molestos por eso de que quién estaba haciendo eso, ¿no? Y y decidieron ir a investigar y se pusieron de acuerdo entre varios papás para hacer guardias ahí en el panteón.
2: Sí.
4: Y resultó que dos de ellos observaron un grupo de personas vestidas con sotanas.
2: Que estaban haciendo prácticas ahí extrañas.
4: Estaban haciendo prácticas, pero aparte traían a unos enanitos. Y estos enanitos se ponían a danzar.
2: Aquí
4: a
2: te voy a interrumpir porque tengo que ir a una pausa. No te vayas, por favor. El Miedofón, 55-2193-5926.
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2: Cuando hemos escuchado experiencias que tienen que ver con la Ouija, la mayor parte de esos relatos tienen una consecuencia negativa. Ahorita que estamos escuchando aquí este relato, imagínate chicos, jovencitos, adolescentes que se reúnen para jugar con la Ouija y después de esto empiezan ellos a quitarse la vida. Una situación bastante difícil, pero esa entidad negativa quizá los estuvo programando o les tuvo pensamientos implantados para que ellos cometieran ese acto. Una situación bastante terrible, porque además se junta lo que ahorita antes del corte nos comentaba nuestro amigo. Había un grupo de personas haciendo prácticas, me imagino que de ocultismo, ¿verdad?
4: Sí, así es. Iban un grupo de personas ya en la noche a ritualizar las tumbas de estos chicos que se suicidaron. Y bueno, lo extraño del caso es que estas personas venían vestidas con sotanas como las que usan los sacerdotes, ¿no?
2: Ajá. O sea, iban todos de negro.
4: Ajá, pero la vestimenta era como la de los padres, o sea, como la de un católico.
1: Sí, de un sacerdote, ¿no?
4: Uh-huh. Así es, y obviamente, y que había un grupo de enanos que estaban bailando sobre una de las tumbas de estos muchachos y tenían una cruz encendida con fuego. Eso fue lo que se supo ahí en ese pueblo. Bueno, Xonacatlán está un poco grande, pero el pueblo es San Pedro.
2: Oye,
4: eso fue y nunca.
2: ¿Esto hace cuánto sucedió?
4: Hace como unos 20 años.
2: Okay. Y me imagino que este hecho tan lamentable pues marcó esa población, ¿no?
4: Sí, incluso las personas que fueron a hacer las guardias ahí fueron atacados en varias ocasiones. O sea, fueron
2: atacados. ¿Porque no querían que investigaran o qué?
4: Sí, yo creo que algo así.
2: Pues qué situación tan lamentable. Y ya no se supo más con el tiempo de este grupo que nos comentas así con estas sotanas que estaban en el panteón. ¿Ellos no se supieron de qué prácticas hacían ahí?
4: Pues no, o sea, lo único que se encontró, y yo sí, yo fui... Pero ya obviamente los papás de estos muchachos limpiaban todas esas cosas que dejaban. Pero ahí había rastros de que cenizas, como que algo quemaban ahí. Y pues sí, estaban los frascos de veladoras negras y como partes de como pedazos de tela, de ropa, cosas así.
2: Oye, este fue un acto bastante terrible y lamentable, tantas familias pues que tuvieron que vivir una situación tan difícil como es esta que nos acabas de comentar. Y como siempre con el tema de la Ouija, pues la recomendación es no establecer ese contacto con entidades que no sabemos los alcances, ¿verdad?
4: Sí, eso es algo extraño porque entonces, ¿cómo llegó ese grupo ahí? O sea, a menos de que ellos, los jóvenes, ya andaban metidos en algo sectario o algo así. Porque de otra manera no me explico cómo sabían o cómo llegó ese grupo ahí, si la consecuencia fue que todos empezaron a suicidar. Uh-huh. O sea, y la otra también que me suena más lógica es que yo, a mi criterio, yo pienso que ellos pertenecían a un grupo y que este grupo pues les lavaron el cerebro y todo eso y los chavos empezaron a suicidar, no tanto sí. Por haber jugado la...
2: Pues es que no sabemos también cuál... Sí, fue el entorno, porque esta práctica pudo ser inducida por este grupo, pero también sí tuvo que ver la Ouija, pero también este grupo que nos mencionas que estaban haciendo algunas prácticas de ocultismo que fueron envolviendo a los chicos, adolescentes, que no sé qué les habrán dicho, ¿verdad?
4: Sí, así es. Y es que esto de que les hacían los rituales, no nada más fue un día, o sea, fueron varias ocasiones, pero pues obviamente la gente no se quiere arriesgar a ver qué es lo que pasaba, pero sí se escuchaban ahí como tambores, así como música muy... no música, sino como un canto a capela, así, y formaba como una melodía, no sé cómo explicarlo.
2: Oye, este es un caso terrible, tremendo, y que siempre se agradece que lo cuentes, porque también no sabemos, como decíamos, cuál fue el entorno de este grupo de chicos, sin embargo, hay que estar presentes y atentos a lo que nuestros adolescentes, hijos, sobrinos, nietos, porque sobre todo en esta edad de la secundaria quieren vivir adrenalina y quieren vivir situaciones que los hagan sentir diferentes, pero no saben los alcances que pueden llegar a tener.
1: Sí, los riesgos además.
4: Uh-huh. Sí, sí, fue algo, no sé cómo hayan fallecido los demás, pero lo que se dice fue que pues todos se suicidaron, o sea, no solamente me enteré del que se ahorcó y de la chava que se cortó con un cúter.
1: Qué pues, lamentable.
4: Sí, los demás quién sabe cómo le hayan hecho, pero pues yo pienso que sí les lavaron el cerebro. Sí. O la otra que, porque ¿cómo te explicas que llega un grupo a ritualizar ahí? O sea, o la otra, pues que sí, que tal vez a causa de la Ouija, pues, de que eso que dicen de que hay preguntas que no se deben de hacer, ¿no? Uh-huh. De que nunca debes preguntar cuándo vas a morir y así.
2: Esa es una de las preguntas que nunca se debe hacer, ¿eh? Es lo que se comenta.
4: Sí, pues bueno, amigos, eso fue lo
1: excelente,
4: que...
1: Excelente, amigo.
4: Sí.
2: Muchísimas gracias por haberte reportado. Que tengas excelente noche.
4: A ustedes, gracias. Hasta luego.
2: Saludos.
1: Hasta luego, mi amigo. Pues sí, una vez más, ¿no? O sea, los chavillos piensan que pues la Ouija es un juguete.
2: Mira, Paola Rita nos dice, cuando yo quise jugar, nunca funcionó. Y también así le ha pasado a algunas personas, que puede estar un grupo y la Ouija te dice, pero no quiero que esté tal persona.
1: Sí, sí, como que se resiste a operar. Vamos a escuchar audio, Gina, ¿sí?
2: Vamos.
1: Adelante, venga.
0: Una ocasión cuando mi hija Carisa, que estábamos en Manzanillo, cuando recién llegamos, andaba buscando primaria y la llevé a una que era de 2 pisos y a ella le tocó en la parte de arriba. En ese entonces estaba como en 5.º año, creo ella. Bueno, total de que ella, pues a los días iba al baño y en una ocasión sé que se topó con una niña. Pero pues ella no se dio cuenta, ¿no?, de que la niña ya estaba adentro, sino que cuando se lavó la mano, vio a la niña así como encorvadita, como que cuando tienes miedo y estás agachadita pues en una esquinita, y ya le dice a mi hija, ay, ¿qué tienes? Y que, ay, quiero entrar al baño, ¿y por qué no entras? Le dice, ay, es que no traigo papel, y mi hija traía papel y le dio, entonces le dijo, ay, nos vemos, y se fue. A los días volvió otra vez al baño y volvió a ver a la niña. Y luego le dice, ay, dice, ¿tú fuiste la que te di papel de baño el otro día? Sí, le dice, yo fui. Ay, si te voy a dar papel, ¿ocupas otra vez? Sí, tienes. Ay, pues sí, le volvió a dar. Y en una ocasión, en otra ocasión que entró, oía que lloraba una niña. Y dice, bueno, se asomó y no miraba nada. Y en una de esas abre la puerta del baño y la vio sentada, pero pues con su ropa puesta, pues no haciendo del baño. Y estaba llorando, ¿qué tienes? Le dice, ay, dice, es que ya quiero irme de aquí, que no sé qué. Y le dice a mi hija, ay, ¿y por qué no te sales? Y no, dice, no me puedo salir. ¿Y por qué no te puedes salir? Dice, porque no encuentro la puerta, no encuentro la salida. ¿Cómo que no encuentro la salida? Ven, yo te voy a llevar. Y en eso que, pues, según mi hija, la niña va atrás de ella, y que cuando se voltea, mira, aquí está la puerta de la salida, y voltea y ya no estaba la niña. ¡Ay! Y se quedó mi hija hoy, oh, bien asustada esa vez, cuando llegó a la casa, y ya me platicó, y me dice, mamá, fíjate que sí, una niña, y ya fuimos, la acompañé otro día yo con la directora, y hablamos con ella, y ya nos platicó que esa niña, en una ocasión que creo que la encontraron ahí, desnucada en el baño, no sé por qué, no nos dijeron, nada más nos dijo eso la directora, que estaba desnucada, la niña se había caído, no sé si se resbalaría, si subiría la taza, se cayó, no sé qué pasaría. Bueno, que tengan buen día, chicos, los quiero, saludos.
2: Saluditos, vámonos a una pausa y regresamos. El Miedofón, 55-2193-5926.
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2: Continuamos. Hoy hay algunas versiones que hablan de una novia abandonada, de una joven encerrada por su propia familia, historias tétricas que tienen relación con la aparición de una mujer en la ventana. Bueno, pues vamos también a escuchar más experiencias.
1: Así es. Y ya tenemos a alguien en la línea. Buenas noches.
35: Hola, buenas noches, Gina y Nacho.
1: Saludos. ¿Con quién tengo el gusto?
35: Con Rodrigo.
1: Mi querido Rodrigo, ¿desde dónde nos escuchas, amigo?
3: De Puebla.
1: Excelente. Oye, ¿qué nos quieres compartir?
3: Yo le quería compartir un relato de mi familia que sucedió en el 84-85.
1: Ok, ¿qué pasó?
3: Yo de niño, tenía 4 años, 5 años. Uh-huh. Tengo una tía que mi abuelo le decía bruja. Pero pues yo de niño, pues yo pensé que era como un sobrenombre, un apodo que se decía. Pero decía mi abuelo, ya llegó la bruja. Y ya. Pero mi tía y yo teníamos como que algo me atraía de mi tía, y mi tía yo la atraía. Pero para no ser tan larga,
1: sí.
3: Cuando cumplí 8 años, mi tía se saca la lotería.
2: Ándale.
3: Pero mi tía siempre, desde que yo era niño hasta la fecha, vestía de negro, siempre de negro. Y siempre se cubría las piernas y traía unos botines siempre negros. Siempre vestía de negro,
1: uh-huh.
3: Así.
1: ¿Como de luto?
3: Como de luto.
1: Uh-huh.
3: Tenía 6 hijas, bueno, tiene 6 hijas y sí. Tiene a mi tío. Entonces mi tía puso un negocio, puso una refaccionaria.
1: Uh-huh.
3: Le pegó y puso 10 refaccionarias.
1: ¡Órale!
2: Dale, sí que le pegó.
1: ¡Qué bien!
3: Sí. Y hizo bastante dinero. Pero mi tía siempre mis primas, como empezaron a tener dinero, pues que viajaban, que iban a los cursos. Entonces nunca estaban con mi tía.
1: Uh-huh.
3: Y a mi tía me hablaba a mi casa y me decía, mi tía de cariño me decía, Espinita, porque yo era delgadito.
1: Sí.
3: Me decía, vente Espinita, vente a comer a la casa conmigo. Y le digo, sí, tía. Le digo, y me dice, no te preocupes, te mando el chofer. Y me mandaba el chofer.
1: Órale.
3: Pero yo nunca la vi con un interés ni cosas así. Yo sí comía y todo, yo normal, o sea, para mí era normal todo. Y construyó una casa en un fraccionamiento que está por Aclisco, que está medio raro,
1: sí.
3: Pero está como en caída, así como de bajada. Era un terreno grande de 3.000 metros cuadrados que compró.
1: Uh-huh.
3: Y construyó una casa grande, pero la casa la construyó rara, era grande, pero rara. Y la casa le construyó unos cuartos ocultos dentro de la casa, pues no se veía.
2: Uh-huh.
3: Mis primas vivieron en esa casa y nunca se dieron cuenta. Yo me di cuenta porque yo me fui a vivir con mi tía, porque un día mi papá me pega y mi tía se enoja. Toda que me descalabra mi papá la cabeza y mi tía, uh-huh, se enoja. Y mi casa no era tan grande, mi casa era regular. Mi tía, yo bien que vi, yo como mi tía no caminó, sino como levitara, se jaló con mi papá y le agarró su brazo y se lo quebró con su mano. Y mi tía era más chiquita que mi papá. Sí, y dice, lo vuelves a tocar y voy contigo. Te la acabas con él. Pasó, mi mamá se lo llevó al hospital, le pusieron clavos y todo. Entonces mi tía le dijo a mi mamá, y tú por no hacer nada me voy a llevar a tu hijo. Cuando arregles tus problemas, te lo regreso. Y me fui con mi tía. Iba todo descalabrado, me llevó al doctor, me cosieron, me compró ropa mi tía y ya me subí a su camioneta y todo, porque mi tía traía chofer.
1: Sí.
3: Y me dice, ¿qué quieres comer? Y mi tía me invitaba lo que yo quería. O luego me decía, ¿no quieres unas papas fritas?
1: Uh-huh.
3: Y me daba, en ese entonces me daba 500 o 1000 pesos. Dice, vete a comprar lo que quieras.
1: ¡Órale!
3: Entonces yo...
1: Oye, sí que eras consentido, amigo.
3: Sí, entonces yo llegaba y yo no me quedaba el dinero, se lo regresaba y se lo ponía en los ceniceros de su sala o en su recámara.
1: Uh-huh.
3: Y mi mamá un día me dice, en esa casa ten mucho cuidado, no andes de juzgón, ni andes ahí espiando, ni andes ahí medio en toda la casa, ¿eh? Uh-huh. Esa casa tiene algo. En las noches enciérrate y no abras la puerta de tu cuarto. Y a mí me quedó extraño, entonces yo me fui a vivir y todo. Mi tía me puso una recámara y a mí me gustaba pintar, entonces me compró mis acuarelas, me compró mi todo.
1: Tu caballete y todo.
3: Sí, y me pagaba cursos de pintura. Entonces, uh-huh, iba el señor y me enseñaba, pero el señor, el pintor, no duró 15 días y me dijo, ya no voy a dar tus clases porque tengo un compromiso. A mí me dijo eso.
2: Sí.
3: Pero el personal que trabajaba en la casa de mi tía, por lo que yo me enteré después, les pagaba bien, pero tenían prohibido verle la cara, verle los pies y andar en la casa. O a lo que iban, iba. Cuando mi tía pasaba, se retiraba, le tenían miedo.
2: Oye, pero...
3: Su chofer...
2: ¿Tu tía hacía prácticas de brujería?
3: Ahí va lo que viene.
1: Ajá, su chofer.
3: Cuando yo cumplo 10 años...
1: Sí.
3: yo viví con mi tía 3 años. Me da mucha sed y me bajo. Todo el personal nomás había 2 de planta y el chofer. El personal que llegaba a limpiar la casa era de entrada.

0: incienso y olía raro. Bajé y todo. Cuando yo me asomo a la puerta, pues no se escuchaba porque tenía alfombra, yo iba descalzo, entonces no se escuchaba que yo anduviera ahí. Veo a mi tía acostada en el piso, pero de una forma rara. Yo pensé que estaba orando, dije, como mi familia es católica, dije, ah, está orando. Pero yo nunca me percaté qué había enfrente de donde estaba mi tía. Todo era rojo y tenía luces como rojitas allí, pero la luz muy bajita. Y me subí, me volví a hacer las... Jamás le comenté a mi tía porque me acordaba a mi mamá que no le platicara nada porque... Y entonces pasó. Un día mi tía entra al cuarto y entra con unos libros, pero viejos, y olían hasta humedad. Y mi tía estaba viendo y me dice mi tía, mira, y que me enseña. Y tenía pentagramas, tenía demonios, tenía un chorro de cosas. Yo lo tomé normal porque en mi familia hay masones, entonces yo le dije, sí, tía, está bien, gracias. Yo no dije nada.
1: Y estabas chico, ¿no? Estabas joven.
2: Sí, no le tomabas importancia. Sí.
0: Y entonces la familia de mi papá, y ahí vienen los masones, empezaron a decir, a mi papá empezaron a decir que fuera por mí y que me sacara, que no podía yo estar ahí con mi tía, que bla, bla. Para no hacerte la larga, vamos, un día voy al colegio y mi papá entra y me saca. Y me empieza a pegar.
1: ¿Cómo?
2: ¿Otra vez?
0: Y ya llega. Sí. ¿Qué hago caí? ¿Qué quiero? Que no sé qué, que si no me basta con lo que me da. Y yo me quedé así, y pues yo venía llorando, en pleno centro de ahí de Puebla. Mi tía llega al colegio, pero mi tía, como era un colegio católico, no podía entrar, mi tía no entraba. Nomás desde afuera arreglaba todo. Pero siempre te digo, te vestía esos vestidos largos, y tenía como crinolina, y se tapaba mucho los pies. Y a mí me dio impresión de curiosidad, ¿por qué se tapaba los pies?
1: Sí, claro.
0: O sea que mi tía alcanza a mi papá, porque dice la maestra, se acaba ahí por acá el señor, el papá del niño, dice, maestra, yo le dije que hay problemas, que no sé qué. Y mi tía se va. Y le dice al chofer que empecé a darle vueltas para ver si me veía. Cuando mi tía ve que me sabe a mi papá con un bat chiquito, mi tía que va y vi lo mismo. Mi tía le evitó el mero centro y vio a la gente como unos 2 metros y que agarra y que avienta a mi papá hasta así bien lejos. Mi papá como si lo hubieran volado. Y la gente se sorprendió, pero las señoras, como vio que me pegaba, y se empezaron a meter, entonces hizo el alboroto. El chofer que llega, que me sube mi tía y que nos vamos. Mi papá lo dejó ahí tirado. Y ya, pasó y todo eso. Llegamos a la casa y una vecina no quería a mi tía. Le fastidiaba porque sus barras de mi tía eran de 3 metros. Y aparte ponía malla ciclónica para que no se viera.
1: Sí.
0: Y toda la vecina dice que no, que porque puso su malla ciclónica, la barda, que no le entraba el sol, que no sé qué. Y va y agarra y empieza a aventar pintura roja en los portones de mi tía. Le platican las personas de servicio y mi tía sale bien enojada. Que se sube a su carro la vecina y yo salí detrás de mi tía porque dije, va a pasar algo. Sin mentirte, una pipa de gas, no sé qué pasó, se le cayeron los frenos y que se viene así de bajada porque tipo, estaba de bajada la casa de mi tía. Y le pega el carro de la vecina y le estampa hasta la esquina de la casa de mi tía. Que se empieza el carro a salir un chorro de humo y decían que iba a explotar. Y mi tía la volví a ver como mi tía le evitó de su casa hasta donde estaba la vecina. Y dice, y te vuelves a meter conmigo y lo va a pagar una de tu familia.
1: ¡Órale!
0: La vecina fue al hospital, estuvo mucho tiempo, porque el carro que traía lo aplazó bien feo.
1: Sí, lo deshizo, me imagino, ¿no? Imagínate, sí, una pipa.
0: Sí. Y empezó el carro a sacar humo y pensaba que iba a explotar. Total que se hizo un relajo ahí en el fraccionamiento, pero los de fraccionamiento, los encargados, le tenían mucho respeto a mi tía. Casi casi se hincaban a verla.
1: Entre respeto y miedo, ¿no?
0: Sí, y aparte porque como mi tía les pagaba y les pagaba de más para que cuidaran su casa por fuera, entonces lo que diga la vecina, no voy a decir el nombre de mi tía porque por respeto a ella.
1: Ajá.
0: Entonces mi tía, mis primas llegaban, y mis primas nunca vieron a su mamá, nunca, o sea, llegaban, se quedaban una semana, un mes y se iban de viaje. Mi tío pues se encargaba de las refaccionarias.
1: Sí.
0: Y sus dos hijas chicas se iban con su familia de mi tío, porque como había niñas de esa edad, pues se iban y yo me quedaba en la casa. Entonces un día mi tía llega a la Semana Santa. Empieza la Semana Santa y me dice mi tía, los 3 días fuertes,

0: jueves, viernes y sábado. Me sí. dice mi tía un martes. Voy a tener una reunión en la casa. Por favor, pido que pídele a la señora que te suba de comer, que te suba todo lo que tengas y que te pongan en un frigobar para que puedas salir. No puedes salir de la habitación a partir del jueves hasta el domingo que yo vaya a entrar.
1: Hola,
0: vas a cerrar la puerta y puse unos cerrojos en mi puerta de mi recámara, dos. Uh-huh. Y vas a cerrar y no salgas, escuches los que escuches, no salgas. Y a mí me quedó eso de ¿tú? Y pones abajo de la puerta, mojas una toalla y la pones abajo. Le dije, tía, pero no se va a hinchar la madera. Y le dije, no importa, yo lo mando a arreglar. Ok. Uh-huh. Pues ya. Y empezó la Semana Santa. Pues como yo iba en colegio católico, pues yo tenía mis medallitas y mi escapulario. Y ya puse la tele, me aburrí todo, y empecé a ver que iba a llegar mucha gente. Uh-huh. Pero la casa, la luz, tenía mi tía un control donde la luz bajaba, bajita la luz. Y yo me asomé por mi ventana y dijo mi tía, no abres ni el balcón, nada. Entonces cerré todo y vi que empezó a llegar gente. Pero lo más curioso es que todos empezaban a llegar de negro. Todos los que llegaban, mujeres y hombres, pero ya eran personas adultas.
1: Sí.
0: Si me entiendes, eran, la gente que yo llegué a ver eran como 20, si no me equivoco. Y llegué y dije, ¿no? Y vi que en principio había que estaban como brindando, comiendo canapés y bla, bla, bla, y la conversación normal. Cuando pasó la 1:00 a.m, ya no se escuchaba el hablado de una persona normal, sino como otro dialecto que estaban hablando. Y yo escuchaba que como si hubiera un bebé arrastrándose, como gateando, en los pasillos de las recámaras. Y me cayó un bebé acá arriba. Digo, mi pie es muy, muy... que alguien, un bebé, no le gustaban los niños. Pero yo escuchaba a un bebé que gateaba y así, y pegaba en mi puerta. Y se escuchaba a un bebé atrás de mi puerta, pero yo no abría. Y sí. me decía, ¡ah, no, no! Y yo quería que yo la abriera, pero no la abrí. Entonces yo me quedé así, me quito mi escapulario y lo pongo en mi puerta porque me da un poco de miedo la forma en cómo hablaba el bebé.
1: Sí.
0: Y el bebé se apartó de la puerta. Y empecé a oler que olía la casa rara. Olía no vas a creer si sea mentira o yo me lo estoy inventando, pero olía a carne podrida de humano.
1: Ajá. Uy, muy feo, ¿no?
0: Entonces, sí, el olor subió hasta mi cuarto y a pesar que yo tenía la toalla. Entonces abrí una vela aromática y la prendí para que no olía, porque a mí ya me estaba dando asco. Pasó el jueves, el viernes, el sábado. Yo ya no aguanté y el domingo temprano que abro.
1: Sí.
0: Yo abrí y dije, tengo que ver a mi tía, a lo mejor ella es la que está mal y yo estoy acá encerrado. Y que voy, estaban las recámaras, todo estaba cerrado con llave. Pero esas puertas que te digo, mi tía tenía un despacho en medio y tenía unos muros gruesos, y esas puertas, esa pared la empujabas y se abría la puerta para bajar ahí a esos cuartos que te digo. Entonces vi la puerta abierta y bajé despacio. No, cuando yo bajo hasta abajo, donde era un salón grande, sí. Habían como 60 personas máximo. Ay, no, veo una silla de esas antiguas, que tienen patas de león y así, toda bien...
1: tallada, ¿no? Ajá.
0: Sí, y tenía una cabra con así como de 2.5 metros. Yo me espanté, pero yo veía que esa cosa se movía. Tenía movimiento porque a mí me vio y agachó la cabeza de cabra. Y mi tía estaba en el piso, desnuda, y tenía las piernas de la rodilla a los pies, a los dedos de sus pies, las tenía todas flacas, flacas y feas, y como, así con mechones de cabello, en uno como roños así, unos con... Ay, no, me espanté bien feo y que me subo llorando.
2: ¿Y te vieron?
0: No, estaban todos como drogados, estaban desnudos, pero estaban todos tirados en el cuarto. Y estaba una música fea, fea, fea. Y el olor salía de ahí.
1: Ah,
0: había, bien. Yo más, en medio, así es donde estaba mi tía, en medio, había un tipo como pesebre, pero era de aluminio, de acero inoxidable. Había algo ahí. Y no se me olvida si era una persona o algo ahí, pero había ahí algo ahí.
1: Era que como un altar, ¿no?
0: Sí, y entonces me subí y me quedé. me encerré de nuevo. Y entonces mi tía, como a las 3 de la tarde, que me va y que me toca. Me dice, soy yo. Y ya abrí, pero ya la abrí, ya veo con miedo.
2: Claro, ya la viste diferente.
0: Sí. Pero mi tía jamás me juzgó, jamás me criticó. Y tenía cierto aprecio a mí porque me defendía.
1: Sí.
0: Bueno. Otro, y le dije a mi tía, le digo, tía, yo creo que ya me voy a mi casa. ¿Por qué? ¿Y eso qué te motivó a que te vayas? Le digo, no, tía, pues es que, pues mi papá, no quiero problemas. Me dice, ¿es tu papá el que te está fregando? Le digo, no, no precisamente porque yo no quería que mi papá le hiciera algo.
1: Claro. Digo, ya había sido mucho entonces, lo que le había hecho, ¿no?
0: Sí, entonces van mis tíos, de parte de mi papá, van un martes a la casa de mi tía. Y empiezan a discutir que no era su hijo, que no sé qué, que por eso tenía hija. Y, pero sí, pero un problemón espantoso. Porque llegaron hasta judiciales. Que sale mi tía y que dice, yo no quiero a nadie en mi casa. Porque la casa tenía como 15 escalones para entrar a la casa. Así la pilla y una puerta grande, blanca. Mi tía que abre la puerta. No sé qué hizo mi tía. Y la gente la voló de la puerta a la calle. Así los aventó. A todos. A mis tíos y a los judiciales. Y si mi casa no la pisa. Y yo me quedé así impactado porque yo me quedé a media escalera. Pues, ¿cómo salieron volando? Y que le dicen los judiciales. No, nosotros vamos, esta vieja está loca. Así le dijo a mi tía. Y uno de mis tíos se le puso a mi tía y le escupió. Y le dijo, te vas a arrepentir de lo que me hiciste.
1: Órale.
0: En la noche, mi papá me habla. Y me dice, mi tía, ¿quieres tu papá hablar contigo? No sé qué pasó. Y me dice mi papá, tu tío ya falleció. No, pues tío. ¿El que te fue a ver? ¿Y de qué falleció? No sé. Si le dio un infarto, sabemos, entonces te aviso para que nos acompañe. Mi tía me dice, no vayas. Y le digo, tía, ¿qué hiciste? Le digo, ¿qué hiciste? Y me dice mi tía, no, pues ya. A mí quien se mete conmigo y me escupa, o algo así, pues se
1: una falta de respeto, ¿no? Una afrenta.
0: Sí. Bueno, hasta larga, mi tía se enferma. Se enferma.
2: Sí.
0: Y va gente rara a su casa a visitarla. Y hacían oraciones en el despacho para mi tía. Pero mi tía no se recupera. Total que mi tía fallece. Mi tío le llora y todo eso. Mis primas no llegan todas, más llegan tres. Las demás no llegan. Y se van. Y yo estaba ahí con mi tía y yo me quedé ahí sentado. Me dice mi tío, ¿vas a quedar ahí, tío? Me dice, tu tía te quería mucho. Me dice, ya va a descansar. Pero mi tía... Mi tío jamás la, cuando la velaron o algo así en su casa, porque fue en su casa, la vistieron igual con el vestido negro y las piernas se las vendaron. Y no le pusieron zapatos, nomás le pusieron como unas chanclas, como unos guaraches negros. Pero tenían símbolos en frente del guarache. Tenía símbolos ahí y tenía piedras en los pies.
1: Wow.
0: Llegó una señora y le va a poner un rosario. Sin mentirte, yo estaba ahí a un lado de mi tía y el rosario se revienta. No dejó mi tía que el rosario se lo pusieran en sus manos.
1: Mira. Oye, Rodrigo, qué historia nos estás narrando. Me imagino que todavía le falta un poquitín, pero lamentablemente el tiempo se nos ha agotado, amigo. No sé si podríamos continuar en una segunda parte, pero ya será mañana.
0: Claro.
1: ¿Sí?
0: Por eso está la larga, trata que mi tía falleció, nada más que te lo cuento rapidísimo, y tiraron la casa y encontraron esos cuartos. Y mi tía me dejó una parte de dinero y me regaló una casa en la Roma.
1: Órale.
0: Pero mis primas empezaron a pelear, todo a pelear. Entonces yo lo que yo hice fue regresar a la casa y el dinero yo me lo quedé y con eso yo compré mi casa.
1: Órale, muy bien, vaya, qué historia, mi querido Eduardo.
2: Tu tía era bruja.
1: Digo, Rodrigo, perdón. Oye, pues mira, cosas increíbles suceden y esas historias que han pasado por aquí, por estos micrófonos de la mano peluda, pues a veces uno no comprende el trasfondo de todo ello. Sin embargo, mi amigo, por hoy te agradezco mucho que nos hayas narrado. Hasta aquí lo dejamos. Hay varias preguntas que te queremos hacer, pero ya tendrá que ser en otra emisión.
0: Claro.
1: Perfecto.
0: Que tenga buena noche, Gina y Nacho. Muchas gracias.
2: Buenas noches.
1: Igualmente,
2: qué experiencia.
1: Rodrigo. Vaya que...
2: Él ni se imaginaba lo que era su tía, ¿eh?
1: Así es, Gina, nos vamos.
2: Muchísimas gracias por haber acudido a esta cita en la que cada noche escuchamos relatos que nos impactan. Que descanses, que tengas excelente noche, que Dios te bendiga. Soy Gina Avilés.
1: Hasta luego, Gina. Yo también me despido. Soy Nacho Muñoz, agradecido con Dios y con ustedes. ¿Por qué? Pues porque juntos escuchamos buenas historias. Que tengan la mejor de las noches. Descansen. Y como decimos aquí, ¡cabo!
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8: ¿Qué cosa es el sumideyo? Le pregunté a Baltasar Nicoya. Y él tiró una
9: piedra. Las 9:55.
8: Cuando esta volvió a salir, me dijo: mírela, mírela, mírela cómo se sumideya.

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8: Las 10 con 2. Las 10 con 2.

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13: Las 10:19.

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6: Las 10 con 27. Las 10 con 28.

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1: Las 10:31.

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3: Las 10, con 35. Las 10 con 36.

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1: Las 10:39.

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4: Las 11 con 1. Las 11 con 1.
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6: 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Simplemente dije que me gustabas.
5: Ah, pero no importa. La venganza es dulce, ¿sabes? Muy dulce.

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18: Las 11. Con 11. Las 11 con 12.

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1: Las 11:18.

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3: Las 11:21.

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7: Las 11:27.

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5: Las 11:36.

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2: Las 11:39.
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3: Información deportiva para el Mundial de Fútbol del 2030. España, Marruecos y Portugal serán las sedes. España pide mano para tener en su estadio la gran final. A ver si se le concede. Depende cómo ande con el tal Infantino. Una futbolista danesa, se llama Katherine Beje, que fue contratada en Roma, defensa central, va a reforzar al Toluca, es seleccionada de Dinamarca, tiene 25 años. Mis amigos, soy Edgardo Lozada Ruiz.
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4: Las 12 con 3.
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4: Las 12 con 3.

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1: Las 12:10.

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1: Las 12:17.

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1: Las 12:35.

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2: Las 12:39.

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2: las 12 con 42.

0: Las 12 con 46.
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4: El acceso a la información en México sobre las fosas clandestinas cada vez muestra una tendencia a la opacidad y el deterioro, especialmente desde la desaparición del INAI. Lo anterior resulta del informe Enterrar la Verdad, Opacidad en la Calidad de la Información sobre Fosas en México, publicado por investigadores del Programa de Derechos Humanos de la Universidad Iberoamericana, Data Cívica y Artículo 19, Oficina para México y Centroamérica. Y es que en 4 años la proporción de respuestas disminuyó casi 22 puntos porcentuales, lo que refleja un acceso cada vez más limitado a la información sobre esta problemática.
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2: La 1:05.

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4: La 1:16.

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1: La una con 23.

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1: La 1:34.

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1: La 1:47.

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1: Las 2 en punto.

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3: El rector de la UNAM adelantó que el examen de admisión para el año 2027 será de forma presencial y se habilitarán sedes en diversos estados del país. Fabiola Alanís se posiciona como la carta más competitiva de Morena rumbo a la gubernatura de Michoacán. La más reciente encuesta de Dato MX la coloca con 6.5 puntos arriba de Grecia Quirós, con un 33.4% de preferencia electoral. Además, Alanís encabeza la percepción pública entre los aspirantes de su partido con el saldo de opinión más favorable, al registrar más 17 puntos.
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Las 2:11.

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2: Las 2:32.

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0: ¿Cómo estuvo esa clase de hoy?
1: Bastante bien. ¿Llevas mucho tiempo esperándome?
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1: Las 2:43.

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3: Con 50.

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2: Las 2:58.

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3: Información deportiva, resultados de la jornada 7 en el fútbol mexicano varonil. Juárez en su casa pierde con Pachuca 2-0. Partidos para hoy: San Luis contra Chivas a las 5 de la tarde por ESPN. Tigres Necaxa a las 7 por Azteca. Atlas Atlante a las 9 de la noche por TUDN. El domingo solo hay un partido: Cruz Azul contra Santos a las 5 de la tarde por TUDN. Mis amigos, soy Edgardo Lozada Ruiz.
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5: Las 3:03.

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1: Las 3:09.

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1: Cántele, compa Raúl. 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
3: Las 3:30.
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5: No, yo nunca dije que te quería. Simplemente dije que me gustabas.
4: Ah, pero no importa. La venganza es dulce, ¿sabes? Muy dulce.

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1: Las 3:37.

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5: Las 3:47.
6: 15 años tenía Martina cuando...

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1: Las 3:56.

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2: Las 3:59.

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3: Autoridades desplegaron un operativo tras un ataque armado contra agentes federales en Omialca, Veracruz, que dejó un saldo de 2 personas fallecidas. La economía mexicana se fortalece. La inversión privada creció 7.7%, impulsada por un repunte del 18% en el gasto público. Esto lo destacó Raúl Morón. Además, el sector agropecuario supera metas al alcanzar más de 1.360.000 toneladas de frijol y 14.000 millones de litros de leche.
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1: Las 4:08.

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1: Las 4:28.

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2: Las 4:32.
0: Aquí estamos en La Onda Musical. Hola, ¿qué tal, amigos? Les saluda el locutor número 2 con la nueva grabación de Selena y los Dinos, La Carcacha.

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1: Las 4:36.

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1: Las 4:44.

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1: 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Esta contiene abundantes antioxidantes, abundantes minerales, sobre todo magnesio, potasio, selenio, calcio, todos estos minerales que son necesarios para una buena función digestiva y para una buena función de tu páncreas. 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
2: Las 4:53.

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2: Las 4 con 50.

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4: Estados Unidos añadió 162,000 empleos nuevos durante el mes de agosto, manteniendo la tasa de desempleo en un 4.1%. Persisten advertencias internacionales sobre el cierre del Estrecho de Hormuz ante las condiciones impuestas por Irán a Estados Unidos sobre bloqueos y sanciones. El productor Luis de Llano recibió un segundo arresto administrativo derivado del caso legal con Sasha Sokol.
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1: Las 5 con 5.

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1: Las 5:14.

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1: Las 5:29.

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3: Las 5:35.

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4: Las 5 con 47.
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1: Las 5:50.

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3: Gobernadoras y gobernadores de la transformación respaldaron el segundo informe de la presidenta Claudia Sheinbaum, destacando el combate a la pobreza y récords en inversión pública. ¿Sabías que Carlos Torres Piña transformó la fiscalía para que pudiera atenderse mejor el maltrato contra Michis y Lomitos? Porque en campaña todos pueden tomarse fotos con un perrito, pero muy pocos pueden demostrar que cambiaron la vida de cientos de peluditos con acciones reales.
4: Decidimos ampliar el área que tiene que ver con la Fiscalía de Medio Ambiente y la Unidad de Maltrato Animal para reforzarla con diferentes perfiles, ampliar esta área con más personal. La idea es que podamos no nada más ampliar la área aquí en Morelia, sino que también se creen otras unidades al interior del estado. Y esto tiene que ver con una política integral, que es importante hacer la suma y el ejercicio de las inquietudes que se hacen por parte de las diferentes asociaciones.
3: Irán lanzó ataques con misiles contra bases estadounidenses en Medio Oriente en respuesta a los recientes bombardeos de Washington en la región.
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19: Las 6:22.

0: Las 6:31.
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0: Las 6.

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1: Las 6:40.

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5: Las 6:48.

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1: Las 6:55.

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1: Las 6:58.

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3: Información deportiva. Promete Santiago Jiménez el Chaquito ahora sí ponerse las pilas con el Porto de Portugal y menciona: pondré la bandera de México muy en alto. El empresario que quiso comprar los derechos del mundial próximo, Joshua Kushner, dijo que no creyó, sobre todo de la UEFA, que pudieran ponerle piedritas en el camino para no lograr su objetivo. Él tenía intenciones de invertir 4.200 millones de dólares, gestionar derechos comerciales del mundial de fútbol. Mis amigos, hoy es Edgardo Lozada Ruiz.
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4: Las 7 con 2.
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17: Hola, ¿cómo están? Muy buenos días. Qué gusto saludarlos. Vamos a comenzar su noticiero de esta mañana, la emisión sabatina. Ya estamos a 12 de septiembre. en este sabadito, pues ya a punto de las fiestas patrias de la noche mexicana. En las noticias de lo que tendremos en esta primera hora, la Suprema Corte autoriza preparar alimentos con cannabis para autoconsumo, así como los brownies. La SEMAR activa plan de contingencia por derrame de petróleo en el Golfo de México. Ya salió el Sergio Güero, el Güero Palma, del altiplano por un importante motivo, y ahorita te comento de qué es. Orgullo nacional, México es el país, el mejor país para comer, según datos de 2026. Estados Unidos levanta alerta de seguridad de Nogales, Sonora, pero advierte sobre viajes. La aduana incauta 10 kilos de metanfetamina en aeropuerto de Toluca. La SEP dice que la matrícula escolar cayó en México durante un año. El alcalde de Esperanza declaró que ganó 0 pesos en 2024. La declaración patrimonial de Octavio Romero Oropesa, el titular del Infonavit, revela un sueldo mayor al de la presidente. Más de 20 millones de adultos sufrieron algún delito en 2025, según datos del INEGI. La disputa millonaria por la herencia de Selena, todavía después de tantos años después, divide a los hermanos Quintanilla. Hoy sábado tendremos también ciencia y tecnología. Y mucho más en este noticiero de hoy sábado. Vamos a comenzar entonces con las nacionales. 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
17: En las nacionales de hoy, la Suprema Corte de Justicia de la Nación dio luz verde a la preparación de comestibles canábicos, como te digo, como esas galletas o brownies que luego se preparan, o gomitas, siempre y cuando sean estrictamente para autoconsumo, ajá, como si los fueran a hacer para solo autoconsumo. Al reconocer que esta práctica puede estar protegida bajo el derecho al libre desarrollo de la personalidad, la determinación establece límites y condiciones para evitar que dicha actividad implique comercio o afecte derechos de terceros. Este fallo judicial se emitió apenas ayer en la capital del país, marcando un precedente fundamental para, pues, la legalización de la marihuana. En pleno de la Suprema Corte determinó que las personas adultas que ya cuentan con un permiso de autoconsumo recreativo puedan utilizar la planta para elaborar alimentos, considerando esta acción como una actividad culinaria ordinaria y no industrial, es lo que ellos aceptaron. La resolución definitiva derivó del recurso de inconformidad impulsado por un ciudadano que acusó a la COFEPRIS de imponer restricciones excesivas. La autoridad sanitaria le había prohibido expresamente preparar alimentos con la sustancia, a pesar de que el quejoso ya contaba con un amparo previo a su favor. Con esta contundente mayoría de 7 votos a favor y 2 en contra, los ministros aprobaron el proyecto presentado por la ministra Lenia Batres, tenía que ser Lenia la que hizo esto de la marihuana. El tribunal concluyó que cocinar con THC o cannabis en casa no transforma la sustancia en un producto sujeto a un régimen sanitario especializado, dándole la razón absoluta al ciudadano afectado. Aunque la noticia entusiasma a muchos marihuanos, el fallo del máximo tribunal es sumamente claro. No se trata de una apertura de un mercado libre. La autorización es exclusiva para el titular del permiso, solo para esta persona, lo que significa que está estrictamente prohibida la comercialización, distribución, regalo o suministro de estos alimentos a terceras personas. Además de lo anterior, la Suprema Corte mantuvo firmes las prohibiciones para incorporar la planta en productos que requieren un control sanitario mucho más estricto. Esto incluye la fabricación de medicamentos, remedios herbolarios, suplementos alimenticios, cosméticos y el uso de la sustancia en cigarrillos electrónicos. El máximo tribunal también reiteró que el ejercicio de este derecho no debe afectar a terceros bajo ninguna circunstancia, por lo tanto sigue siendo completamente ilegal consumir estos alimentos frente a menores de edad en lugares públicos sin el consentimiento de las demás personas, de los presentes, o antes de conducir vehículos y de operar maquinaria peligrosa. Para entender a fondo cómo llegamos a este punto histórico, debemos retroceder el tiempo hasta junio de 2021. En ese momento clave, la Corte emitió la Declaratoria General de Inconstitucionalidad, un fallo trascendental que eliminó de tajo la prohibición absoluta del consumo lúdico de marihuana que estaba establecida en la Ley General de Salud. Eso fue en 2021, cuando ya autorizaron el consumo lúdico A pesar de ese enorme avance en materia de derechos humanos, existía un profundo vacío legal sobre las formas de consumo que estaban permitidas. La COFEPRIS comenzó a otorgar permisos para sembrar, cultivar y poseer la planta, porque eso también era ilegal antes, pero limitaba arbitrariamente su preparación en alimentos, argumentando posibles riesgos sanitarios y una evidente falta de regulación específica. Este nuevo fallo de septiembre de 2026 cierra finalmente esa brecha interpretativa y consolida los derechos de los usuarios en el país, al reconocer legalmente que hornear un brownie o preparar un té en casa con marihuana. La justicia mexicana da un paso pues importante con Lenia Batres, buscando la manera de legalizar poco a poco el consumo de la cannabis aquí a nivel nacional. Y pues ya tú opinas si es bueno o es malo, ¿qué te parece? ¿Qué opinarías tú? ¿Es bueno que estés fumando marihuana, que sea legal? ¿Es malo? Digo, yo pienso que es bueno que te dejen hacerlo, pero pues tiene muchas consecuencias. El tema de la marihuana, primero hay otro vacío legal ahí del que no se habla en esta nota, pero hay un vacío legal en el que está prohibido, aunque tú tengas permiso para fumar marihuana, la mayoría pues no tenemos, pero si tuvieras, está prohibido que la consigas. Es decir, no la puedes comprar, no te la pueden regalar. ¿Dónde la consigues? Porque ya dicen que algunos ya la pueden sembrar en su casa, pero ¿cómo le haces para conseguir la planta para después sembrarla en tu casa? Eso es completamente ilegal, pero la Suprema Corte ya les dio permiso de sembrarla. Entonces, si ves, es como una incongruencia, a menos que te aparezca de repente ahí en tu casa o te caiga del cielo, te lo mande Dios ahí, te aparezca, eso ya es legal. Pero si no, adquirirla de una o de otra manera está prohibido. Pero bueno, pues te digo, la Suprema Corte no te informa de eso. Y luego, si vas a países donde ya está legalizada la marihuana, si vas a Estados Unidos, por ejemplo, en algunos estados, en la mayoría ya es legal, en otros todavía no, huele a pura marihuana. Todas las calles huele a marihuana. Sales a un centro comercial, sales a un restaurante, andas ahí en las calles, huele todo a marihuana. Ese es otro punto pues negativo de esto. Pero te digo, la libertad, pues ya cada quien decide qué tomar, qué comer, qué consumir, y pues eso ya depende debería depender de cada quien. La SEMAR activa plan de contingencia por derrame de petróleo en el Golfo de México. El Observatorio Permanente del Golfo de México detectó un derrame en las instalaciones de Pemex, localizadas al norte de Campeche, el cual tendrá un desplazamiento neto hacia el oeste en los próximos 5 días, dijeron. A través del comunicado de la dependencia, detalló que el incidente ocurrió a 46 millas náuticas de la ciudad del Carmen el pasado 10 de septiembre, o sea, pues apenas hace 2 días. La Secretaría de Marina activó el plan local de contingencias como apoyo a Pemex en las labores de limpieza, porque hubo un derrame, pues otro más. Un equipo de Pemex identificó la fuga en un ducto y está laborando en una contención, a la par de la Agencia de Seguridad, de Energía y de Medio Ambiente. Los científicos del Observatorio Permanente del Golfo de México han obtenido datos de 3 modelos de pronósticos de deriva de la mancha de petróleo que indican un desplazamiento neto hacia el oeste. Dicho observatorio añadió que, de acuerdo con simulaciones llevadas a cabo, es muy poco probable que este último derrame alcance la costa o alguna área sensible. Los ejercicios que tienen como fin hacer predicciones continuarán, es lo que comentan, para ver cómo solucionan ese problema de otro derrame de petróleo en el Golfo de México, o diría Trump, en el Golfo de América. Salió el Güero Palma de prisión. Héctor Palma Salazar, el Güero, uno de los capos fundadores del cártel de Sinaloa, fue valorado por el Instituto Nacional de Cancerología derivado de una demanda de amparo que interpuso por falta de atención médica en el penal. En julio pasado, autoridades del penal del Altiplano trasladaron al sinaloense a dicho hospital de la Ciudad de México para una revisión dermatológica por el cáncer de piel que se le diagnosticó hace unos años. A través de su abogado, Palma Salazar, se quejó ante un juez de distrito en materia penal en el Estado de México de que no había tenido su revisión médica anual en el Instituto de Cancerología desde hacía 2 años. Debido a esto, Daniel Marcelino, el juez, le concedió una suspensión de oficio y de plano para efecto de que fuera revisado por personal médico especializado, pues aseguró que se encontraba muy grave de salud. Y es que, además de la revisión en el hospital, Palma Salazar se quejó de que fue diagnosticado de 3 hernias discales en su columna, lo que le afecta al nervio ciático. De ahí que tiene dolores muy fuertes por el simple hecho de respirar tanto en la espalda como en el pecho. Además de que esto le provoca insomnio por las noches y tiene molestias de la parte del glúteo hasta la pierna, o sea, pues el nervio ciático. Sin embargo, el director del Centro Federal de Reinserción Social, el director pues del Altiplano, aseguró que no es cierta la falta de atención médica que reclamó el ex líder del cártel de Sinaloa en su informe. No es la primera vez que el capo sinaloense es trasladado a un hospital para recibir atención médica, pues en 2023 las autoridades lo llevaron a un centro médico en Toluca. En 2023 estuvo a punto de recuperar su libertad luego de que un tribunal de apelación lo absolvió del delito de delincuencia organizada, pero autoridades le cumplimentaron otra orden de aprehensión por el delito de homicidio calificado. Eso es lo que lo mantiene preso en el penal de máxima seguridad del Altiplano y anda buscando de todas las formas posibles salir de prisión. Dice que quiere prisión domiciliaria porque está enfermito. Vamos a la policíaca de hoy.
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17: En la policíaca de esta mañana en Indaparapeo, sujetos armados atacan a policías en esa región. En Apatzingán, a balazos ejecutan a un hombre en la colonia Leandro Valle. Y en Uruapan, un hombre muere al chocar camioneta con grúa que transportaba vehículos decomisados en la carretera. Uruapan Los Reyes. Marcos, buenos días.
19: ¿Qué tal, compañeros? Un gusto al poder saludarles en esta ocasión para informarles que en Indaparapeo, sujetos armados atacaron a balazos a elementos policiales, lo que provocó un enfrentamiento en la comunidad de Colonia Guadalupe, cerca de la población de San Lucas Pío. El hecho de violencia ocurrió cerca del mediodía. Ante la agresión, los uniformados pidieron apoyo, por lo que policías de Charo, Queréndaro y de otras regiones cercanas, así como fuerzas federales, se movilizaron en apoyo. Hasta el momento no se han reportado personas fallecidas ni lesionadas. Tampoco se registraron quemas de vehículos, como trascendió en redes sociales. En la zona se mantiene un operativo policíaco y militar para mantener el orden y la seguridad, además de que se busca a los agresores. Por otro lado, en Apatzingán, de al menos 6 balazos, fue asesinado un hombre desconocido en la vía pública de la colonia Leandro Valle. La víctima se encontraba en la esquina de las calles Manuel Robles y Serapio Rendón, donde fue sorprendida por sujetos armados que lo acribillaron a tiros. El ofendido, de quien hasta el momento se ignora su identidad, cayó fulminado mientras que los agresores se dieron a la fuga. Algunas personas que se percataron del atentado dieron aviso al número de emergencias, por lo que al lugar acudieron oficiales de seguridad pública y paramédicos, mismos que confirmaron que el susodicho carecía de signos vitales. Finalmente, también informarles que en Uruapan, un hombre falleció luego de que chocara la camioneta que manejaba contra una grúa que transportaba vehículos blindados, decomisados por la Fiscalía General del Estado y el Ejército, sobre la carretera Uruapan-Los Reyes, entre la desviación a Curupo y la comunidad indígena de Sacán. De acuerdo con los primeros reportes, el convoy de vehículos oficiales y grúas que transportaban los automotores incautados circulaban con rumbo a la ciudad de Uruapan cuando ocurrió la colisión a la altura de la báscula. Debido a lo anterior, el conductor de la camioneta pereció de manera inmediata, pese a que paramédicos militares trataron de auxiliarlo. Los uniformados acordonaron la zona y cerraron la vialidad para que la Fiscalía General del Estado realizara las actuaciones de ley. La identidad del ahora occiso hasta el momento es desconocida. Mis queridos amigos, hasta aquí la información.
17: Gracias, Marcos, por tu reporte. Son las 7 ya con 26 minutos en esta mañana de sábado. Vamos a una pequeña pausa. Regresamos ahorita con más noticias.

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18: Ya estamos de regreso con más información en esta mañana de noticias. Vamos a saludar a Mayra Ramos, ya estamos en comunicación. Nos va a platicar en esta mañana sobre las muertes por cáncer relacionadas con el consumo de alcohol. Se han duplicado. Mayra, muy buenos días.
19: Hola, ¿qué tal? Buenos días. Qué gusto saludarle. Les comparto. Un nuevo estudio indica que las muertes por cáncer relacionadas con el alcohol se han duplicado desde la década de 1990. Y de acuerdo con los investigadores, estas muertes no se limitan únicamente al cáncer de hígado, que en el pasado había estado estrechamente relacionado con el alcohol. Ahora descubrieron que el cáncer de colon es la principal causa de muerte por cáncer relacionada con el alcohol entre hombres de 20 a 54 años. Y en el caso de las mujeres, el cáncer de mama es la principal causa de muerte por cáncer relacionada con el alcohol, seguido del cáncer de colon. El hallazgo más sorprendente fue la amplitud del impacto potencial del alcohol en los distintos tipos de cáncer. Y si bien su relación con el cáncer de hígado es ampliamente reconocida, su contribución a otros tipos de cáncer como el colorrectal, el esofágico, el de mama, el de páncreas y el de próstata es menos conocido por el público. Asimismo, debe saber, los investigadores analizaron 3 décadas de datos que registraban las tendencias del consumo del alcohol como factor de riesgo para diversos tipos de cáncer, por lo que ahora pueden confirmar que desde hace tiempo el alcohol es un carcinógeno, situándolo en la misma categoría que el humo del tabaco y el amianto. Por otro lado, los resultados también mostraron que los hombres y los adultos de 55 años o más son los que presentan la mayor cantidad de muertes por cáncer relacionados con el alcohol. Sin embargo, los investigadores indicaron que se observaron aumentos en la mayoría de los tipos de cáncer, grupos de edad y regiones del país. Finalmente, te comento, lo que deja claro este estudio es que el riesgo de cáncer relacionado con el alcohol no se limita a una sola enfermedad ni a un solo grupo de personas. Los médicos e investigadores ahora tendrán la oportunidad de ayudar a pacientes a comprender que el alcohol es un factor de riesgo modificable y que incluso pequeños cambios informados pueden formar parte de una estrategia más amplia para reducir el riesgo de cáncer en la comunidad. Hasta aquí será la información. Yo regreso con ustedes. Que tengan un excelente día.
18: Muchas gracias, Mayra. Igualmente para ti. Muy buenos días. En más noticias, en esta mañana ya son las 7:35, vamos a continuar platicándoles de más información. El orgullo nacional, México es el mejor país para comer, según datos nuevos. Un taco, ¿se te antoja un taco de lo que sea? Pues obviamente sí, con eso comemos prácticamente todos los mexicanos cada cierto tiempo, a lo mejor diario, a lo mejor cada 2 días, un taco o un mole o una tlayuda o unos chiles en nogada. Son algunos de los platillos que puedes encontrar en el país, unas enchiladas, un pozole, y son las razones por las que México es el primer lugar del Top 50 Food Destination Around the World 2026, elaborado por Travel and Tour World y confirmado por la Secretaría de Turismo del país. A esto se suma la nueva generación de cocineros que toma recetas, ingredientes y técnicas y las combina con tradicionales con nuevas para llevarlos a propuestas diferentes. Una de las características de la gastronomía mexicana es que no existe una sola forma de comer, ya que cada región tiene ingredientes, preparaciones y costumbres que pueden hacer que la experiencia cambie conforme se recorre el país. ¿Será o no será? Si pides unos tacos dorados, que es como un famoso chiste, ¿no? Que hacen unos tacos dorados, que es tortilla, salsa, crema, algo así. Si pides, y queso también, Si quieres unos enchiladas, ¿qué son? Tortilla, salsa, crema, queso. Si quieres unos sopes, tortilla, salsa, crema, queso. ¿A poco no? Si quieres chilaquiles, tortilla, salsa, crema, queso. Bueno, dicen que son muy variadas, pero realmente son muy parecidas. Claro que sí, yo sí entiendo la diferencia, pero si se lo preguntas a otro de otro país y le mencionas qué ingredientes tiene cada preparación, pues te van a decir que es lo mismo. En la Ciudad de México, por ejemplo, la oferta va desde los tacos y antojitos de mercado hasta restaurantes de cocina contemporánea con estrellas Michelin. Por otra parte, Oaxaca tiene las preparaciones más conocidas como el mole, las tlayudas, los tamales y de bebida, el mezcal. En Puebla hay recetas como el mole poblano, los chiles en nogada, mientras que en Yucatán sobresalen platillos como la cochinita pibil, cuyos sabores tienen una estrecha relación con los ingredientes y las técnicas de la región. También si te vas a Baja California, donde los productos del mar, los ingredientes locales y la producción de vino forman parte de su identidad. Guadalajara, Mérida, San Miguel de Allende, Cancún y Tulum son otras regiones que ofrecen experiencias culinarias muy destacadas. Para Travel and Tour World, la diferencia regional fue uno de los elementos que hicieron que el país ganara por tener muchas opciones para quienes visitan la República Mexicana. Y bueno, así hay. Si te vas a Los Reyes, ¿qué hay en Los Reyes? Bueno, pues algo tradicional de acá son los tacos suaves. Si te vas a Huetamo, si quieres probar la comida de aquí de Huetamo, bueno, pues hay toqueres, hay las corundas, hay un montón de comida, los pambazos, las enchiladas, que las preparan de una manera muy especial, el chorizo. Huetamo, de hecho, tiene muchas opciones, el frito y otras cosas más, así que cada región tiene sus peculiaridades y sus platillos deliciosos, que ya se me antojaron, por cierto. Bueno, de acuerdo al top global, o sea, los lugares mejores para ir a comer, los mejores lugares, los 10, está Italia, después de México, pues, está Italia, después España, después Japón, la India. Yo no pensaría que estuviera la India ahí, pero sí está. Estados Unidos, Grecia, Portugal, China e Indonesia. La selección reúne gastronomías muy diferentes sobre sí. Italia tiene sus pastas y pizzas, España con su paella y sus tapas o su tortilla. Japón por preparaciones con el sushi y el ramen, mientras que la India y China cuentan con una variedad de ingredientes, técnicas, especias y sabores diferentes entre sí. La combinación de cocina regional, antojitos callejeros, productos locales y recetas tradicionales con nuevas interpretaciones fueron los factores que lograron poner a México en la cima de esta clasificación. Y te digo, ahí se les olvidó mencionar a Michoacán, por ejemplo, completo. Pues Michoacán están los uchepos, las corundas y sobre todo las famosas carnitas michoacanas, que en todo México son bien queridas. Así que ahí está la variedad de comida que hay en este país, simplemente por la extensión territorial también que hay. En otro tema, Estados Unidos levanta la alerta de seguridad allá en Sonora. La embajada de Estados Unidos levantó la alerta, la cual había emitido el pasado 5 de septiembre debido a una amenaza. A pesar de que dicha alerta de seguridad fue levantada, se mantiene el aviso de viajes de Estados Unidos, que clasifica a Sonora como una zona de nivel 3. Reconsiderar el viaje significa. Ante la situación, las autoridades estadounidenses recomendaron a sus ciudadanos consultar la información acerca de avisos de viaje en travelstate.gov antes de viajar, además de registrarse para recibir alertas de viaje del programa de inscripción de viajeros inteligentes. El domingo pasado, Estados Unidos reiteraba la alerta de seguridad para sus ciudadanos que había emitido el sábado por una amenaza en Nogales. La embajada de Estados Unidos en México compartió que, debido a información sobre amenazas, las actividades del gobierno estadounidense en Nogales y los viajes se habían restringido a desplazamientos esenciales únicamente durante el día. Alertamos a los ciudadanos estadounidenses sobre esta amenaza y el cambio de medidas, así dijo la embajada de Estados Unidos, para que dicen que les recomiendan que no viajen hacia Sonora. Ya ha pasado, ya lo han puesto para Michoacán, ahorita no está la alerta, pero en ciertas temporadas anda Estados Unidos emitiendo esas alertas. Aduana incauta 10 kilos de metanfetamina. El personal de la agencia aduanal en México aseguró ayer 10.69 kilos de metanfetamina durante una inspección en el área aduanera del Aeropuerto Internacional de Toluca. De acuerdo con la información difundida por la Secretaría de Seguridad, el cargamento tenía como procedencia el estado de Michoacán. Lo mandaron de

disfrazada pues en empaques de jugo de limón. Aunque no se reveló la marca de dicho cargamento, la Secretaría de Seguridad explicó que la identificación es parte de los esquemas institucionales. Eso con el objetivo, además, de fortalecer la seguridad. Según las autoridades, la incautación permitió robustecer los mecanismos de trazabilidad documental. Aunque el Aeropuerto Internacional de Toluca no es un punto estratégico en el tráfico de drogas por parte del crimen organizado, sí ha registrado decomisos de drogas. Es raro cuando pasa, pero de vez en cuando sí hay. O sea, de vez en cuando que estén comercializando drogas de Michoacán a Toluca por aeropuerto. Eso es lo raro. Casi siempre van por tierra. Durante la administración de Claudia se han desplegado muchos operativos a gran escala. Pero bueno, eso es lo que encontraron ahí. No se sabe de los detenidos ni de los demás, pero seguramente ya están investigando quiénes fueron y para dónde iba y de dónde venía y toda la demás información para encontrar a los responsables. La SEP dice que la matrícula escolar bajó. La matrícula del Sistema Educativo Nacional disminuyó en 288,849 estudiantes entre los ciclos escolares 2024-2025 y el siguiente. Pasó de 34 millones de estudiantes a 34,081,000. Bajó pues como esos que te digo, casi 300,000 estudiantes. La organización informó en un comunicado que la SEP actualizó en los últimos días sus cifras al sumar exclusivamente las reducciones registradas en educación inicial, preescolar, primaria y secundaria y media superior. La pérdida acumulada asciende en total, según ellos, a 529,536 estudiantes. La diferencia respecto a la reducción neta nacional se explica por el crecimiento registrado en educación superior. El mayor descenso se presentó en primaria, cuya matrícula pasó de 12,838,000 a 12,520,000, lo que representa 317,000 alumnos que se salieron de la primaria. Además, se registró una caída en la matrícula de primaria también en prácticamente todos los estados del país, menos en Coahuila, pero en todos los demás sí. Y bueno, en eso están analizando. Se le hace raro porque pues se está dispersando un montón de dinero para las becas y se está regalando dinero a diestra y siniestra para todos los alumnos, para que ellos precisamente no dejen la escuela. Pero pues ha habido pues 500,000 de alumnos que dejaron la escuela en niveles básicos de educación. Y eso está muy extraño, ojalá lo se puedan analizar y solucionarlo. Y además, los que siguen estudiando, pues no pasan la prueba PISA. Acuérdate, estamos abajo en la prueba PISA, así que pues hay mucho trabajo que hacer en la SEP. Y ahorita el encargado es Mario Delgado, quizás sea por eso. Vamos a una pausa, 7:45.

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6: A ti no te cuento nada, pero al público sí. ¿Sabías tú cuál es el medio de comunicación con más alcance del mundo? 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
13: Continuamos ya con más noticias, solamente 9 minutos ya nos separan de las 8 de la mañana para finalizar el noticiero de esta emisión sabatina de hoy. Y bueno, continuando ya en el último bloque, el alcalde de Esperanza declaró haber ganado 0 pesos en 2024. Isaac Rodríguez Ochoa, presidente municipal de Esperanza Puebla, reportó haber percibido un sueldo neto de 0 pesos por el desempeño de su cargo durante 2024, ya que trabajó gratis según él. Según consta en su más reciente declaración, el hallazgo de estas irregularidades administrativas cobra relevancia tras la aprehensión del municipio, o sea, está detenido, pues, efectuada el 7 de septiembre pasado durante la operación Enjambre. La última rendición de cuentas pública del presidente, que decía que no ganaba sueldo, que lo regalaba todo, corresponde al trámite de conclusión de su primer periodo de gobierno en 2024, previo a su reelección. Dicho documento, de 8 páginas de extensión, únicamente incluye su dirección de correo electrónico, la descripción de su puesto y la adscripción laboral, dejando vacíos en los apartados relativos a ingresos, bienes patrimoniales y activos financieros, porque dice que, pues, que no cobraba, que era gratis, era por amor al pueblo. El acuse de recepción de las declaraciones fue asentado por el Contralor Municipal de Esperanza, Jordan Modesto, el 23 de enero de 2025. Es la fecha que aparece en el documento. También la declaración de inicio de su nuevo periodo gubernamental no ha sido cargada en la Plataforma Nacional de Transparencia ni en el portal oficial del ayuntamiento. Una revisión efectuada a los registros del municipio reveló que, en contraste con el reporte de cero de ingresos, existe una declaración de modificación de 2024 donde el alcalde asentó un sueldo neto anual de 120 mil pesos, como más o menos serían como 10 mil pesos al mes. No obstante, los registros de la PNT señalan que Rodríguez percibió una remuneración mensual neta, mensual, de 36 mil pesos, por eso en 2024 y en 2025, entonces hay muchas discrepancias. Entonces, estas irregularidades presupuestales se extienden a los inicios de su gestión. En la declaración patrimonial de 2022, el funcionario reportó un ingreso anual neto de 250 mil pesos, pero su función pública decía que ganaba cero, además de 85 mil pesos por servicios profesionales no especificados. Sin embargo, se consignó para dicho periodo un salario mensual de 23 mil pesos. Entonces, pues eso es lo que ganaba este alcalde, que fue detenido por presuntas relaciones con el crimen organizado. Pues dice que no ganaba nada, que era por amor al arte, que él no ganaba, y luego se reeligió para seguir donando su sueldo o poniéndoselo en ceros, y luego resultan ellos ser los peores. Y así puedes investigar al presidente municipal que quieras. Hay una página que es un portal de transparencia, que a pesar de que desaparecieron el INAI, todavía puedes encontrarlo. Y ahí aparecen las nóminas del municipio que quieras, del estado que quieras, de toda la república. Si te interesa, deberías darle una revisada. Está muy interesante ese portal y ahí te das cuenta de un montón de cosas que no se te platican en ruedas de prensa ni que te informan en boletines, sino todo lo que hacen, digamos, lo más oscurito que se pueda, pero por ley tienen que decirlo. Entonces, está muy interesante ese portal. Si te interesa, sí te recomiendo que entres. Se llama Transparencia y ahí puedes encontrar la información de los presidentes municipales que quieras, hasta de los regidores, hasta de los síndicos, la que quieras. Está interesante. Bueno, vamos a otra información. Hablando de declaraciones patrimoniales, pues también el del Infonavit, que la tenía oculta, su declaración patrimonial, pues lo dijo Claudia Sheinbaum que lo hiciera pública en una mañanera, y entonces, pues, muy obediente él, la hizo pública. El actual director del Infonavit se llama Octavio Romero, y fue hecha pública apenas ayer. Reveló el funcionario que percibe un sueldo mayor al de la presidenta de la República, que se supone que eso era ilegal. Es ilegal. Bueno, pues él sí lo gana. El documento, que permanecía clasificado como confidencial, detalla ingresos millonarios y la adquisición de múltiples bienes inmuebles pagados de contado a lo largo de los años. Este es ultramillonario el director del Infonavit, por algo está ahí. La publicación de estos datos ocurrió luego de que Claudia informó en una mañanera que le dijeron: oiga, presidente, sabemos estas irregularidades con el director del Infonavit y quisimos ver cuánto gana y cuánto tiene de propiedades y está clasificado. Y entonces dijo ella: bueno, pues que lo haga público. El año pasado el funcionario reportó un salario de 2.2 millones de pesos por su cargo, cifra que rebasa las percepciones de Claudia Sheinbaum, gana más que ella. Además de su salario base, que es este, pues obviamente tienen sus beneficios, ¿no? Como sus regalías, sus aguinaldos y otros milloncitos más. El director del instituto reportó ingresos extras por rentas, regalías y dividendos que sumaron 222 mil pesos. También registró 1.886.000 pesos en el rubro de otros ingresos, que no dijo cuáles son, lo que eleva su ingreso total por año en 4.3 millones de pesitos. Se anda ganando por año este individuo. 4.3 millones es más o menos, bueno, déjate, saco la cifra, vamos a dividirlo entre, pues entre los 12 meses, ¿no?, que lleva el año, gana como 350 mil pesos al mes. Bueno, no estamos diciendo que sea ilegal todo, sino que eso es lo que gana al mes, quizás de manera legal de algunas rentas y demás. De acuerdo con información previamente revisada, el Comité de Transparencia del organismo había ordenado clasificar la información del funcionario como reservada tras una solicitud ciudadana. Esta medida institucional impedía conocer a detalle preciso sobre sus ingresos, propiedades, cuentas. Ante esta situación, la titular del Ejecutivo, o sea, Claudia, instruyó modificar el artículo para que presenten su obligación de, bueno, para que tengan la obligación de transparentar sus bienes. El documento detalla, pues, movimientos inmobiliarios específicos, como la compra de dos departamentos el 14 de marzo de 2018, salió de compras, una fecha previa a su designación como director de Pemex en la administración de AMLO. Sí, él era el director de Pemex también con AMLO. Uno de estos inmuebles fue adquirido de contado. Sí, al chas chas traía dinerito ahí en su bolsa y dijo, ah, pues déjame salir de compras, vamos a ver qué departamento compro. La declaración específica que el primer departamento con una extensión de 74 metros cuadrados tuvo un costo de 3.376.296 pesos, que es el que te digo que pagó de contado. Así nada más, así como va. Aquí traigo 3 millones y medio, ahí te van. El segundo inmueble, de las mismas dimensiones, fue adquirido el mismo día. Compró dos, uno de contado y el otro a crédito, por casi 3.400.000 pesos, el segundo. O sea que ese día amaneció con ganas de gastar y se gastó como 7 millones y medio de pesos. El historial patrimonial del servidor público también muestra la adquisición de diversos terrenos, no crees que nada más los departamentos, y propiedades pagados de contado a lo largo de los años. Por ejemplo, en el 2001, el funcionario compró una casa de 132 metros cuadrados por un monto de 1.400.000 pesos, que acuérdate que en 2001 un millón de pesos era muchísimo. Los registros más antiguos indican que en 1984 compró otro de 500 mil pesos y otro compró otro de 1 millón de pesos en el 92 y otro compró otro de un valor de 10 millones de pesos por esas fechas. Y así se la ha vivido, pues, compre y compre y compre y compre. No se anuncia nada de que esté vendiendo, sino comprando y comprando. Y te puedo decir más, la lista sigue, no crees que ya se acabó. Pero bueno, es el director, él, del Infonavit, el que te está vendiendo las casas del bienestar por 650 mil pesos aproximadamente. Bueno, él es el que compra departamentos. En un ratito compra, vende y compra, y tenía su información clasificada y que gana más dinero que la presidenta de este país. Bueno, son las 8 en punto, son los funcionarios del bienestar, uno que otro. Que tengas un buen sábado 12 de septiembre y que Dios nos bendiga a todos.

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19: Hola, ¿cómo están? Ya estamos de regreso y vamos a iniciar también su noticiero regional en esta mañana. Para los que nos acaban de sintonizar, bienvenidos a la información de hoy. En las noticias de esta mañana, pues habrá mucho que platicar, hay patrocinios, ahí también está la rifa hoy de Megabastos. En un ratito más se las voy a compartir, de Escuchando y Ganando aquí con la Raza. En un ratito más vamos a saber quién es el ganador de este crédito de $1,000 para las personas que resulten ganadoras, que estuvieron participando y escuchando la Raza durante todo este mes y que se anotaban aquí en Escuchando y Ganando, bueno, pues se pueden ganar sus $1,000, como dice Vicente, ahí en Megabastos León. Vicente, por cierto, ¿cómo estás? Muy buenos días.
20: Muy buenos días, gracias a todos los radioescuchas por seguir con nosotros cada día en toda la programación de la Raza.
19: Bienvenidos a las noticias y bueno, vamos a comenzar entonces porque tenemos varios patrocinadores también el día de hoy. 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Vamos a escuchar la siguiente canción. Si sabes cómo se llama y quién la canta, te comunicas con nosotros para participar. Y precisamente es una con mariachi. Sí.

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1: Así que ahí está, si te la sabes, participa con nosotros para que vayas ahí ganándote tu postre con Jack and George. Y de una vez, si vas para allá, pues le preguntas cómo va a ser la dinámica para la noche mexicana, para que reserves. 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
1: sí,
2: en
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2: En esas fechas especiales.
1: Claro, así que bueno, pues ahí está la invitación. Y mientras tanto, ¿qué te vamos platicando de más patrocinios, Vicente? Tenemos por ahí solamente los de Adivina la Canción, ¿verdad? ¿O tenemos
2: sí,
1: otro pendiente por
2: no
1: ahí?
2: Son los de Adivina la Canción.
1: Ah, pues sí, son bastantes para que estén. ¿Quieres de una vez los vamos avanzando?
2: Sí, hay que ir avanzando.
1: 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Vamos a escuchar la llamada que ya están participando para ganar este regalo de Jack and George. Buenos días, ¿quién habla?
3: Sí, buenos días.
1: Hola, ¿quién habla? Buenos días.
3: Buenos días.
2: Sí, sí, buenos días.
1: Silvia.
3: Silvia.
1: Sí,
3: Silvia.
1: ¿Sabes cómo se llama esa canción, Silvia, y quién la canta?
3: ¿No será Alberto Cortés, Llamarada?
1: No, es otro.
3: Ay.
1: Otro más famoso, ¿no te acuerdas? Que le dicen El Sol.
3: ¿Luis Miguel?
1: Sí, ese. Sí, ese, Silvia, ya te ayudamos poquito, pero bueno, no nos cuelgues, muchísimas felicidades para que vayas por tu postre. Gracias por participar. 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Así que bueno, vamos a escuchar la siguiente canción. Si te la sabes, comunícate con nosotros para que te ganes y te comas ahí mismo una orden de carnitas con sus chilitos jalapeños, su salsa, su limón y bueno, deliciosas. Vamos a escucharla.

0: Ahí está, si te la sabes, participa con nosotros para que te ganes esta orden de carnitas. Si yo creo que ya va a ser alguien muy grande que se sepa esa canción, Vicente. Sí. De unos 120 años.
1: De 100 en adelante.
0: Por ahí más o menos. Bueno, pues ahí está para que participen con nosotros. Mientras tanto, el día de ayer se llevó a cabo una exposición de cuadros y de pinturas y demás aquí en la plaza principal. ¿Estuviste por ahí?
1: Claro que sí. Bueno, pues ahí estuvimos. Es ahí en el atrio de la parroquia donde se llevó a cabo. Aquí en el Centro de los Reyes. Ya, a ver, primero lo de la llamada. Buenos días.
2: ¿Qué tal? Muy buenos días.
1: Sí, a ver si sabe quién canta la canción y cómo se llama, para que se gane unas carnitas.
2: Creo que es el Charro Avitia, el que dice.
1: La canción sí es, pero no es el Charro Avitia. Hay otro de esa época que también cantaba muy, es muy famoso, por cierto.
2: Miguel Ángel Mejía, creo que no.
1: ¿No?
2: No me acuerdo.
1: Un señor que cantaba siempre así.
0: No, pues no vas a ver, Vicente, mejor ayúdale.
2: Mejor le doy la presencia a otro.
1: Bueno, gracias.
0: Bueno, gracias por participar, así que está complicado, ya le hubieras ayudado un poquito más. Para
1: Le vamos a ayudar al que hable, a ver, o si vuelve a hablar le decimos.
0: Claro, ya están llamando, mira, por la otra línea.
1: Buenos días.
2: Buenos días.
1: Sí, a ver si nos dice quién canta la canción y cómo se llama.
2: Se llama Cucu Sánchez y el Quelite.
1: Ah, muy bien, ya ve que sí, es bien conocido, era famosísimo ese señor.
2: No tengo 120 años, pero sí tengo 70.
0: Ahí está, mire, ya ve, más o menos como Vicente.
1: Pero eso de los 120 años se lo dijo de broma al compañero.
0: Así que muchísimas felicidades, ¿cómo se llama usted?
2: Me llamo Gabriel Morales.
0: Gabriel, gracias por participar y escucharnos, no nos cuelgue para que le tomen los datos y vaya por sus carnitas.
2: Órale, gracias, buen día.
0: Igualmente, hasta luego, pues ahí está, ya ves, ya tiene 70 y va a ir por sus carnitas bien ricas. Sí, ya lo que nos platique, qué tal le parecieron, sí, seguramente le van a encantar como a todos.
1: Nos digan qué les parecieron las
0: también
1: carnitas.
0: Vicente, entonces, ¿estabas ahí en la plaza principal?
1: Sí, perdón, sí, estuvimos ahí, donde hubo una exposición de fotografía, incluso hay una como numismática de billetes antiguos, ahí hubo también una exposición. También de objetos antiguos de todo tipo, como planchas, había de los primeros aparatos que utilizaban cassette pequeños, luego otros más grandes, como tipo grabadoras, sí, así de esos, de los que alguna vez le levantabas la tapa y le ponías también su cassette,
0: sí.
1: Y también, pues, muchas antigüedades. Ahí hubo una exposición de alguien que se le ocurrió. Y entre ellas llevó un coche Brasilia, la marca Brasilia, de los primeros de esa época, del 1976. Le pregunté qué año era.
0: ¿Un coche así? Un coche, ¿llegó manejándolo?
1: Sí, pues, lo llevó ahí y que arriba tenía portabultos, como hasta amarradas llevaba maletas, como eran antes, sí, cuando sí. Se iban de vacaciones.
0: Ah, qué bien.
1: Bien interesante. Es una
0: ¿Y te tomaste una copa de vino porque vi que estaban dando?
1: Ah, no, yo no llegué cuando estaban tomando la copa.
0: Apenas te iba a preguntar que de cuál era.
1: No, tomamos lo que sí había, ahí bocadillos muy ricos, por cierto, que estuvieron ofreciendo al público.
0: Ah, qué rico.
1: Y a todos los asistentes y por cierto.
0: Sí, también había copas, te digo todo, yo bien porque lo estaban transmitiendo en el ayuntamiento.
1: Bueno, y también dentro de la exposición había fotografía o hechas a mano también, así con dibujos hechos a mano en blanco y negro.
0: Y se me hizo interesante que fueron todos los funcionarios, Vicente, bueno, el presidente, su mamá, su familia también estaban por ahí.
1: Estuvo el presidente
0: municipal. Y yo pensaba que iba a ser así como un evento pues chiquito, de relleno, pero no, sí le dieron mucha importancia. Y qué bueno,
1: mucha gente, la verdad.
0: Y qué bueno que sí se le dio la importancia,
1: ¿verdad? Entonces, pues estuvo interesante, la verdad, y ahí toda la gente hacía el recorrido observando cada detalle.
0: ¿Qué más viste, además del coche y las... Los cassettes antiguos, que para nosotros, para algunos eran antiguos, para nosotros todavía nos tocó usarlos, pues.
1: Sí, no, pero las antigüedades llevaban ahí muchos aparatitos, como te digo, las planchas esas metal de
0: sí,
1: antes.
0: Que nomás calentabas el metal.
1: Que nomás las calentaban, eso pues es algo, una antigüedad, ¿verdad? De sí. Lo que se usaba aquí.
0: Cuando sacó Cuco Sánchez la canción.
1: Sí, en esa época.
0: Más o menos.
1: Sí, no, y él era moderno al lado de esas planchas.
0: Ya usaba eléctricas, yo creo.
1: Él era muy moderno. Bueno, todo eso estuvo interesante, te digo, detallitos que llevaban ahí de antigüedades. La música, sobre todo de aparatos musicales.
0: Es interesante.
1: Bien interesante.
0: Como si fuera un museo, digamos.
1: Sí, como parte de un museo. Se le ocurrió y le dieron un reconocimiento.
0: ¿Y los cuadros qué tal?
1: Los cuadros, pues muchos dibujos de personajes contemporáneos y de importantes, pues también.
0: De pintores de aquí de la región.
1: Pintores de aquí, sí. Por cierto, a cada uno de los participantes les dieron un reconocimiento y también...
0: ¿Y hay varios pintores aquí en Los Reyes?
1: Sí, pues ahí fueron a exponer, ahí al momento de tomar la fotografía del recuerdo, pues son muchos los que participaron ahí, junto con las autoridades se sacaron la foto del recuerdo, y aquí la tenemos, por cierto.
0: Pues qué bueno, sí, yo conozco una que hace tatuajes también, se llama Michelle, pero también sí. Es pintora. Pero no conozco más, por eso te preguntaba si había más.
1: Y había otros cuadros de dibujos de niños, así como de niños, pues también muy bonitos, y fotografías antiguas de aquí de la, no nada más de aquí de la región, sino también del estado, como el volcán Paricutín y todo eso, ¿verdad? Ahí había una fotografía de Cantinflas también, incluso de que es un personaje que muchos decían que no era cierto, que él era tenía familiares en Cotija.
0: Sí, pues tiene hasta un mural gigante ahí.
1: No, y tiene, aparte tiene su casa que es museo, ahí donde vivió un tiempo con sus abuelos, creo, tengo entendido. Nosotros ya fuimos a ese lugar y sí, es un museo, su casa donde tienen digamos, es su personaje, pero de cera, lo tienen ahí también.
0: Bueno, pues es lo que se lleva a cabo allá, y de tu arte a mi arte, prefiero continuar con patrocinadores, Vicente. 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
1: 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Y bueno, pues vamos a poner una canción, si sabe quién la canta y cómo se llama, va a ganarse un vaso de esos que cambian de color cuando le pones el agua, o un vaso que tiene varios balones dibujados ahí. Vamos a escuchar.

0: 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Bueno, pues es la parte de la información. Y en unos minutos más tendremos también entrevista para platicar de diferentes temas. Mientras te voy platicando lo que nos llaman, Vicente, sobre qué eventos habrá aquí en Los Reyes en relación pues a las actividades de las fiestas patrias.
1: Algo que se me estaba pasando de la exposición de ayer es que por ahí también expusieron algunas fotografías de cuando, ¿te acuerdas cuando estaba en todo su apogeo el cine de películas mexicanas aquí?
0: Cine de oro.
1: El cine de la época de oro. Pues ahí expusieron algunas fotografías de las películas que pasaban aquí en los cines de esa época. Pues también interesante quien expuso eso como un recuerdo, ¿verdad? De que a mí me tocó ver cuando los cines hacías unos, dicen por ahí, unos filonones que daban hasta vuelta ahí por la calle Belisario, ya ves, el Cine Palacio estaba ahí y como daban vuelta hasta dos cuadras a veces cuando eran películas de estreno o algo por el estilo.
0: Ya están comunicándose para acá para participar, ¿no? Bueno, en un momento les confirmamos. Te iba a confirmar, pues entonces, las actividades de hoy serán que hoy en la Plaza Principal de los Reyes se vivirá una noche llena de belleza, tradición y orgullo con la elección de la Reina de las Fiestas Patrias 2026. El presidente municipal Humberto Jiménez, junto al Comité de Festejos Patrios, invita a las familias reyenses a acompañar y apoyar a su candidata favorita. Será hoy a las 8 de la noche puntualitos. A las 8 de la noche va a iniciar hoy. No es a llegar a las 7:59 porque todavía no empieza. Y a las 8:01 ya vas tarde. A las 8 en punto va a iniciar. Las 8 candidatas, una corona y todo el pueblo de los Reyes listo para vivir esta gran noche. Así que será hoy, Vicente.
1: Hoy la elección de la reina y sus dos princesas de las fiestas patrias.
0: El evento por el cual estuvo cerrada la plaza muchos días y hubo muchas actividades, pues ya se va a llevar en estos días, ya estamos cerca.
1: Se va
0: cerca
1: a llevar una sorpresa, muy bonito adornos que están poniendo ahí.
0: Sí, las mariposas monarcas que están poniendo.
1: Se ve muy bonito.
0: Así que pues ahí está. Mientras vamos, también ya estamos en contacto con Mario Pulido, el experto en los deportes. Vamos a la presentación.
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0: Mario, ¿cómo estás? Muy buenos días. Gusto en saludarte.
3: Buenos días. ¿Cómo están? Pues aquí reportándonos para darles a conocer lo poquito que ha salido en esta semana de información, ya que ha estado un poquito lento, como saben ustedes, porque no hemos tenido mucha información respecto a los deportes de las fiestas patrias en cuanto a voleibol y básquetbol. Creo que el voleibol ya terminó, inclusive. Bueno, hay un proyecto que retoma rumbo, Aguacateros de Peribán. Ya están haciendo pruebas, ya están buscando gente de la región para que vayan y hagan su prueba física y pues técnica sobre sus cualidades futbolísticas. Hay un entrenador muy bueno, Olimpo. El profe Olimpo Campos es un entrenador que muy reconocido, y que el proyecto de esta gente de Peribán vuelve a retomar vuelo. Todavía recuerdo el día que estuvimos en el Venustiano Carranza, donde le dimos jaque mate a la mermelada de fresa de Irapuato. Entonces me da gusto, y sobre todo hay que recalcar mucho, Joaquín, Vicente, amigos que había ahí en el estudio, de que la gente de Peribán no quita el dedo del renglón y quieren retomar ese equipo que tantas satisfacciones dio a su afición. Y sobre todo el proyecto del estadio sigue avanzando poco a poco ahí. Este proyecto es un estadio para una capacidad de 6,000-7,000 personas, que es lo que pide la liga en ese sentido. Y a pesar de todos los tropiezos que ha tenido Peribán en el sentido de que la liga pues le ha puesto obstáculos, la gente de Peribán dice no, vamos por el proyecto y van por el proyecto. Así que estén atentos, jóvenes futbolistas de donde quiera que sean, para que si los llaman, pues acudan al llamado para que veamos nuevamente al Aguacatero de Peribán. Ojalá pronto tengamos noticias muy importantes sobre este tema. Bueno, en otro orden de ideas, ya decía yo que en voleibol al parecer ya hubo campeón, que fue el equipo de Cotija, en voleibol varonil. No tenemos de femenil nada porque se juegan los juegos y no nos avisan, no sale un rol, no sale nada. Hay una final de fútbol referente a las fiestas patrias en la categoría de Golden Master en la Liga Municipal de Fútbol este domingo, ahí en la cancha de la Heréndira, donde una vez más el equipo de Melo va por una final. Equipo que de alguna manera marca la pauta en esta categoría junto con Peribán, con Sección 61, con varios equipos, ¿no? A varios equipos que marcan la pauta en esta categoría, pero en este caso, Sección 61 contra el equipo de Peribán, la final de Golden Master, del denominado torneo de las fiestas patrias que sí le denomina la liga desde hace muchos años y que pues va acorde a estas fechas. Se llevó a cabo la fiesta allá en San Pablo, hubo fútbol, jugó Los Ángeles contra San Pablo, allá en la gente de Los Reyes, en el área de la Bahía, donde últimamente parece más bien un desfile político que un acontecimiento social del Día de la Amistad de 52 años. Pero en fin, muchos políticos visitan a nuestros paisanos allá, más allá de nuestras fronteras. Ahora fue ahí en el área de la Bahía, ahí Rigo Mendoza, Chapitas, El Mudo, toda la gente que tiene injerencia allá en San Pablo, recibió a los visitantes y pues ya saben, fútbol, picnic y baile para que se diviertan. También hay semifinales en la Liga de Fútbol de Los Reyes en cuanto a la categoría de máster, así que pues hay actividad, poca, pero hay actividad en estos días aquí en nuestro municipio de Los Reyes. Es lo que tenemos, Joaquín, Vicente y Javi, por el momento.
0: Muchas gracias, Mario. Y bueno, también hay actividades, como siempre, y es tradición, pues, los eventos deportivos en este mes patrio también, ¿no, Mario?
3: Debería de haber, ya no hay, Joaquín. Debería de haber, voy a lo siguiente, atletismo. Ajá. Lo hemos dejado muy, muy de lado. Yo recuerdo cuando había 100, 200 y 500 metros planos, que era la calle 16 de septiembre, la que es como escenario de esa situación, donde tuvimos destacados corredores también aquí en Los Reyes. Había un maratón que se hacía desde el puente de Tocumbo hacia Los Reyes. Bueno, medio maratón, ya no lo hay tampoco, o por lo menos no tenemos información. Entonces, todo ese tipo de actividades hacen falta, Joaquín, hacen falta.
0: Sí, hace falta no dejar estas tradiciones porque además fomentan el deporte, el atletismo y se atrae a más personas que quieran participar. Imagínate venir corriendo allá desde Tocumbo, obviamente hasta donde llegues, pues no, y aparte van con seguridad, con equipo de ahí, sí, acompañándolos.
3: Hace muchos años había un maratón ciclístico ahí frente a donde era la fogata, vamos a meter un gol, lo que era esa parte de la calle 16 de septiembre, prolongación 16 de septiembre. Hay un maratón de 24 horas continuas arriba de la bicicleta.
0: Ah,
3: y
0: ella
3: participó. Así, día y noche. Vuelta y vuelta y vuelta. Creo que en la noche había un circuito, les daban un receso de media hora para que descansaran, pero continuaban. Y era muy emocionante ver día y noche a los corredores dando vueltas sobre un circuito, lo que es toda esa calle, y se pone emocionante, te digo, eran actividades. Obviamente, si nos vamos más atrás, pues había hasta carrera de burros, de cuatro patas, no de dos, de cuatro. Y había relevos 4x100, había muchas actividades. Yo siento que se fueron perdiendo porque la gente o los deportistas le pierden interés, no porque la autoridad no quiera, sino porque no hay quien se anote ya, ¿verdad? Entonces, hay que retomar todas esas actividades. Bueno, hubo una ocasión que hubo un torneo de trompos y valeros y yoyos, perdón. Imagínense, gente que bailaba trompo en la cuerda, que hacía muchas actividades dentro de arriba de la cuerda con el trompo. Hubo también un año que hubo esa actividad. Así que recordar es volver a vivir.
0: Sí, exacto, y recordar también sirve para quizás si alguna persona que nos está escuchando después llega a ser autoridad o algo, pueda incentivar esto, que regrese poco a poco esto. No se puede de la noche a la mañana, pero se puede ir incentivando poco a poco, Mario.
3: Así es, Joaquín. Ojalá pues alguien retome estas actividades, porque la verdad sí emocionaban a la gente. Claro, ya no se puede, como decíamos el otro día. Anteriormente el voleibol se jugaba ya sea frente a la presidencia o frente a Banamex, lo que es ahorita Banamex. Había torneos de voleibol que se jugaban en la plaza, que había mucha emoción porque pues la gente los veía al pasar, ibas a misa, al templo, al mercado, y ya te quedabas viendo ahí los juegos. Pero en fin, ahorita ya no se puede, la ciudad creció, el tráfico creció, y las actividades son de otra manera, se llevan a cabo en el auditorio, pero te digo, ha faltado un poquito de difusión porque en el programa nada más dice partidos, encuentros de voleibol, pero hay que ser más específicos para que la gente vaya.
0: Exactamente, Mario. Pues ahí está todo el reporte de esta mañana. Te agradecemos la información, como siempre, Mario Pulido.
3: Que estén bien. Un saludo para todos ustedes.
0: Igualmente. Hasta luego. Un abrazo.
1: Había carreras de costales, del verdadero costal, de esos que utilizaban para el maíz.
0: Bueno, pues eso es parte de... Vamos a una pequeña pausa. Tenemos invitados en esta mañana. No se vayan, sigan sintonizando porque está muy interesante lo que viene. Una pausa. Volvemos.

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21: Ya estamos de regreso con más información esta mañana. Son las 8 ya con 38 minutos. Y Vicente, tenemos invitados en esta mañana.
22: Bueno, pues sí, el día de hoy tenemos aquí invitados de la Cruz Roja Mexicana que nos vienen a exponer algunos temas de lo que solicitan, sobre todo, y algo que están ofreciendo sobre algunos cursos. Adelante, muy buenos días, díganos su nombre y acerca del proyecto que tienen sobre capacitación.
23: Sí, hola, muy buenos días, soy la señora Ana Berta Ayala Andrade, representante de Cruz Roja, y es un gusto para mí que nos hayan permitido este espacio en esta bonita radio. Muchas gracias.
1: Hola, buenos días. Pues muchas gracias por el espacio y siempre apoyando a nuestra institución.
22: Bueno, pues por ahí nos puedes explicar acerca de un proyecto que tienen, que ya se está llevando a cabo sobre cursos de capacitación. Coméntenos sobre eso.
1: Sí, pues tenemos el área formativa de técnicos en urgencias médicas con duración de un año. Nada más que desgraciadamente este año ha habido pocos interesados, pocas personas. El cual es por eso que hoy venimos para hacerle la invitación a la población y se sumen. Porque prácticamente nosotros estamos registrados como institución educativa ante la Secretaría de Educación Pública. Se les expide un documento oficial y pues prácticamente pues se pueden generar empleos, ¿no? Y sí es importante, ¿por qué? Porque día con día pues vemos que la población reyense va creciendo, entonces necesitamos más gente capacitada que ande arriba de las ambulancias. Y qué mejor que capacitarse con un centro de capacitación experimentado, sobre todo en la materia, y certificado.
22: Bueno, pues ahí está la invitación para quienes quieran acercarse ahí. Diga la dirección donde pueden acercarse o algún teléfono.
1: Pueden acercarse a las instalaciones, que es Emiliano Zapata, Colonia Praia de Ixícuaro, o al teléfono 354-54-272-70.
22: Bueno, y por otro lado también tenemos acerca que siempre es permanente, ¿verdad?, la colecta que tienen ahí para poder tener recursos y que siga funcionando la Cruz Roja.
23: Claro que sí, miren, este año vamos a tener permanente la colecta. ¿Por qué? Porque antes nada más teníamos 2-3 meses y no se juntaba, la captación de fondos era muy reducida. Entonces ahora todo el año vamos a trabajar para que tener más activa nuestra delegación, comprar más insumos, que las ambulancias estén con mejor mantenimiento. Entonces es por ello que también les hacemos la cordial invitación, como siempre, a todos los empresarios que se unan con la Cruz Roja. En la Cruz Roja trabajamos para todos. Les ofrecemos un deducible de impuestos. Ustedes saben que con ello pueden ustedes gestionar a fin de año todo ello y vuelve este dinero a su empresa. Es por eso que es muy importante. Háganlo. Necesitamos mucho de ustedes. Yo siempre les digo, no ignoren lo que aporta más beneficio a la comunidad y a la región, porque ahora sí a nosotros nos toca como centro trabajar en toda la región de los 4 municipios. Es por ello que también les hacemos una cordial invitación, perdón, a todos los a todo el personal que está en los ayuntamientos, que nos ayuden. No ignoren nuevamente lo que puede ser más beneficio para toda nuestra comunidad y región en general.
22: Bueno, y por otro lado, pues también nos dicen que ahí reciben medicamentos, ¿verdad?, que les puedan aportar las personas de aquí de la región, y que pues en un momento dado hay personas de escasos recursos que pudieran ir a solicitar también con su receta médica.
1: Así es, las instalaciones, tenemos un horario de 8 de la mañana a 8 de la noche, pueden ir de lunes a sábado, pueden ir cualquier

0: benefactores que cada año nos están apoyando, porque de verdad necesitamos mucho de ustedes. Y aún a los que no se han querido unir con su Cruz Roja, porque la Cruz Roja es de todos, vengan, conózcanos. El servicio que se ofrece de veras que es de buena calidad. Y también hacerles una cordial invitación a toda la comunidad, a todos nuestros municipios que se unan. Necesitamos personal para el consejo directivo. Necesitamos fortalecer nuevamente que haya más ingreso en nuestra delegación. Y necesitamos esas manos que ayuden. Sobre todo, el perfil, todos los perfiles son bienvenidos a nuestra delegación local. ¿Sí? Digo nuestra porque es de todos. Necesitamos más manos que ayuden, más manos que ayudemos a mantener activa la delegación. Como les digo, un buen grupo de personas que ayudemos es lo mejor que puede suceder para que esta delegación se mantenga activa.
1: Bueno, pues ahí está la invitación, no lo dejen pasar porque sí es importante y se necesita, y nunca sabemos cuándo necesitemos una la ayuda de la Cruz Roja. Siempre hay emergencias, vemos que todo el tiempo, todos los días hay situaciones aquí complicadas en la región, algún accidente o algo, y pues qué mejor tener a la Cruz Roja bien equipada con estos donativos que puedan proporcionar algunas empresas, algunos ciudadanos, personas físicas, personas morales, con esta deducción de impuestos, pues ayudan aquí a la comunidad de la región de Los Reyes, así que es muy necesario. Por favor, acérquense y van a ver los buenos resultados de estos donativos. Cuando ustedes conozcan de qué es lo que se hace en la Cruz Roja, hasta van a invitar a más personas a que donen. Gracias también por acompañarnos.
2: Gracias.
1: Que tengan un excelente fin de semana, ustedes
0: muchas
1: también.
0: Gracias, sí.
1: Y gracias por acompañarnos esta mañana, por esta invitación. Vamos a una pausa y volvemos.
0: Gracias.

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9: Ya estamos de regreso, 10 minutos ya para que sean las 9 de la mañana y estamos en comunicación con César Solís, director de Kaiser Informativo. César, muy buenos días.
10: Buenos días, Joaquín. ¿Qué tal? Amable radioescuchas todos allá en el estudio del hermoso Valle Esmeralda. Amable radioescuchas. Bueno, pues les comento, ayer la rectora de la Universidad Michoacana de San Nicolás de Hidalgo, Yaravía Vila González, mostró los avances que tiene la alberca olímpica de Ciudad Universitaria de Ciudad Deportes, que se llamará esta parte donde está la alberca olímpica, que será inaugurada el próximo 17 de septiembre y que es muy factible que se llame Presidenta Sheinbaum. En este marco, decirles que es una alberca que mide 25 metros de ancho por 50 de largo, con una profundidad de 2.5 metros. En este sentido, pues también nos mostró que habrá un lago artificial alrededor y varias cosas, varios aspectos que decorarán los alrededores de la alberca olímpica y otras áreas como una cancha de fútbol 7, canchas de básquetbol y una parte arbolada alrededor de esta alberca olímpica. En su discurso, en su mensaje, la rectora pues dijo que ahora que visite la presidenta Claudia Sheinbaum Michoacán, le entregará una tarjeta informativa donde pues hablará o le dará a conocer las intromisiones y la situación por la que atraviesa la Universidad Michoacana, que no son producto de su falta de voluntad o su falta de entusiasmo por hacer el trabajo bien dentro de la Universidad Michoacana, sino que son intromisiones que externas para tratar de meterle zancadilla a los trabajos que viene haciendo la Universidad Michoacana. En ese sentido, por un lado, cabe señalar que hace algunos días ella señaló y responsabilizó al gobernador Alfredo Ramírez Bedoya es quien está asfixiando a la Universidad Michoacana a través de diversos mecanismos. Y que bueno, también ayer mismo, reconozco, dijo la rectora, que en su momento el gobernador pues intervino para los recursos que hoy tiene tenía la Universidad Michoacana. Y por otro lado, también dijo que están asegurados los pagos de aguinaldos y las quincenas hasta el cierre de este periodo. Y pues bueno, también les saludo desde esta Morelia, Michoacán, donde pues ya está saliendo el astro sol en entre la humedad y la frescura que tiene la capital michoacana. Y pues bueno, ya les había informado, el 15 de septiembre, después del grito, estará presente Pepe Aguilar aquí en el Centro Histórico interpretando diversas canciones, Joaquín.
9: Interesante, César, y pues muy llamativo el nombre, ¿no? ¿Quiénes son los que designan? ¿Quién le van a poner el nombre a esa alberca?
10: Pues no sé, el Consejo Universitario seguramente es el que designó eso, Joaquín.
9: Pues sí, ya está. Es para recordar, ¿no? ¿Ya escuchaste, Vicente? Se va a llamar la alberca. ¿Cómo se va a llamar, Vicente? Claudia Sheinbaum. Pues qué bueno, ¿no, César? Eso va a ser memorable.
10: Pues sí, vamos a ver qué es lo que pasa el 17 y va a tener acceso todo público, son 280 pesos mensuales para quienes deseen venir, no más para la comunidad universitaria, sino para todo público, y además vendrán nadadores olímpicos, nadadores de talla internacional a inaugurar, no mencionó quiénes, pero vendrán a inaugurar esta alberca. Hay una cuestión que yo estoy detectando, que será el mismo día en que dará su informe tanto en el Congreso del Estado el gobernador Rafael Ramírez Bedoya y en el Centro de Convenciones. Hoy empezó en Uruapan, por cierto, allá anda el gobernador Alfredo Ramírez Bedoya, compañeros.
9: Pues sí, coincidencias de la vida, nada más, César.
10: Sí, así es, así es.
9: Pues te agradecemos el reporte, como siempre, excelente fin de semana.
10: Sí, gracias, si me permites además agradecerles a todos nuestros amigos, de veras, los que no han dado, denle like, motívenos, ayúdenos para poderles llevar la información hasta la comunidad donde se encuentren, denle seguir y like, nos identifican con un círculo azul, una cabra blanca en medio, y tenemos un canal de WhatsApp para que suscriban, este aparece al final de cada nota informativa. Y un abrazo para todos y feliz fin de semana.
9: Igualmente, muchas gracias, César Solís, director de Kaiser Informativo. Vamos con más patrocinios, Vicente.
1: 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Es una taza navideña. Vamos a escuchar.

0: Bueno, ahí está. Si te la sabes, comunícate con nosotros para participar. Y también tenemos otro patrocinador, Vicente.
1: Claro que sí, a ver si no nos han llamado. Ya están llamando.
0: Ah, ya están llamando.
1: Pues, buenos días. Pues ya colgaron. 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Y también pues vamos a poner una canción, si sabe quién la canta y cómo se llama, se va a ganar una lapicera, una ahí como estuche para lapiceros, para artículos escolares, y o también un rompecabezas. Alguna de las dos cosas nada más les van a dar a quien diga cómo se llama y quién canta la canción.

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1: Bueno, ahí está. Si yo... te la sabes, participa con nosotros. Ya están llamando para, no sabemos si para uno o para otro. A ver, que nos digan para cuál, Vicente.
2: Que nos digan. Buenos días. Buenos días.
1: Colgaron. Se asustaron con tu voz, Vicente. Sí. Les dio miedo.
2: Les hablo fuerte, ¿no?
1: Sí. O como si fuera Halloween ya. Buenos días. Como el Conde Augusto. En un momento vamos a iniciar también con nuestra rifa de megabastos. Ya están participando, mira, para estas...
2: Buenos días. Sí, buenos días.
3: Buenos días.
2: ¿Quién habla?
3: Beto.
2: Beto, ¿y por quién quieres participar? ¿Por Novedades Reyes o por Papelería Giselle?
3: Por la canción de El Aventurero.
2: Ah, bueno, pues...
1: Ah, muy bien, ¿quién la canta?
2: ¿Quién la canta?
3: Pedro Fernández.
1: Así bueno, pues es, Beto, pues acabas de ganarte este regalo de parte de Papelería Giselle, una lapicera o un rompecabezas. No nos cuelgues para que te tomen tus datos.
3: Sí, está bien, gracias.
1: Gracias por participar. Y bueno, pues por ahí ya tenemos otra llamada, Javi. Ya están participando en la otra línea. Hola, muy buenos días. ¿Quién habla? No, parece que a lo mejor iban a participar por la misma. Puede ser. Vamos entonces esta mañana, antes de despedirnos, tenemos el sorteo tan esperado de Megabastos León. Digo, ya son las 9 de la mañana, pero vamos a extendernos un momentito más para hacerles llegar este mensaje. Y lo de la rifa de Megabastos, quien se gane esta rifa, quien salga sorteado, bueno, pues va a poder pasar a Megabastos León para que le entreguen su premio. 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Bueno, ya están participando, Javi, antes de iniciar con este sorteo. Muy buenos días, ¿quién habla?
2: Buenos días.
4: Buenos días.
2: Sí, ¿quién habla?
4: Rosa.
2: Rosa, ¿sí sabe cómo se llama la canción y quién la canta?
4: La primera, Tatiana, Los Pastores, en Galilea.
2: Bueno, no es Tatiana, así es, la de los Reyes de Galilea se llaman, no Los Pastores.
1: Pero ya ganaste de todos modos.
2: De todos modos le vamos a dar, pues bueno, se llama Los Reyes de Galilea con Shaila Durcal.
4: Ok.
1: Muchas gracias por participar, no nos cuelgues.
4: Gracias.
1: Hasta luego, son las 8, digo ya las 9 en punto. Ahora sí vamos entonces, nos comentan acá, son 94 los participantes de Escuchando y Ganando en el sorteo de Megabastos León, que inició el 17 de agosto, va a concluir hoy 11 de septiembre este sorteo. Así que vamos de una vez a anotar aquí los números. Estamos transmitiendo en Facebook también y en TikTok en vivo para que ustedes puedan ver en vivo también esta rifa, para que salgan pues ahí todo transparente como siempre lo manejamos aquí. Bueno, pues déjame nada más cambiar una camarita. Ahí está, para que salga de cerquita. Entonces, son 94 participantes. Lo vamos a hacer igual que siempre al quinto. Nos vamos a ir un poco más rápido, pero va a ser al quinto como siempre, Vicente. Aquí se ve un número. Todavía este no es el sorteado. Apenas voy a empezar, pero ya aparece aquí que es del 1 al 94. Y ahí lo pueden ustedes observar ahí en las redes sociales también, completamente en vivo. Entonces, vamos a iniciar el primer número, el primer descalificado. Le vamos a dar el botoncito aquí de generar. Y el que salga, ahorita te lo paso, Vicente. Ahí se alcanza a ver. Mira cuál salió.
2: Es el número, el primer eliminado, 74.
1: Adriana es la primera eliminada de esta mañana, así que mucha suerte, ya estás por ahí de buena suerte en este fin de semana. Vamos con el siguiente, aquí está también en vivo, le doy en generar, ahí está el numerito. ¿Cuál salió, Vicente?
2: El número 16, segundo 16, eliminado. 16,
1: Marisela es el segundo eliminado de esta mañana, segunda eliminada. Vamos con el siguiente, por ahí está el botoncito y ya le picamos, ahí apareció. Ahí está, Vicente.
2: El número 6 es el tercer eliminado.
1: María de Jesús es el número 6, tercer eliminado de esta mañana. Vamos con el que sigue. El último eliminado, el que viene. Casi sigo puras mujeres, Vicente.
2: Sí.
1: El último eliminado por ahí, a ver, déjame ver, ahí ya enfoqué, ahí está. A ver, para que
2: el
1: lo
2: veas. El último eliminado es el 52, que es el participante número 4 y viene el premio.
1: Martín el penúltimo, y ahora sí vamos con el ganador en esta mañana.
2: Número 5.
1: Ahí ya enfocó, que como está al revés el celular no latino.
2: El quinto participante que, a ver.
1: Ahí está, mira, está girando y ahí está, salió en vivo. Ahí está el ganador, ahí lo están viendo bien clarito, pero tú dinos, Vicente,
2: ¿cuál es? El número ganador es el 89.
1: 89, Araceli Aguilar Alonso es la ganadora de este sorteo de Megabastos León. Así que muchísimas felicidades, Araceli. 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Y bueno, ya nos comunicaremos más tarde con Araceli para que le informen de que es la ganadora. Si estás escuchándonos, Araceli, muchísimas felicidades, o algún familiar tuyo, para que le informen. El ganador, ya se me andaba olvidando el nombre completo, déjame lo repito, Araceli Aguilar Alonso fue el número 89 de este sorteo de Megabastos León.
2: Se comunique con el compañero Javi, que él le va
1: a... No, yo creo que de aquí le hablamos en un ratito, pero ahí está la invitación, aquí está su teléfono, nada más que no lo voy a pasar, pero ya llegamos a la parte final por eso. Gracias, sí, Vicente.
2: Gracias a todos los radioescuchas por estar con nosotros cada día en toda la programación de La Raza.
1: Les deseamos que tengan un excelente fin de semana, que Dios nos bendiga siempre y muy buenos días.

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4: Información deportiva. La adolescente mexicana Emika Catar, de 15 años, ganó el Gran Premio Italiano de Ciclismo. Allá le llaman Città di Formigliani. 61 kilómetros de recorrido. A Edson Álvarez lo buscan de los Emiratos Árabes Unidos. Le ofrecen casi 6 millones de dólares por año y ofrecen por su carta 15 millones de dólares. Mis amigos, soy Edgardo Lozada Ruiz.
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14: Las 9:10.

0: 9 de la mañana con 14 minutos, escuchamos al Sol de México, Luis Miguel, que vino a cantarnos El Viajero. 9 con 14 minutos.
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20: Las 9:18.

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1: Las 9:24.

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2: 9 de la mañana con 30 minutos, escuchamos tres canciones en este bloque musical. La primera vino a cargo de la Tracalosa de Monterrey. De nombre, un aplauso. Banda Machos vino a presentarnos Mi Luna, Mi Estrella, y Julián Álvarez vino a cantarnos junto a Ricardo Montaner, Me Vas a Extrañar. 9 con 30 minutos. Muy buenos días.
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1: Las 9:40.

0: 9:44, escuchamos tres canciones en este bloque musical. La primera a cargo de Vicente Fernández y Alejandro Fernández, su canción se llamó El Rey. También escuchamos a Sergio Vega cantarnos Cuando el sol salga al revés. Y después vino Napoleón a cantarnos 30 años, una muy buena melodía. Son las 9:44. Muy buenos días, estás en La Raza 92.5 FM.
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1: Las 9:49.

0: vamos a cantar un tema que tal vez muchos de ustedes no sepan, pero andan por ahí unas gentes por allá en Holanda que están cantando ese tema, que por aquí dice que por allá se escuchaba la música de los siempre alegres, alegres de Terán. Para ustedes, la bonita melodía que lleva por título Prenda del Alma.
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2: Las 9:57.

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3: Gradual pero constante, la economía mexicana perfila un crecimiento al cierre de este 2026, manifestó el economista Leodoro Gil, y de acuerdo con el análisis se señaló que la proyección alcanza el 1.3% del Producto Interno Bruto, cuando a principios del año las estimaciones estaban por debajo del 1%. El economista dijo que se aprecia un mayor dinamismo de las variables económicas.
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22: Muy, pero muy buenos días tengan todos ustedes hoy.
2: Un programa mucho, muy especial, porque hoy que está de moda las mesas de unidad, de paz, que maneja el gobierno, pero ya desde hace muchos años, quizás para ser exactos, desde 1912, había una organización en Zamora, Michoacán, que empezó con esto, con las mesas de paz, las mesas de justicia, abanderada por un padre que, bueno, se hizo por su labor y por este tipo de cuestiones muy accesible a toda la comunidad cristiana. Estamos hablando del padre de hoy señor cura del Tangancícuaro, de la parroquia principal, el padre Ignacio Gil. Blanquita, buenos días.
3: Buenos días a todo nuestro amable auditorio y con un programa efectivamente especial. Bienvenidos.
2: Sí, nos ayudas, pero antes de presentarle el trabajo quizás extenso que hizo el padre y hablar con él, los motivos, los resultados, decirles a todos nuestros radioescuchas que en todo el país es el mes del testamento. Hay mucha gente que, pues ahora sí ya está en las últimas, pero que deja sus bienes, muchos o pocos, y también sus deudas. Y deja un problemón para quienes le sobreviven. Y un problemón porque luego tiene que haber abogados y tiene que haber tantas cosas para litigar. Precisamente cuando alguien muere intestado, o a veces los bienes no son reclamados y se van para otro lado, ¿no? En fin, y se quedan los deudos con la deuda del que murió y además sin nada o con un montón de conflictos. Así que aprovechen en este mes del testamento para que acudan con el notario de su preferencia y puedan, pues ahora sí, testar a quien ustedes gusten, pero háganlo. Mes del testamento, hoy todo septiembre. Y bueno, pues es un mensaje, ahí está la notaría número 98, a cargo de María del Carmen Maldonado Villalobos, para atenderles. La entonces notaría de Juan Manuel Maldonado Valencia, quien entró en un receso, es abogado, pero pues ahí está la notaría. Blanquita, adelante, buenos días.
3: Buenos días, hoy vamos a hablar del pastoral social Cáritas de Zamora. Amor que transforma vidas y comunidades. Es una entidad eclesial sin fines de lucro que anima y coordina el ejercicio de la caridad organizada de las comunidades cristianas para lograr el desarrollo integral. Busca promover y animar en todo el pueblo de Dios la dimensión social de su tarea evangelizadora, para que todos cumplan los deberes de justicia y caridad en la solución de los problemas junto con los más necesitados. La Pastoral Social Cáritas Zamora es una entidad que promueve, acoge, acompaña a la persona humana en procesos de desarrollo integral, valorando y respetando sus diferencias en búsqueda de mejorar las condiciones de vida personal y comunitaria. La misión de Cáritas es la expresión organizada de la pastoral social que alienta, anima y propone caminos de acompañamiento a las diversas situaciones de vulnerabilidad y exclusión social dentro de sus propios procesos de transformación, con una espiritualidad evangélica integrada a la vida, animando la comunión eclesial en fidelidad al Evangelio de Jesús y a su opción por los más empobrecidos. La visión de Cáritas Zamora es una institución provincial con impacto local, inclusiva, organizada y eficaz, que acompaña al obispo y a las cáritas parroquiales para la consolidación de un trabajo en red, coordinado y orgánico, que responde a las necesidades más urgentes de la realidad de proyectos y acciones que promueven cambios estructurales para la promoción de la justicia y de una vida digna. Los valores que motivan Cáritas son la compasión, que son los fundamentos de nuestro, pues de esta organización. Es contemplar la realidad, padecer sus sufrimientos y sanar y acompañar en los procesos de recuperación y transformación de las personas, comunidades y la sociedad. Otro valor es la solidaridad, la transparencia, la eclesialidad y el servicio, que desde la gratitud y reciprocidad ponen sus dones y capacidades al servicio de la construcción del reino. La alegría es otro de los valores, porque todo se tiene que hacer con alegría, promoviendo el buen trato, el encuentro personal, la motivación constante en el trabajo y la expresión creativa de talentos. Así como la sostenibilidad y, por supuesto, darle siempre una preferencia de buen trato a los pobres. Entre otros muchos valores de los que vamos a hablar el día de hoy con el padre, señor cura Ignacio Gil Moreno. Bienvenido, señor cura.
2: Padre, pues estamos aquí. Muy buenos días.
9: Muy buenos días, Juan José, Blanquita. Gracias por invitarnos a su programa Hasta el Límite. Estoy aquí con un amigo, con Jesús Rodríguez, psicólogo, que es el director de Cáritas. Y junto con él hemos trabajado. Ya Blanquita nos dijo todas las cosas que queremos hacer en Cáritas. Muchísimas cosas. Saludo a todo el auditorio de La Raza 93.5. Y estamos a sus órdenes.
2: Platíquenos más de la labor. Si esta labor llega acá hasta nuestras regiones de Los Reyes, Michoacán, Cotija, o se centra nada más, se circunscribe a Zamora y quizás a algunos municipios aledaños como Tangancícuaro. Usted, que de alguna manera pues también dirigió esta organización de la iglesia y que está vinculada con otras organizaciones similares como con la de Ecuador, y que cada organización de Cáritas pues tiene un enfoque. Yo veo, por ejemplo, El Salvador, si mal no recuerdo, le mandé un libro, está enfocada a la agricultura, a ser mejores agricultores, como que entonces esta organización, de acuerdo a lo que le haga falta a alguna región, pues ahí se enfoca. Si nos da su historia, y bueno, pues queremos conocer más la labor que hace la iglesia, porque a veces desconocemos precisamente qué otras acciones hace la iglesia, amén de dar la comunión, de escuchar en confesión, de casar, todos los sacramentos. Tiene otras labores, ¿no? Que a lo mejor, como por allá en los 1700, 1600, decíamos, eran labores que hacía el bajo clero, ¿no? Cuando estaba dividida la percepción de alto clero y bajo clero. Adelante, padre.
9: Sí, bueno, yo de manera especial nos invitaron para compartir un poquito del trabajo de construcción de paz. Nosotros, la iglesia siempre ha trabajado en ese tema, pues todo lo que propone el evangelio, como dijo Blanquita, pues es vernos como hermanos todos. Pero de manera especial, el episcopado mexicano, cuando se vino todo este problema de la violencia y la inseguridad, sacaron un documento que se llama la Exhortación Pastoral, que en Cristo nuestra paz México tenga vida digna, que es como la, pues la Biblia de la paz aquí en nuestro México. Ese nació en el 2008, el episcopado le pidió al episcopado de Colombia que comenzaran a ayudarles para ver cómo nos acercábamos al tema de la construcción de la paz con tanta violencia. Y entonces pues fueron obispos de aquí mexicanos a Colombia, y luego se hizo este documento que se presentó en enero, febrero del 2010, que tiene como 100 acciones para trabajar la paz. Y de manera especial en el 2013, cuando se levantaron las autodefensas, entonces con el obispo que estaba aquí, con don Javier, y también con el obispo Miguel, que estaba ahí en Apatzingán, y en la provincia, le llamamos provincia a las 5 dioses que estamos aquí en Michoacán, arquidiócesis de Morelia, Tacámbaro, Lázaro Cárdenas, Apatzingán y Zamora. Esa es lo que es la provincia. Nosotros trabajamos siempre a nivel provincia y trabajamos siempre con la Comisión Episcopal de Pastoral Social, que le llamamos CEPS, que es como el área que tiene el episcopado para esta clase de temas. Y entonces comenzamos a un trabajo en el 2010 para ver cómo podíamos enfrentar esta violencia y que se nos quitara el miedo de enfrentarla, porque lo primero que hace la violencia es que te repliegas, te da miedo y ya no sales. Y entonces invitamos nosotros a una AC que se llama Servicios para la Paz, Era Paz, donde está un buen amigo, Miguel, y comenzamos entonces a hacer un proceso donde juntamos 10 personas por diócesis. Y yo me acuerdo que de manera especial me llamó mucho la atención que uno de los que vino de ahí, Alberto, decía que las autodefensas no iban a caminar, que se iban a destruir. Y yo no entendía por qué él hablaba entonces, que porque le faltaba una base social. Entonces la base social pues es las personas capacitadas, las personas que están conscientes de la realidad que se vive y entonces que tratan de caminar juntos. Y entonces nos pusimos a organizarnos con las 5 diócesis e invitamos a Rosa Inés, una colombiana, que en tres veranos, 15 días cada uno, nos juntamos como 50, 60 personas y comenzó a darnos el tema de transformación social y comenzó a compartirnos cómo le hacían ellos ahí en Colombia para poder entonces sacar adelante el trabajo. Y ella de manera especial decía, el trabajo que se hace, pues es un trabajo especialmente de capacitación, es de articulación, es estar a favor de los que están sufriendo más, lo que son el trabajo por las víctimas de la violencia. Y así comenzamos y hasta la fecha pues hemos venido trabajando. Es un trabajo ahora sí que a corto, mediano y largo plazo. Es ponerle pues todo el empeño. Tenemos varias comunidades donde hemos venido trabajando. A Los Reyes no hemos ido, a Cotija alguna vez hemos ido, o últimamente no, como se ha puesto la cosa más difícil. Pero un poquito así, con esa introducción, aquí Jesús nos podía compartir algo más y luego ya ustedes nos dicen cómo le vamos siguiendo manejando.
10: Buen día, Juan José, Blanquita.
3: Buenos
10: Gracias
3: días.
10: por la invitación. Pues ya dio una introducción muy, muy acertada el padre Nacho en cuanto al proyecto de construcción de paz que hemos venido trabajando ya desde hace algunos años. Respondo un poquito la pregunta o la inquietud con la que se abrió ahorita el diálogo, si todas las acciones de caridad y de paz llegan a la diócesis o solamente en Zamora y algunos municipios. La diócesis de Zamora tiene 140 parroquias y son 40 municipios. Entonces, las acciones que hacemos como pastoral social, como Cáritas, la caridad organizada, llega a las 140 parroquias. No todas son al mismo tiempo porque no todas tienen la misma necesidad. Por ejemplo, la semana pasada estuvimos en Los Reyes, en la parroquia de los Santos Reyes, compartiendo una herramienta metodológica que se llama Cantando a los Leones, donde fueron personas adultas, jóvenes, y recibieron esta herramienta para pues ellos comenzar el trabajo primero personal, después familiar y después comunitario. A las 140 parroquias en algún momento ya nos hemos acercado, algunas con alguna herramienta metodológica en temas de construcción de paz, algunas otras que es más asistencial porque tienen alguna necesidad urgente o emergente o han sufrido algún desastre natural y también le entramos. Como Cáritas y la caridad organizada, pues tenemos algunos programas que ciertamente hacemos llegar a las comunidades. No se focaliza o no se centraliza solamente en Zamora y algunos municipios o comunidades cercanas, sino pues tratamos de extendernos a las 140 parroquias que están en los 40 municipios. Entonces, si en algún momento existe una necesidad en alguna otra diócesis de la provincia, también nos solidarizamos y nos vamos sumando al apoyo. Si existe alguna otra necesidad en algún otro estado, como federación y como Cáritas, dentro de una Cáritas nacional, pues nos solidarizamos también y podemos compartir también con ellos. Y si en algún momento la necesidad es más grande y se hace un llamado a nivel internacional, también nos solidarizamos. Entonces, la ayuda organizada siempre va, yo pongo el ejemplo, como cuando uno avienta una piedra a un estanque de agua, que se van haciendo círculos y cada vez la ayuda va llegando a más. Pues el ejemplo claro ahorita está lo que sucedió en Venezuela, lo que sucedió en Colombia, que ellos hicieron el llamado internacional porque no pudieron cubrirlo como nación y pues nosotros como Cáritas Diocesana nos sumamos al apoyo, compartimos con Cáritas Nacional y a su vez Cáritas Nacional hizo llegar las donaciones y el apoyo a Cáritas Venezuela y a Cáritas Colombia. Entonces, pues la ayuda procuramos que sea y se reparta de manera equitativa con los más necesitados en toda nuestra diócesis y en nuestra provincia.
3: Muy bien, yo quiero preguntar acerca de este tema de la caridad y de la acción social humanitaria. Ustedes en esas mesas de diálogo o centros de escucha, creo que es una de las principales labores que se debe hacer ahorita, ¿no? Escuchar la problemática de las sociedades, esas inquietudes que tienen los jóvenes, las personas. Todos tenemos problemas, es natural, digamos, ¿no? Pero ¿a eso se refiere cuando ustedes hablan de un centro de escucha, de orientar a las personas a aminorar sus problemas emocionales y generar con esto un ambiente de tranquilidad y paz?
9: Buscamos con los centros de escucha es crear un ambiente confiable. Hay personas que no son ni maestros, ni licenciados, ni nada, y que han venido y que nos hemos venido preparando para tener una escucha empática. Entonces, lo que hacemos es darles algunas herramientas y entonces, aquí, por ejemplo, en Tangancícuaro tenemos un centro de escucha que ya tiene pues, más de 5 años. Entonces, están 6, 7 personas que se han venido preparando y entonces cuando llega un niño, un joven, un adulto, entonces se le da la primera sesión, se recibe, se platica con él, si hay necesidad de darle otra sesión a la siguiente semana, entonces también. Y a la tercera sesión, entonces ya se decide si ya está ahí, terminó su proceso, o si hay que pasarlo con un especialista, con un psicólogo. Nosotros tenemos aquí 5 psicólogos y entonces ellos ya comienzan a dar la terapia que normalmente dan los psicólogos. Más que nada, el centro de escucha es un lugar de confianza donde yo he mandado personas que han sido violentadas o familias de violentados o personas que perdieron a un ser querido, a su pareja, y entonces no se encuentran, y entonces los apoyamos, o adolescentes o jóvenes, pues tratamos de no victimizar a las personas, porque decimos, vamos ahí van los que están victimizados, pues entonces no funciona, entonces más que nada es compartirlos. Yo creo que todos tendríamos que tener la capacidad de ser personas que callamos nuestros ruidos y escuchamos a los demás. Y de manera especial, los sacerdotes, pues mucho del trabajo de nosotros es eso, escuchar y no resolver la situación, pero pues dar un punto de vista o alguna idea de por dónde caminar. Y es lo que hace el centro de escucha. Aquí el centro de escucha, tenemos ahí mismo, tenemos Cáritas, tenemos los Neuróticos Anónimos y personas que nos apoyan, los psicólogos. Los que tú algo.
3: Y la más gente o menos, que Blanquita, requiera, ¿o sí? Sí, por ejemplo, grupos vulnerables que requieran una ayuda, una orientación psicológica, o bueno, simplemente ir al centro de escucha para platicar sus problemas. ¿Cómo pueden obtener esa ayuda? ¿Cuál es la vinculación que se hace? ¿Tienen que ir directamente a la parroquia o cómo podrían acercarse a ustedes?
9: Normalmente cuando alguna persona lo necesita, yo los mando ahí al centro de escucha. Aquí tiene su número de teléfono. Tenemos el WhatsApp, hay una señorita que atiende de 4 a 7, de lunes a viernes, y ella es la que va anotando a las diferentes personas para acompañarlas. Es la manera como se hace.
2: ¿Qué experiencias en todos esos años, padre Ignacio, desde que hasta cierto punto tomó las riendas por allá en el 2012 de esta organización? ¿Qué experiencias ha tenido? ¿Qué ejemplo nos pudiera dar para que quien nos escucha pues se anime a apoyarse también en ustedes o también a solidarizarse metiéndole el hombro para la labor que ustedes hacen, que también sean coadyuvantes? ¿Qué experiencias?
9: Bueno, yo las experiencias que más me ha dado la vida, especialmente en este trabajo, es saber que pues la vida es un don, un regalo, y que pues el trabajo lo tenemos que sacar entre todos. O sea, como iglesia, solito no podemos, como ustedes como locutores tampoco no pueden, como gobierno tampoco no puede, como académicos tampoco se puede. Entonces la experiencia tiene que ser una experiencia de red, el caminar juntos, el apoyarnos, el valorar el trabajo de cada uno y caminar. La experiencia también que me ha dejado mucho es que hay muchas personas que sufren mucho, que hay mucho dolor en la gente y que se vive de una manera silenciosa. Y por eso una de las metodologías que tenemos es el PAP, que es el Programa de Atención a Víctimas de la Violencia, que nació allá en el 2010 en la arquidiócesis de Acapulco, de manera especial cuando estaba ya monseñor Carlos García Merlos, en paz descanse, que fue ahora sí que un promotor de la paz, que de hecho el próximo lunes van a hablar un poquito de su vida, su trayectoria. Y cuando llegó aquí en el 2017 a la arquidiócesis de Morelia, pues él nos dio un gran impulso para trabajar, y él tenía muy claro que había que convivir con otros actores para poder fortalecernos y caminar juntos. No se puede hacer las cosas solas, y que la experiencia del dolor de la gente, pues hay que estar con ellos. Entonces, parte del trabajo a nivel provincia o a nivel nación, pues la atención a las víctimas de la violencia es fundamental. Y uno va viendo cómo va transformando la persona y cómo va pasando del horror a la esperanza. Es algo fundamental.
2: Dice Tere Montúfar: hola, buenos días a todos ustedes, muy buen programa. Hace aproximadamente 14 años estuvimos, este punto, su servidora y otras compañeras, en la parroquia del Carmen, aquí en Los Reyes, Michoacán. Bueno, la otra quizás pregunta, usted como sacerdote, enfocado en las cuestiones espirituales. ¿Qué es lo que nos está pasando como humanidad? Porque pues aquí en el país, en Michoacán, hay zonas de demasiada violencia, pero también en otras partes del mundo tenemos una violencia increíble, como que la vida no interesa para algunos, la eliminan con suma facilidad. Desde su punto de vista muy particular, como hombre de fe, que además está dando fe y ahora sí que todos los días ahí con sus semejantes en el pequeño núcleo que le toca comandar, ¿qué nos está pasando? ¿Cuál es su visión? ¿Cómo podríamos contener? Yo sé que me va a decir a lo mejor, pues es que necesitamos cambiar, sí, pero ¿hacia dónde y quién? ¿Quién nos mueve el cambio? ¿Cómo percibe usted las cosas?
9: Yo pienso que hemos perdido la humanidad, hemos perdido el elemento, el valor Dios. Antes uno decía el Padre Nuestro y incluía a todas las personas. Ahora hay muchas personas que ya no ven al otro como su hermano, lo ven como el otro, el contrincante, el del otro grupo. Entonces, yo creo que de vernos como personas, como hermanos, y también ha entrado mucho el tema de las adicciones. Es también un tema muy pesado que acá en toda la región de Zamora, me imagino que en Los Reyes va a ser igual. El consumo cada día más de gente más joven, y que a lo mejor también como sacerdote nos ha faltado acompañar más a las comunidades, porque mucho del trabajo de nosotros es sí sacramentos, como decía Blanquita, pero la formación de la persona, la formación de la conciencia, el sentido social, que yo creo que perdimos mucho después de la cristiada o 100 años de la cristiada, también nos hace falta salir más, como decía el Papa Juan Pablo, el Papa Francisco, había que oler más a oveja, o sea, andar más en las periferias, acercarse más al dolor de la gente. Yo creo que en ese sentido, el saber escuchar, como lo dice el Centro de Escucha, el saber escuchar a las personas, darnos tiempo o callar nuestros ruidos personales para escuchar el clamor o el sufrimiento de la otra persona, yo creo que nos ha faltado mucho. Andamos tan acelerados en nuestro caminar que no le damos tiempo a convivir, a platicar, a vernos como hermanos. Yo iría por ahí en ese sentido.
2: Bueno, se dice que Satanás, hablando, yo sé que algunas gentes van a decir, ay, vas a meter eso, pero tenemos que estar conscientes, ¿no? Satanás, parte de su tarea y su trabajo es vendernos la idea de lo material. El materialismo a ultranza, y cuando tu esquema es demasiado materialista, el tener, olvidas el ser, olvidas la parte espiritual, y si adicionalmente nadie te abona o está tan disperso este tipo de formación, tantas sectas religiosas, tantas cosas que están sucediendo, pues es más fácil que este tipo de energías entren en el alma, en el corazón del hombre. ¿Cómo percibe usted esto?
9: No, pues yo creo que sí es cierto. O sea, hay gente que quiere todo, y aquí, por ejemplo, tenemos muchos problemas de herencias aquí en Tangancícuaro o en otras partes, pues como si fuéramos a acabar con el dinero, no vamos a llevar. Simplemente, pues es una manera, un medio para poder nosotros lograr algo. Pero pues el egoísmo y la soberbia nos descomponen el camino espiritual de vernos más humanos. Yo creo que por ahí tendríamos que trabajar bastante, cómo ayudarle a la gente a que se sensibilice. Y yo, para mí, una de las cosas que yo siempre me he esforzado es en cómo pasar haciendo el bien al final de cuenta, ¿no? O sea, es tan rápida la vida, pasa tan rápido que es importante que cada uno de nosotros encontremos lo que queremos hacer y hacerlo y servir a los demás como Jesucristo lo hizo. Al final, él no vivió tantos años, pero en sus 33 años pues nos enseñó lo que era la autoridad, y la autoridad es el servicio, es el ver al otro como mi hermano, es el saber perdonar, es el darnos la mano, es el poder crecer en generosidad y ser agradecido con los mayores o con nuestros papás o nuestras familias o con nuestra comunidad. Cuando nosotros pues nos quedamos con los dones y cualidades personales y nos gana el egoísmo, la soberbia, pues automáticamente pues no compartimos con los demás lo que somos. Y yo creo que lo que ustedes hacen y la invitación que nos hicieron, pues es a compartir estas luces de Dios, que es importante que se conozcan y que estamos siempre a la orden, pues, de caminar juntos.
2: Decía, antes de darle chance a Blanquén, se vaya la idea, decía el Calimán, que por allá en los años 70, pues, era muy escuchado, ¿no? El que domina la mente, lo domina todo. Hoy
9: domina todo.
2: Pareciera que estamos perdiendo hasta ese terreno. Las drogas, el alcohol, esa venta, no sé, tenemos medios de comunicación demasiado agresivos que nos hacen creer una vida esplendorosa, pero nunca nos dicen que hay que prepararnos, que hay que luchar, que hay que trabajar. Simplemente nos dicen, tú puedes obtener esto, aquello, lo otro, y le están dando a nuestro estado mental. Y entonces llega un momento en que ya no domina la mente, ya sea por drogas o por... Te pierdes por completo. Y eso quizás esté pasando en esta sociedad. No estamos dominando lo mental, no estamos siendo nosotros mismos, nos estamos dejando guiar por falsas expectativas, sueños falsos, sin trabajar, sin echarle ganas, sin prepararnos, sin estudiar. Nos están pintando una vida maravillosa, pero pues que no es cierta. Yo ya con la inteligencia artificial, que dicen incluso que el hombre se puede destruir por parte de la inteligencia artificial por allá en los años 2030, pues está más aterrador, ¿no? Entonces, como que la juventud quiere vivir muy rápido, acabarse la vida. ¿Cuáles son sus percepciones sobre esto?
9: Me hiciste acordar de cuando yo estuve en Angawan, ahí Angawan y Sacán, estuve

0: De hecho, ahí todavía sigue la radio funcionando. Ahí el padre Ramón Machuca, que fue el que me pasó tu contacto, o él te pasó mi contacto, le mando un saludo. A mí me ayudó a ver eso, cómo es importante que nos pongamos de acuerdo. Aquí en la región de Zamora nos hemos juntado con empresarios, con la gente de la radio de Zamora, con las universidades, y hemos querido armar un proyecto y pues sí lo hemos tratado de hacer y hay algunas cosas que han funcionado. La mesa de seguridad y justicia no está funcionando ahorita aquí en Zamora. Ahí nos juntamos con otros empresarios, con los que sí hemos venido caminando más, pero el trabajo sería el cómo ponernos de acuerdo entre todos para pues, los spots que vayan dirigidos en ese sentido de la construcción de la paz, cómo hacerle para que la gente utilice menos drogas, que cada día es más y a más corta edad, cómo hacerle para poder hacer que las cosas funcionen. En los últimos años hemos venido aquí abriendo varios centros de escucha en las universidades. Tenemos en la UCES, en la UNIVA, en la UAC, formación con maestros con los que hemos venido trabajando y pues más que nada es para que tengan un espacio donde los chavos no sientan solos y puedan acercarse a caminar. O sea, el panorama es muy amplio y creo que pues tiene que seguir uno trabajando y enfocar más las cosas.
1: Bueno, saludos a Óscar Herrera, Hernández Herrera, que nos está visualizando en Patamban, a Estela Rock, Jess Esquer, Blanquita.
2: Quiero, no sé, estoy reflexionando acerca de la plática en este momento, de las misiones o de lo que Cáritas tiene es hacer cambios estructurales, fue lo que yo leí en la introducción. Esos cambios estructurales, padre, están enfocados a las bases, a las familias, a las personas desde lo más interno, ¿no? De los valores, rescatar esos valores que hemos perdido. Creo que la indiferencia es ahorita una de las situaciones que más nos pegan en la sociedad, porque somos indolentes, porque ya nada nos mueve más que lo personal, lo individual, cuando debiera ser una sociedad compartida, con valores bien establecidos. Y creo que esas mesas de diálogo, los centros de escucha a los que nos referimos en este momento con Cáritas, es precisamente ir cambiando o ir ayudando a esas personas a que se integren a una mejor sociedad. Y es una labor, pues la verdad, difícil por cómo viven actualmente o vivimos todos los seres humanos, muy enajenados con bienes materiales. Pero ¿cómo la persona que quiera apoyar a Cáritas, hay un grupo de voluntarios? ¿Cómo se les hace llegar algún tipo de donación? Porque de los cuatro ejes que ustedes manejan, pues, o varios ejes, está también el dar, ¿no? La caridad o una buena economía para la gente pobre, no sé, más acciones. Digo, de los cambios
0: Sí,
2: estructurales que ustedes promueven.
0: en cuanto a ese tema, Blanquita, todas las parroquias tienen una área para la asistencia y la atención a los más vulnerables en toda la diócesis. Como institución diocesana y que estamos al frente de la caridad organizada, también tenemos grupos de voluntarios. Actualmente contamos con 43 cáritas parroquiales, que son muy poquitas para el número de parroquias, pero pues vamos caminando en la estructuración y creación de estos grupos, que son los que se encargan del trabajo en sus comunidades para los más necesitados. En cuanto a las donaciones y la ayuda que pueda hacerse llegar a algunas zonas más vulnerables en nuestra diócesis o en nuestra provincia, cuando ha habido la necesidad, se centraliza si es un apoyo económico,

0: a alguna cuenta de Cáritas, una cuenta institucional, y nosotros, si así lo requiere el donante, contamos con el recibo deducible que se les puede entregar. Cuando es donación en especie, pues se ponen en contacto con nosotros, a las oficinas diocesanas, y buscamos la mejor manera para poder hacer llegar esas donaciones a la gente que lo necesita. Siempre como institución hemos buscado y nos hemos esforzado por cumplir el deseo del donante. Si dice, es que esta donación quiero que llegue a X comunidad que lo necesita, nosotros lo buscamos y siempre cumplir con ese deseo de quien dona. En la institución también estamos autorizados para liberar servicios sociales y prácticas profesionales de jóvenes profesionistas y con convenio con algunas universidades. Entonces, también forman parte del voluntariado. Nos inscribimos como institución al programa de Jóvenes Construyendo el Futuro. Entonces, son más manos que se van sumando al proyecto, no solamente asistencial de Cáritas, sino también de la construcción de la paz, que es uno de los ejes que se trabajan como institución. Entonces se van sumando y cada vez son más manos. Hacemos la invitación a toda la comunidad, no solamente católica, quiero aclararlo, sino o no solamente creyente, sino cualquier persona que quiera sumarse a estos trabajos, se forma para que tenga las herramientas para poder tener una escucha empática y efectiva, para que pueda brindar estos acompañamientos a la gente que lo necesita y así pues ir trabajando en red, ir trabajando entre más manos, pues más vamos a poder ir abarcando.
1: Muy
2: Muy bien,
1: bien,
2: gracias.
1: pues ya se nos terminó el tiempo, Blanquita. Vamos cerrando el programa. Padre Ignacio, último comentario.
3: Tenemos aquí en Cáritas 32 metodologías. Ahorita hablaba Jesús de Cantando a los Leones que fueron a presentar ahí a los reyes. Hay otra que ha pegado mucho aquí en la región de Zamora que se llama ALGAM, Grupo de Apoyo a Mujeres. Son como 6 meses más o menos con una charla de 3 horas a la semana. Pues más que charla, es como un taller donde entra la mujer a veces pues triste o con muchos problemas y encuentra como fortaleciendo la autoestima y sale cambiada. Hasta problemitas a veces con los maridos se han tenido en ese sentido. Que dice, ¿viste qué le picó? Y tenemos otro programa, otra metodología que Hombres Nuevos, Hombres Libres, que aquí Jesús también la tenemos y la ha puesto en práctica. O sea, son 32 metodologías que tenemos en Cáritas y que las ponemos al servicio de las comunidades y, por supuesto, de ustedes. Yo les agradezco el que nos hayan invitado, Juan José, Blanquita, y a todo el auditorio que nos escuchó. También estamos a sus órdenes y que Dios los bendiga.
1: De
2: Gracias.
1: parte también de nuestro radioescuchas desde Tacámbaro, dice Domingo Rodríguez López, hay dos frases que me llaman la atención. Primero, la paz es producto de la justicia. Y segundo, la caridad empieza donde termina la justicia. Urge reconstruir el tejido social y se avanza cuando prevalece el Dios amor sobre el Dios dinero. Lo colectivo sobre lo individual, retomar la filosofía cristiana de opción preferencial por los pobres, como lo mandató el Concilio Vaticano II del Papa Juan Pablo XXIII. Bueno, pues con eso terminamos, Blanquita.
2: Sí, desearles que sigan con esa importante labor, que la gente o grupos, comunidades que requieran de alguna metodología, como lo mencionó aquí el padre, acudan, que se informen y para que estos servicios, estas pláticas lleguen a todos ellos y hagamos un cambio en nuestros valores.
1: Y bueno, pues aquí está Blanquita, que también tiene muchas habilidades y destrezas, talentos, y un servidor también para lo que
2: Sí,
1: se
2: nos ponemos
1: ofrezca.
2: a la orden, claro que
1: Trabajamos con
2: sí.
1: jóvenes durante 21 años. Así que algo debimos haber aprendido de ellos, además de que también fuimos jóvenes, ¿no?, en su tiempo, pero hoy la madurez pues nos da otra perspectiva. Les agradecemos, padre, psicólogo Jesús, gracias.
3: Muchas gracias.
2: Gracias.
3: Gracias, que bueno, estén muy pues, bien.
1: Nos despedimos con Natalia Lafourcade, Hasta la Raíz, Lo que construimos, Nunca es suficiente, María Bonita, María la Curandera y En el 2000. Natalia Lafourcade, que es una artista muy completa, compositora, talentosa.
2: Y muy buenos temas, ¿eh?
1: Y bueno, pues, y de actualidad también, podríamos decirlo. Se quedan entonces con Natalia Lafourcade.
2: Hasta la próxima, feliz fin de semana.
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3: Información deportiva. El nuevo auto de Cristiano Ronaldo es un Bugatti de 1600 caballos de fuerza, con un diseño que, válgame Dios, solo hay 10 autos iguales. ¿Cuánto cuesta? 8 millones de euros, como 150 millones de pesos. Mis amigos, soy Edgardo Lozada Ruiz.
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0: sabadito 12 de septiembre, en donde ya andamos planchando el traje de Miguel Hidalgo, ¿verdad? No, hombre, la bandera mexicana, todo lo que da, es más, hasta el panchito, nuestro perrito comunitario aquí de los Reyes, por ahí lo pudimos apreciar hasta preparándose ya para el desfile, ¿eh? Así de que, bueno, pues, a todos ustedes que tengan un excelente sabadito. Les deseamos, de verdad, lo mejor de lo mejor, y de no ser así, que digas, es que hoy no es mi día, hoy no ha sido mi día, bueno, pues, mente positiva, receptiva. Dese una, como dicen por ahí, venga y aviéntese aquí a la alberca de aquí de San Gabriel, ¿verdad? Y ya con eso se le va a olvidar todo. Bueno, pues que tenga un excelente sábado, un excelente día. Arranquémosle hoy este día 12 de septiembre. A ver, pásame el santoral, tiki-tiki. Dice día de San Silvino. A todos los silvinos, las silvinas, muchísimas felicidades. Yo no conozco algún silvino o silvina. No, ¿verdad? Bueno, ¿usted tiene algún silvino, alguna silvina? Le pasamos el WhatsApp de aquí de la radio, 354-54-230-11. De igual forma, ese también es acceso directo a nuestro teléfono de cabina. Y el 354-54-279-00. Día de San Silvino, San Silvina, mañana es Día de los Niños Héroes, por cierto. Pero bueno, pues hoy, vívalo intensamente. Estamos contando con 37 semanas. El día 255 que no se va a volver a repetir. La vida es un suspiro, somos un suspiro en el universo. Hemos visto o hemos escuchado, hemos sentido, ¿verdad? Muchas pérdidas, jovencitos, ¿verdad? Si usted anda en moto, por favor, maneje con precaución, use casco. Y sobre todo, bueno, pues siempre encomiéndese al Creador. Que si es el último día, pues lo viva intensamente y lo viva agradecido. Esos son nuestros más grandes deseos aquí a través de la raza. 11:29 minutitos. No llegamos tarde. Estábamos aquí preparando el changarro. Andábamos esperando que el Tiki también se ponga sus perfumes y que se ponga que la cremita. No, se es bien chiquión el vato este, ¿verdad? Bueno, pues vamos a iniciar a arrancar.
1: Bueno, pues vámonos a comer.
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0: 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Ok, racita, pues nos vamos rápidamente con las canciones. Banda Torera del Valle, esta canción es ahora sí con el hijo de Bruno de Jesús y con Bruno de Jesús, que primero, bueno, pues empezará su trayectoria en la banda Cuisillos, posteriormente se fue a la Torera del Valle, levanta Torera del Valle, años después ingresa su hijo, y bueno, él estaba en las Tres Torres, exactamente, ahora en Torera del Valle, 11:32.

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17: Las 11:40.
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Exactamente, y antes muerta que sencilla. Vámonos con otra canción, se llama Marily. Es con Edson García, directamente ya de los Huetamos. Hoy no más, Marily. Y es el sobrino de Gerardo Díaz, ¿eh? El nieto de Doña Chuchi. Con Marily.

0: Las 11:51.
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0: Las 11:54.
12: 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Pues se vayan hoy a la cita, ¿verdad? Ahí en Caballos Bar. 11:55 minutitos. Nos vamos con más temas musicales aquí a través de La Raza. 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Y bueno, hermanas, pues hoy nos toca, ¿verdad? Nos toca la cita en Caballos Bar. Vámonos a la parte musical y nos vamos con esta canción que dice... Charanga Costeña, a las 11:56 minuticos. 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
1: Son las 12 del día. 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
2: Es mediodía. Elevemos una plegaria al Señor, agradeciéndole por un día más en nuestras vidas. Oremos por los que sufren, los afligidos, los que tienen hambre de fe, por nuestros seres queridos, familiares y hasta por nuestros enemigos, que sin duda son ciegos ante la grandeza divina. Oremos por los que tienen, para que sepan compartirlo, por los que no tienen, pero que siempre cuentan con la misericordia y esperanza de tiempos mejores. Demos gracias por todo lo recibido, así como por todo aquello que nos hace mejores personas, mejores hijos, mejores padres, por el sustento, por el vestido, por el hogar. Que no concluya este día sin haberle dado gracias a Dios por todo lo que, merecida o inmerecidamente, recibimos. Su bondad, su sabiduría, su amor son infinitos. Él sabe qué necesitamos. Él siempre provee. En el todo. Sin Él, nada. Gracias por las bendiciones de hoy. Nos esforzaremos para ser dignos de tanta grandeza. Bendito sea Dios.

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1: En son las 12, mediodía, hora en que en la provincia de México, y en especial en esta radiodifusora, tenemos por costumbre elevar una plegaria al Supremo Hacedor para agradecerle todos los beneficios presentes, pasados y futuros, así como el preciado don de la vida. Acompáñenos usted cantando con nosotros con alegría, con amor, con

0: muchas gracias por habernos acompañado en esta pequeña oración. Y ahora, continuemos nuestro trabajo con amor, con alegría, con fe.
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4: Información deportiva. Bocinha, nominado al Balón de Oro después de ser portero de Cabo Verde en el pasado mundial y ahora ser portero del Colo-Colo en Chile. Manny Pacquiao, ex campeón del mundo de boxeo, es ahora coordinador y secretario de la Comisión Nacional de la Agencia Antipobreza en Filipinas, para sacar de la pobreza, dice, a 11 millones de personas en su país. Mis amigos, soy Edgardo Lozada Ruiz.
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17: Regresamos con más. ¡Échale, Fátima Andrade!
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19: 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No, hombre, ya nos vimos echándole porras a Santo Junior, ¿verdad? Y a todos. ¿Qué son ustedes, verdad? ¿Técnicos o rudos?
20: La arena estaba.
19: Bueno, pues ahí está la invitación. Promociones Castillo, evento 100% familiar. 12:15, nos vamos con más música y nos suéltame esa canción que dicen Los Fabulosos.

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1: Las 12 con 20.
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1: Las 12 con 23.

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Bueno, continuamos y vamos a mandar primeramente una felicitación a una cumpleañera, a María Mercedes, hija de Perita, que está cumpliendo años. Muchísimas felicidades, María Mercedes. De parte de tu mami Perita, aquí están tus fanfarrias.

Que la pases súper bien, María Mercedes, en tu día, en tu cumpleaños, de parte de tu mami Perita, que es una fiel radioescucha de nosotros. Y pues te vamos a dedicar estas

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1: Las 12:32.
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11: 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Vámonos con esa canción que dice así, con Linda Rosta. Son las 12:36. Y ándale, chiquito. ¿Dónde andas, corazón hermoso?

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1: Las 12:39.

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5: Las 12:47.

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1: Son las 12:51 minutitos. Escuchamos a Juan Gabriel con el tema de Bésame. ¡Ay, qué rico! 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
1: Ok, bueno, pues nos vamos a la parte musical. Llega esta canción que se llama Yo Quiero Quebrarte.

Bueno, vamos a poner una canción del recuerdo, el mambo del ruletero, 12:56.

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3: La captación de remesas registró una notable mejoría al cierre del primer semestre de este año, señalaron los reportes de T-Research, que indicaron que en julio la cifra alcanzó los 5.571 millones de dólares. El informe revela que los mejores picos se registraron en 2024, cuando se reforzaron los 5.636 millones de dólares en envío de remesas, y recordaron que también hubo contracción en el envío, con una caída de hasta 4.542 millones de dólares por el endurecimiento de la política antimigratoria contra los connacionales.
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4: La una con cinco.
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4: La una con ocho.
15: Bueno, vámonos con Nelson Cancela, se titula El Oso Polar, la una con ocho minutos a través de la 92.5 de FM, La Raza, oiga. Cancela.

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0: Dice el mensajito de texto, 1:12, dice: buenas tardes, Fátima, ¿me puedes poner la canción de Cuando Estabas Tú de Marco Antonio Solís? Se llama Si No Te Hubiera Sido, y claro que sí, te la vamos a poner. Vámonos a la parte musical de la complacencia y regresamos con más música. 1:12, 354-113-6902. Échale un telefonazo allá a nuestros amigos de Pollo Zapata. Y dice así la canción con Marco Antonio Solís.

0: 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Te esperamos para que conozcas todo, todo y te enamores de Fraiche. 1:19, nos vamos con más música. Vamos con esta canción de Karin León. Vamos a complacerla con el grupo Indy.
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La 1:30, dice el mensajito de texto. Dice: saluditos para los que estamos laborando en la herrería de Tocumbo y también para los colegas herreros de Tacatzcuaro. Una canción de Cowboy Cumbia de Javier Molina, gracias, y bonito fin de semana igualmente. Y bueno, pues nos vamos con las canciones, con las complacencias, con esas canciones del ayer que también se han inmortalizado, pero que suene esta voz de Javier Molina y Cowboy.

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Cervantes, también para Celia, Carmela Andrade, para Celia, Karina, para Angelita, para María, para Juanito, Sofía, Adriana, para Hermi, para Lucy, para Pati, de parte de Celia Cervantes. Con la canción de Vicente Fernández, la misma la complacemos, y bueno, pues recuerda que hoy Caballos Bar, 6 de la tarde, arranca su primer gran jaripeo.

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2: 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Recuerden que síndrome metabólico es un conjunto de enfermedades como presión alta, colesterol y triglicéridos altos, insulina alta, que esta es la causa verdadera de la glucosa alta, conocida también como diabetes tipo 2, que antes se daba después de los 40 años. La mala noticia es que en la actualidad se da antes de los 30 años, debido al estilo de vida que llevamos. Un estilo de vida donde no incluimos ejercicio, donde tenemos una alimentación chatarra, que esta es más rica en hidratos de carbono como pizza, hamburguesa, hot dog, refresco, pan blanco, dar un poquito de EPANAT cero, EPANAT natural. EPANAT es importante para limpiar nuestro hígado. Por lo menos cada 6 meses, el estar tomando un frasco de 500 mililitros es suficiente para hacer esa limpieza, esa detoxificación en nuestro hígado. Por supuesto, tomar 2 cucharadas, que es la dosis después de cada comida. La puedes tomar diluida o la puedes tomar directa. Y esto va a ayudar a limpiar el hígado. Cuando lo tomamos por 15 días, creo que es más que suficiente si lo hacemos por lo menos cada 6 meses, 3 veces al día por 15 días. Esto va a generar un cambio total en tu organismo, ya que EPANAT es un desengrasante natural del hígado. Recuerda que EPANAT es hepatoprotector, además que ayuda a regenerar esta glándula llamada hígado. Se nos enseñó que lo que perjudicaba al hígado era la grasa, las carnes de origen animal. Y bueno, hay algo de cierto en esto. Sin embargo, lo que más perjudica al hígado son los lácteos, los azúcares, los refrescos, la harina de trigo, las harinas, el arroz refinado. Ahora bien, si lo combinamos, nuestro jarabe de panat con jugo rojo concentrado, flavorantle, que es otro nutriente, otro suplemento para nuestro organismo. 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
5: La 1:46.
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7: Nos ponemos románticos, pero tú no estás con Grupo Brindis, 1:47.

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2: La una con 52.
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1:55. 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La 1:57, vamos con Fidel Rueda y Julio Preciado. Esta canción se titula Mi Pensamiento Favorito.

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3: El 54% de los médicos residentes del país ha sufrido violencia de colegas o superiores, como abuso laboral y acoso sexual. Esto lo reveló el informe especial sobre los derechos humanos de las personas médicas residentes en México de la Comisión Nacional de Derechos Humanos. La muestra, 678 residentes de los niveles 1 y 2 del IMSS, ISSSTE, SEMAR, Pemex, Defensa e instituciones privadas. También se informó que el 26.5% realiza actividades sin una asesoría continua, subiendo 52.1% en las guardias. Además, un 24.2% realizó guardias de castigo y solo el 24.2% recibe todos los medicamentos, materiales de curación e insumos necesarios, y el 25.4% nunca ha recibido materiales.
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4: Las 2 con 3.
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Continuamos las 2:09. Escuchamos a Gloria Trevi con Todos Me Miran. 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Y bueno, con este sabor delicioso sonorense, vámonos con Banda Toro. Trabajo.

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0: 2:18.
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1: Son exactamente las 2:30 minutitos. 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
1: Las 2:41.

0: Las 2 con 44.
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Prácticamente 2:47 minutitos. 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Bueno, recta final, 2:49 minutos, Grupo Firme y el beneficio de la duda.

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2: Información deportiva. Lionel Messi fue nominado para el Balón de Oro y buscará ganarlo por novena ocasión. Este premio se entregará el 26 de octubre en Londres, Inglaterra. Salió del Olympiacos su director técnico, el español José Luis Mendilibar. Llevó a Armando La Hormiga González a jugar allá. Desde el 2024, este señor español era director técnico de ese equipo. Ahora simplemente se va. ¿Será para bien para La Hormiga González? Mis amigos, soy Edgardo Lozada Ruiz.
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13: Las 3:08.

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1: Las 3:11.

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1: Las 3 con 18.
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1: Las 3:24.

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1: Las 3:27.

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3: Las 3 con 31.
4: Un misterio extraño e indescifrable. Seres de otro planeta invaden la Tierra y amenazan con destruirla totalmente. Un solo hombre se enfrenta al peligro para salvar a nuestro planeta. Este hombre...

0: una aventura verídica debida a la pluma de Víctor Fox.
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0: Con la brillante interpretación de la linda estrella Carmelita González, Marcos Ortiz, Luis de Alba, Enrique del Castillo, Benito Romo, Omar Jasso e interpretando a Calimán, el propio Calimán.
1: El misterio de las astronautas.

0: El mensaje del siniestro jefe rojo del espacio se había escuchado en todo el mundo. Con voz burlona e irónica, el desconocido personaje conminaba a todas las grandes potencias a la rendición absoluta en plazo de 5 días, bajo la amenaza de iniciar una guerra interplanetaria para la cual el hombre no estaba preparado. El jefe rojo del espacio amenazaba con mandar un ejército de comandos del espacio, escuadrones de platillos voladores tripulados por los extraños hombrecillos azules que en pocos minutos destruirían ciudades, continentes y a la humanidad entera hasta convertir nuestro planeta en una tierra estéril y desierta como un gigantesco cementerio. Aquel terrible mensaje se había escuchado en todas las ciudades del mundo. Invadiendo las zonas transmisoras, llegaba a los aparatos de radio en diferentes idiomas para que todos se enteraran de la terrible amenaza. Así pues, la humanidad entera vivía momentos de intenso drama al saber que en plazo de 5 días, la Tierra tendría que rendirse a los desconocidos seres de otros mundos o perecer bajo las desconocidas armas del enemigo. A bordo del portaaviones donde había sido rescatado Calimán, después de que se había lanzado en paracaídas de la cápsula, también se había escuchado el mensaje del siniestro jefe rojo del espacio. El general Clark, que había acudido para dirigir el rescate de Calimán, se daba cuenta que el peligro era inminente. Calimán, dispuesto a comprobar sus sospechas de que la base secreta del jefe rojo del espacio estaba situada en algún lugar de África, se dirigía a bordo de un helicóptero en busca de Doris McLaren, que al arrojarse en paracaídas desde la cápsula Géminis, había caído en aquellas tierras inhóspitas. La misión de Calimán consistía en encontrar primero a la teniente Doris McLaren y después en tratar de localizar la base secreta del enemigo de otros mundos.
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1: Ya regresamos con Calimán, el hombre increíble y sus aventuras emocionantes.
0: Habían transcurrido 2 horas de vuelo a bordo del helicóptero, donde viajaba Calimán y un piloto de la Fuerza Aérea Naval, así como el pequeño Solín, que hábilmente se había introducido al helicóptero para no apartarse de su amigo Calimán. Volaban ya sobre las inhóspitas tierras de África. Los azules ojos de Calimán escudriñaban las intrincadas selvas y el hombre increíble se preparaba para lanzarse en paracaídas.
4: Esta es la zona aproximada en que debió caer Doris McLaren cuando abandonó la cápsula espacial.
5: Pero es imposible distinguir a alguien allá abajo. La selva es impenetrable. Calimán, deberías pensar bien lo que vas a hacer antes de que te decidas a lanzarte en paracaídas.
4: ¿Crees que hay tiempo de meditar las situaciones? No, Solín. Solo unos días para tratar primero de encontrar a Doris McLaren y después buscar la base secreta del enemigo desconocido.
5: Tal vez Doris haya caído cerca de alguna aldea primitiva.
4: Es probable. Esta zona está poblada de algunos sectores por diferentes tribus que viven en estado salvaje. Si Doris ha sido hecha prisionera, no tendrá muchas probabilidades de salvarse.
5: ¿Y aún así, te atreves a buscarla?
4: Sí, hasta que sepamos a ciencia cierta lo que le ha ocurrido.
5: ¿Podré ir contigo, señor?
4: Ah, imposible, Solín. Hábilmente lograste esconderte en el helicóptero, pero no podrás seguir adelante. En cuanto lo juzgue necesario, me arrojaré en paracaídas y tú habrás de regresar al portaaviones. El general Clark se encargará de ti.
5: Pero, señor...
4: No hay perros que valgan. Solín, no puedes acompañarme puesto que tengo muy pocas probabilidades de salir con vida de esta empresa.
5: Entonces, déjame compartir el
4: peligro... No, Solín, no. Regresarás al portaaviones. Es una orden.
5: Sí, señor.
4: Capitán.
6: Sí, señor.
4: Descienda un poco hacia aquella zona. Tal vez encontremos un sitio para aterrizar.
5: Sí, señor.
0: El helicóptero miró hacia el sitio donde le ordenaba Calimán. El poderoso helicóptero se inclinó hacia uno de sus lados para realizar la operación de cambiar rumbo.
5: Cuidado, muchacho. No te acerques demasiado a la puerta del helicóptero. Podrías caer.
6: Tendré cuidado, capitán. No se preocupe.
4: Quédate aquí quieto, Solín.
6: Sí, señor. Estando sin paracaídas, no me atrevo siquiera a asomarme por la puerta. Tal vez, si tuviera un paracaídas, me atrevería a acompañarte, pero...
5: ¡Calimán! ¡Señor!
6: ¡Solín!
5: ¡Me caigo!
4: ¡Cuidado, muchacho!
5: ¡Solín, detente!
6: ¡Señor! ¡Me caigo! ¡Socorro!
0: ¡Caído se matará!
5: ¿Qué va usted a hacer, señor?
0: Lanzarme tras el muchacho. Caeré sin abrir el paracaídas para tratar de alcanzar a Solín.
5: Es un suicidio.
0: Todo antes que dejarte sol fuera. ¡Adiós, capitán!
5: ¡Señora, espere! ¡Espere!
0: Calimán, sin medir riesgos ni peligro, se lanzó al vacío. Trataría de alcanzar el cuerpo de Solín, que se precipitaba vertiginosamente. Los dos iban hacia una muerte segura.

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8: El pequeño Solín se había caído del helicóptero. Su cuerpo caía a velocidad vertiginosa hacia una muerte segura. Calimán, sin medir riesgos ni peligros, se lanzaba tras él sin abrir su paracaídas. Con los brazos y piernas extendidas, realizaba un salto de precisión. Descendía como un bólido, tratando de alcanzar en el aire a su pequeño amigo. Eran solo unos segundos de mortal caída. Solín descendía rápidamente, pero poco a poco Calimán le daba alcance por pesar más que el muchacho. Realizaba un salto de precisión, guiando su cuerpo durante el descenso para tratar de detener el cuerpo del muchacho. El piloto presenciaba lleno de admiración aquel acto que el endemoniado hombre increíble realizaba a costa de su propia vida.
9: Asombroso lo que está haciendo ese hombre. Realiza un salto de precisión. Desciende como un bólido, guiando su cuerpo en el aire. Trata de alcanzar al muchacho. Si lo logra, será como un milagro.
8: El piloto seguía observando la caída de los dos cuerpos. Solo habían transcurrido unos segundos que parecían eternos. Calimán, con los brazos extendidos, guiaba su caída como si fuera un pájaro humano que tratara de alcanzar al pequeño Solín. Habían caído cientos de metros. En pocos segundos sería casi imposible que el paracaídas de Calimán se abriera para amortiguar su caída cuando...
9: ¡Lo logró! ¡Ha detenido al muchacho en pleno descenso!
8: Las recias y musculosas manos de Calimán detuvieron al pequeño Solín por la cintura. Algo que solo podía realizar el hombre increíble. Los cuerpos, como bólidos, se precipitaban al vacío. La sangre se había golpeado en el cerebro de Calimán a resultas de la precipitada caída. Pero aún así, tuvo fuerzas para tirar del cordón para que su paracaídas se abriera. La seda nylon crujió al desdoblarse y el paracaídas se abrió como una gigantesca sombrilla salvadora. La caída de Calimán, que sostenía entre sus manos a Solín, se amortiguó. Y entonces el hombre increíble miró sonriente a su pequeño amigo, que casi ahogado por la presión del aire, apenas podía decir...
9: Gracias, señor. Se falló a una muerte segura.
10: Debí dejarte caer, Solín. Pienso que si no sería intencional tu traspié hasta el helicóptero, ¿eh?
9: ¿Intencional?
10: Sí.
9: No, señor. Juro que ni un traspié caí. Estos segundos que pasaron y que yo me precipitaba al vacío fueron los más buenos tiempos que...
10: Ahora lo importante es que logramos salvarnos. Mira, descendemos poco a poco hacia la selva. Te saliste con tu capricho, Solín. Me acompañas a una aventura peligrosa e incierta.
9: Señor, después de este peligro que hemos sorteado, nada habrá que lo iguale. Creo que en este momento volvimos a nacer.
8: a bordo del helicóptero, el piloto, casi sin dar crédito a sus ojos, veía descender a Calimán sosteniendo a Solín.
9: Increíble. Ese hombre llamado Calimán ha realizado una caída de precisión que cualquier paracaidista le envidiaría. Logró detener al muchacho en el aire. Y ahora descienden lentamente sostenidos por el paracaídas. Cuando den mi informe, puedo jurar que no van a creerme.
8: El piloto, sin borrar de su rostro un gesto de admiración y sorpresa, tomó los controles de comunicación y...
9: Atención, atención. Helicóptero número F-18, reportándose al portaaviones Pacific. Reportándose a portaaviones Pacific. Misión cumplida. Misión cumplida.
8: Mientras tanto, Calimán y Solín, a pocos metros ya de caer en la selva africana...
4: Vamos a caer en plena selva, señor.
10: Sí, sí, muchacho. Aférrate con todas tus fuerzas a mi cuerpo, que debo tener las manos libres.
4: ¿Qué intentas hacer?
10: Controlar nuestra caída tirando de los cables. Si cayéramos sobre esos árboles, sufriríamos lesiones. Debo guiar nuestro descenso para caer en esa meseta rodeada de vegetación.
8: Calimán, jalando los cables del paracaídas, dirigía su descenso evitando caer sobre los árboles. Se aproximaban cada vez más a tierra.
10: ¿Listo, Solín? Estamos a pocos metros de tierra.
4: Yo prefiero cerrar los ojos, señor.
10: No, no te sueltes de mi cinturón hasta que yo te lo ordene. ¡Listo!
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4: Las 3:48.

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1: Las 3:51.

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2: Las 4 en punto.
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4: La victoria de la izquierda en México y el Michoacán pertenece al pueblo y es resultado de una lucha democrática e histórica que ha permitido transformar la vida pública y ampliar los derechos sociales, y por eso la vamos a defender, sentenció la aspirante a coordinar la cuarta transformación en la entidad, Gladys Butanda. La morenista sostuvo que los avances alcanzados durante los últimos años no son producto de una coyuntura, sino de décadas de lucha de mujeres y hombres que exigieron un país más justo, con mayores oportunidades y con un gobierno cercano a las necesidades de la población.
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7: Buenas noches, secretario.
8: Buenas noches, señor juez. ¿Cómo anda su reuma?
7: De ninguna manera, porque mi reuma no anda.
8: ¿Cómo que no anda?
7: No, señor, el que ando soy yo. Y como el reuma va encima de mí, lo que él hace es ir en coche.
8: Entonces le voy a dar una idea, señor juez.
7: ¿Cuál?
8: Cómprele una bicicleta, a ver si se va a pasear por ahí, lo deja tranquilo.
7: ¿Y usted conoce algún reuma que sepa montar en bicicleta?
8: No, pero por probar nada se pierde.
7: Sí, señor, se puede perder el dinero de la bicicleta. De manera que no siga hablando boberías y dígame qué caso tenemos hoy.
8: Está bien, señor juez. Lo que tenemos hoy es una señora ahí que acusa a un individuo de no sé qué.
7: ¿No sé qué? ¿Qué delito es ese?
8: No, ninguno, doctor. Le digo que no sé de qué lo acusa.
7: ¿Usted no leyó el acta?
8: No, no tuve tiempo.
7: Pues póngase un peso de multa para que otra vez lo tenga. Bueno, pues hágame el favor. Venga acá. No, que tengo que poner una multa ahí. Hágame el favor de ponerle una multa a Milagrito Socía.
8: ¿A Milagrito Socía una multa?
7: 10 pesos
8: de
7: multa.
8: Bien, también le mandaremos un ramo de gardenia entonces.
7: No, ninguna gardenia, multa.
8: Ya. Multa nada más,
7: y póngase 10 pesos de multa usted por la gardenia
8: esa. La compro en gardenia. Pues, doctor, le decía yo que la víctima es una señora, ¿sí?
7: Sí, pues llame a lo complicado en ese señoricidio.
8: Enseguida, señor juez. Luz María Nananina.
9: Aquí, como todos los días.
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7: Bueno, vamos a ver, ¿usted es el acusado, Tres Patines?
13: ¿Yo el acusado? Óyame, le ruego al distinguido colega que no se equivoque porque...
7: Sí. Colega. Colega.
13: ¿Eh?
7: ¿Y colega de qué? ¿Usted es colega mío?
13: Hombre, claro que sí, chico. ¿Tú no eres embogado?
7: Sí, señor.
13: Bueno, pues yo soy el embogado defendedor de Simplicio, con que mira a ver, chico.
7: No me diga, usted defiende a Simplicio.
13: Sí, a Simplicio lo defiendo yo, chico.
7: ¿Y quién lo defiende a usted?
13: ¿Simplicio? Digo, no, espérate, yo no necesito que me defienda a nadie, porque hoy yo no hice nada, ¿comprende? Uh-huh. ¿Verdad que no hice nada yo, Nananina?
9: No, señor juez, a quien yo acuso hoy es a Simplicio nada más.
7: Caramba, qué milagro. ¿Quién se querrá morir?
13: Tú no eres, ¿verdad?
7: No, señor, yo no.
13: Ah, bueno, no, porque si tú tienes empeño, óyeme.
7: No tengo ningún empeño, señor.
13: Ah, bueno.
7: A ver, Nananina, ¿de qué acusa usted a Simplicio?
9: De que me estafó en la venta de unas prendas, señor juez.
7: ¿Y eso, Simplicio? ¿Usted se dedica a vender prendas?
11: Sí, señor juez, sí. ¿Quiere usted comprar algún relojito o alguna sortija?
13: Oye, oye, oye, ¿eh? Simplicio, ya te he dicho 20 veces que no le venda cosas a los jueces, chico.
11: ¿Y por qué, chico? A lo mejor le vendo un reloj y me busco unos pesos ahí.
13: Simplicio, no discuta bobería que te van a empujar 90 días,
7: ¿Qué está usted diciendo ahí, Tres Patines?
13: Ah, no, nada, señor. Son unas aleluyas instructivas que yo utilizo de cuando en cuando para educar a Simplicio, ¿comprende? Uh-huh. Tú no quieres comprar ninguna prenda, ¿verdad?
7: No, señor, ni quiero ni puedo porque lo que yo gano apenas me alcanza para vivir.
13: ¿Cómo que no te alcanza?
7: ¿Qué va? Tal como están las cosas y con 6 personas de familia que mantener, no hay sueldo que alcance.
13: No me diga, pero tú tienes 6 personas de familia.
7: Sí.
13: Y tienes que mantenerlas a las 6.
7: Sí, a las 6.
13: ¿Y no te alcanza el dinero?
7: No, señor, no me alcanza.
13: ¿Y a mí qué me importa, chico?
7: Secretario, ¿me va a hacer el favor de ponerle una multa a este señor?
8: ¿De cuánto?
7: Pues para que respete al señor juez, póngale 20 pesos esta vez.
13: ¿Pero qué dijiste ahí?
7: Nada. Son unas aleluyas instructivas que yo utilizo también de cuando en cuando para educar al secretario. Y dígame, Nananina, ¿qué prendas fueron las que le compró usted a Simplicio?
9: Un relojito, una pulsera, una sortija y un collar.
7: Bueno, ¿y qué le pasó con ellas?
9: Que Simplicio me cobró 200 pesos por todo, asegurándome que eran unas prendas muy finas. Y ahora resulta que son una basura.
13: Bueno, perdóneme, señora, pero usted está equivocada, ¿no?
10: No, ningún equivocado. Como pinito joyero llamado por esta señora para prestar declaración en este caso, sostengo que Nananina tiene razón y que todo lo que le vendió Simplicio está completamente en desacuerdo con lo pantado. Es una basura.
13: No es una basura, chico, no es una basura.
10: Es una basura.
13: No es una basura, ni está presupuestada la tarde. Para decir que es una basura no tiene usted que mirar para mí, chico.
10: ¿Y para quién tengo que mirar entonces, compadre?
13: Para el juez, compadre.
7: ¿Y por qué tiene que mirar para mí, Tres Patines?
13: Bueno, porque los peritos tienen que hacer sus declaraciones mirando para el juez. Que el código lo dice.
7: ¿Dónde dice eso el código?
13: La primera parte.
7: Ah, en la primera parte.
13: El código en la primera parte, sí, tiene una hoja que dice código, primera parte.
7: Ajá.
13: Entonces tú pasas la hoja y ahí mismo te trompiezas ya con el artículo primero.
7: ¿Y cuál es el artículo primero?
13: El que está antes del segundo.
7: Sí, pero ¿qué es lo que dice?
13: ¿El artículo primero?
7: Sí.
13: Tú no lo has leído, ¿no?
7: No.
13: Eso te digo, que no lo has leído. Bueno, dice el artículo primero. Bueno, ven acá, ¿a ti te interesa esta conversación?
7: A mí sí.
13: Entonces síguela tú solo, porque a mí no me interesa.
7: Póngale otros 20 pesos, secretario.
8: Bien.
7: Siga usted, Nananina. Usted dice que Simplicio la estafó en la venta de esas prendas, ¿verdad?
9: Sí, señor. Y Tres Patines se ha metido a defenderlo porque no le quise dar yo trabajo en una fábrica de churros que tengo.
13: Vamos, no le haga caso, señor. ¿Usted cree que yo voy a querer trabajar en una fábrica donde el empleado que más gana gana 45 churros al mes, chico?
7: No me diga, 45 churros al mes.
13: De lo que sobran, chico. Si los empleados, óyeme, no se le van, es porque Nananina croquetea con todo.
9: Mentira,
13: lo
9: eso no es verdad.
13: Me lo va a decir a mí, me lo va a decir a mí, señora. Porque eso lo he oído yo con mis propios ojos, hombre.
9: ¡Ey! ¿Cómo lo pudo usted oír con sus propios ojos?
13: Porque yo pasaba por ahí ¿qué fue lo que dije yo?
7: Usted dijo que lo había oído, sí, con sus propios ojos.
13: Ah, no, chico, lo oí con mis propias orejas, chico. Lo de los ojos fue una equivocación.
7: Se dice una equivocación.
13: En La Habana, sí. Pero yo digo equivocación porque así es como lo dicen en Quivicano.
7: All right, all right. Vamos a no discutir eso, pero dígame, ¿qué fue lo que oyó usted con sus propias orejas?
13: Bueno, figúrate que el otro día vi a Nananina con el que amasa la harina, que ¿qué? Se llama Rodríguez.
7: Ajá.
13: Y ella le estaba diciendo, te adoro, Rodríguez, te adoro, Rodríguez.
9: Te adoro, no, Teodoro.
7: Ah, sí. Vamos, lo que usted le decía era Teodoro.
9: Claro, porque él se llama así, Teodoro Rodríguez.
13: Sí, ¿verdad? Y el que reparte los churros en el Vedado. ¿No estaba usted ayer diciéndole, mi santo, mi santo?
9: Mi santo no, Crisanto, él se llama Crisanto.
13: ¿Y el mensajero? ¿Usted no le dice papito?
9: ¿Papito? No, señor, Pepito. Es como se llama el mensajero, se llama Pepito.
13: Qué casualidad que todo el mundo se llama ahí como a usted le conviene ahora, ¿no? Ahí no trabaja nadie que se llame Nicolás Menegirgo.
7: Bueno, Tres Patines, esos son asuntos privados de Nananina que a usted no le importa.
13: Sí importa, chico, porque eso de que Nananina croquetee con todos los empleados de su churrería es un mal ejemplo que se les da, chico.
7: ¿A quién se les da ese mal ejemplo?
13: A los churros, chicos, que oyen esas cosas.
7: Bueno, pues deje que la oigan. ¿Oyó?
13: Sí.
7: Usted se mete en un asunto que a usted no le importa. Si ella quiere croquetear, como dice usted, con los empleados de allí, ella lo hace porque le da la gana, ella es dueña de su persona.
13: Sí, no.
7: ¿A usted le molesta eso?
13: No, hijo, no, a mí no me molesta.
7: No, hijo, no me diga hijo. Le pregunto si le molesta.
13: Bueno, papá, el
7: que no, ni papá tampoco, señor.
13: Entonces tú no quieres ser de mi familia.
7: No, señor.
13: Ah, bueno,
7: señor,
13: háblame juez. Claro, chico, háblame claro.
7: Señor juez.
13: Está bien.
7: A usted no le interesa eso. Si ella ahora le da la gana, mañana, de casarse y de divorciarse al otro día y volverse a casar, ¿a usted le importa?
13: ¿Qué va a importarme, chico?
7: ¿Y entonces por qué está viendo todo lo que hace la
13: A mí no me puede importar ni me puede preocupar una cosa que yo sé que no pueden pasar de ninguna manera, chico.
7: ¿Cómo que no pueden pasar?
13: Vamos, viejo, los almanaques tú sabes que son implacables. Se van.
7: Ah, entonces usted cree que ella no se puede casar. ¿Y usted se puede casar?
13: ¿Quién?
7: ¿Usted?
13: Hombre, yo estoy empezando a vivir ahora.
7: ¿Empezando a vivir qué?
13: Empezando a vivir los últimos 5 años de vida que me quedan.
7: ¡Ah!
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7: En fin, nananina, usted afirma que las prendas no valen lo que Simplicio le cobró por ellas, ¿no?
9: Sí, señor.
7: Y usted, como perito, usted es el perito, ¿verdad?
10: Sí, yo soy perito.
7: Estima. Diga.
9: Si Dios lo salve.
7: Usted estima lo mismo, ¿no es así, Rudecindo?
10: Sí, violetero y vetusto magistrado. Estimo lo mismo.
7: ¿Qué me dijo usted ahí?
10: Vetusto.
7: No, lo primero.
10: Violetero.
7: Señor. Usted vende uno violeta y el otro gardenia, ¿no? Bueno, vetusto me dijo.
10: Sí, ¿no le gustó?
7: No, señor.
10: Pues bórrelo y sustituyalo por Ocampo. Conmigo no hay problema,
7: doctor. Ah, bueno, secretario. Sí, póngale 30 pesos a Rudecindo.
10: ¿Cómo? ¿Qué me puso usted ahí?
7: 30 pesos, ¿no le gustó?
10: No, señor.
7: Pues bórrelo, secretario. Sustitúyalo por 30 días. Conmigo no hay problema tampoco.
10: Qué vengativo eres.
7: 30 chico. Días más.
10: Ah. Irás al infierno.
7: 20 días más! Y a ver, nananina, ¿qué prendas fueron las que le vendió Simplicio?
9: Bueno, en primer lugar, señor juez, me vendió un relojito que no camina.
13: ¿Cómo que no camina? Pero si ese es un relojito magnífico.
9: ¿Pero qué sabe usted si usted no lo vio?
13: Eso no importa, yo soy el abogado de Simplicio y tengo que decir que el relojito es magnífico de todas maneras, señora.
9: ¿Ah, sí? ¿Aunque el reloj no camine?
13: Claro, si el reloj caminara, ¿para qué rayos necesitaba entonces Simplicio un abogado? No es así, señor juez, la cosa.
7: Sí, en eso tiene usted razón.
9: Pero si el reloj... Pero si el reloj no sirve, señor juez. ¿Verdad que no sirve, Rudecindo?
10: No, señora. En mi calidad de perito, debo poner en conocimiento de la sala que Nananina compareció ante mí con el objeto de que yo procediese a examinar ese reloj.
7: ¿Y usted lo examinó, a señor?
10: Sí, señor. Sí, señor, lo examiné. Y lo suspendí.
7: ¿Cómo que lo suspendió?
10: Sí, señor, lo tuve que suspender porque era analfabeto.
7: No me diga, ese reloj era analfabeto.
10: Completamente, doctor. Fíjese usted que a las 7:15 marcaba las 5:05.
7: Bueno, pero usted lo examinó bien.
10: Que si lo examiné bien, hasta le hice la autopsia y todo.
7: ¿Cómo que le hizo la autopsia? Ese reloj estaba muerto.
10: Muerto, lo que se dice muerto, cadáver, defunto, no. Pero estaba tan grave, doctor, que falleció al ser colocado en la mesa de operaciones.
7: ¿En qué mesa de operaciones?
10: En la mía, doctor, porque yo fui a probar si el reloj era resistente. Pero que no era resistente.
7: ¿Cómo que no era resistente?
10: No, señor, al primer martillazo que le di se hizo polvo.
11: ¿Pero cómo le va a dar usted un martillazo a un reloj, compadre? ¿Eso no se puede hacer?
10: ¿Qué no se puede hacer? Présteme su reloj acá, doctor, para que Simplicio vea si se puede o no se puede.
7: Le voy a prestar yo nada, compadre. Limítese a informar si el reloj servía o no servía.
10: No sirvía.
7: ¿Lo afirma usted?
10: Lo afirmo, lo ratifico, lo corroboro y lo remacho. Y si hay que fajarse, me quito el saco y me fajo también.
7: No hay que fajarse nada.
10: Sí, muchas gracias.
7: A ver, abogado, ¿qué dice usted a eso?
13: ¿A qué, chico?
7: A eso, ¿no oye usted que el reloj no servía?
13: Ay, ¿a mí qué me importa el reloj, chico? Yo no vengo aquí a defender el reloj, sino a defender a Simplicio.
7: Ah, bueno, sigamos entonces. ¿Qué más le vendió, nananina?
9: Una pulsera. Me estafó también porque me dijo que era de plata y no es de plata, señor.
7: Seguro que no. A ver, perito, ¿de qué es esa pulsera?
10: Pues le voy a decir, doctor, esa pulsera, que es una pulsera redonda en forma de circunferencia circular, presenta por la parte de afuera un color plateado que así, a primera vista, da la impresión de ser plata, platino o algo parecido. Pero por la parte de adentro es amarillenta y tiene un letrero.
7: ¿Un letrero?
10: Sí, señor. Un letrero que dice, sardinas en aceite, Vigo, España.
7: ¿Será posible, Simplicio? ¿Usted le haya vendido a Nananina una pulsera fabricada con una lata de sardinas?
11: Sí, señor juez, pero yo se lo avisé.
9: ¿Usted no me avisó nada a mí?
11: Sí, señora. Usted me dijo que la pulsera la quería comprar a plazo. Y entonces yo se lo avisé. No compre esta pulsera a plazo porque es una lata.
9: ¿Pero usted no me decía que era una lata comprar a plazo?
11: No. Yo le decía que era una lata la pulsera.
13: Claro que sí, chico. No hubo ningún engaño. Porque Simplicio lo advirtió bien clarito eso, chico.
9: Pero si hasta yo le pregunté si era buena la pulsera y él me dijo que era una pulsera vigueta.
13: Porque era verdad, y si no, que lo diga el perito. ¿De dónde procedía la lata de sardina que se usó para hacer la pulsera?
10: De Vigo.
13: ¿Y los que nacen en Vigo, el género femenino, no son viguetas,
7: chico? Bueno, Nananina, ¿qué más?
9: Pues además de eso, me vendió una sortija en 25 pesos que no vale ni 2.50.
11: ¿Y usted por qué la compró?
9: Porque usted me dijo que tenía una piedra muy fina y lo que tiene es un vidrio cualquiera.
13: No, un momento, que la cosa no es así, ¿no? La sortija no tenía una trinqueta por el precio.
7: ¿Una qué?
13: Una trinqueta.
7: Etiqueta.
13: ¿Eh?
7: Etiqueta.
13: Una enriqueta con el precio marcado en ella.
9: Sí, señor, tenía
13: etiqueta. ¿Y qué decía la enriqueta? ¿50 pesos?
9: No, señor, 25.
13: Pues mira, a ver, 25 es la piedra fina.
7: Ay, bendito.
13: Un embarque para mañana.
10: Bendito Dios, doctor. Doctor, quiero hacer constar que examiné esa sortija. Y que Nananina tiene razón, porque no vale ni 2 pesos siquiera.
11: ¿Cómo no los va a valer?
10: ¡Hombre, no!
11: Sí, la sortija esa tiene un rubí.
10: ¿Un rubí? Pues lo tendrá disfrazado, porque yo no se lo vi.
11: Porque es pequeño. Es un rubito lo que tiene.
10: No, yo creo que hay una letra equivocada ahí, ¿eh?
11: ¿Cómo una letra equivocada?
10: Sí, porque lo de esa sortija no es un rubito con U. Es un robito con O.
13: Bueno, pero una rata, caballero, se le va a cualquiera, ¿verdad, señor?
7: Sí, claro, una rata se le va a cualquiera. ¿Hay algo más, Nananina?
9: Sí, señor, lo del collar. Simplicio me vendió un collar a mí asegurándome que era de perlas artificiales. ¿Y sabe usted qué cosa eran las perlas, señor juez?
7: ¿Qué cosa era?
9: Bolita de naftalina.
7: Bolita de naftalina.
13: No me diga, ¿tú le vendiste a esta señora un collar de bolita de naftalina, Simplicio?
11: Sí.
13: ¿Y le dijiste que eran perlas artificiales?
11: Claro que sí. ¿Tú no me dijiste que se podía hacer?
13: Yo, no, chico, yo te dije que se podía probar a ver si colaba. Pero te advertí bien claro que eso solo se podía hacer en el aeropuerto.
7: ¿Cómo en el aeropuerto?
13: Claro, señor juez. Eso se le puede hacer a una señora que esté ya en el aeropuerto, encaramada en el avión y preparada a salir para el extranjero. Porque así cuando la señora vuela el collar y se dé cuenta, ya el avión está en el aire y no puede apearse a reclamar.
7: No, eso fue lo que usted le dijo a Simplicio.
13: Hombre, claro, chico, porque si se le hace a una persona que se quede aquí, entonces... ¿Qué tú me preguntaste?
7: Que si eso fue lo que le dijo usted a Simplicio.
13: Ah, no, ¿qué va, chico? Yo no le dije nada,
7: Simplicio. Muy bien. Dígame la verdad, Simplicio. Tres Patines es socio suyo, ¿verdad?
11: Sí, señor juez, sí. Uh-huh. Vamos a media en las ganancias.
13: Ah, María, qué embarque, chico. ¿Pero cómo tú le dices eso al juez, Simplicio? ¿Tú no comprendes que ahora ya yo no te puedo defender, chico?
7: ¿Qué me cuenta? Ya no puede usted defenderlo.
13: Claro que no lo puedo defender, chico. Me da mucha pena, Simplicio. Pero, ¿qué le vamos a hacer? Juez, métemele 90 días para que...
7: A él solo, ¿verdad?
13: ¿Eh?
7: A él solo.
13: Hombre, yo he venido aquí como abogado y creo que...
7: Sí, all right. Escriba ahí, secretario.
6: ¡Venga la sentencia!
7: En este caso yo creo que Simplicio delinquió, más la causa, según veo, fue que usted lo aconsejó. Por lo tanto, al acusado yo le otorgo mi perdón y le pongo a su abogado 30 días de prisión.
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2: Las 4 con 19.
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2: Las 4 con 31.
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1: Las 4:37.

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1: Las 4:41.

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4: Las 4:50.

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1: Las 5 en punto.

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3: El presidente de Estados Unidos, Donald Trump, prometió entregar $5,000 a cada adulto estadounidense si el Partido Republicano mantiene el control del Congreso tras las elecciones de mitad de mandato en el mes de noviembre próximo. La propuesta fue anunciada durante una convención republicana en Dallas, Texas, en momentos en que el partido de Donald Trump busca conservar sus mayorías en el Congreso frente a los demócratas. Trump aseguró ante sus simpatizantes que el pago estaría condicionado a que los republicanos ganen las elecciones y mantengan el control tanto de la Cámara de Representantes como del Senado.
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2: Las 5:10.

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1: Las 5:17.

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16: El verdadero show de la mañana, señora. Qué gusto estar con todos ustedes esta mañana, porque ya es el mes patrio.
5: No es cierto.
16: ¿No es cierto qué?
5: No, ya la costumbre nomás decir no es cierto.
16: Vamos a nuestra siguiente sección, Buki Panza. Me siento muy iluminado. Buki Panza de perro parado.
6: Es que te falta un reloj más.
5: Para que no digan que luego la hora, luego ya le pusimos a la maestra.
6: 2, 3, 4, 5, 6, 7,
5: 9. Para que vean la hora bien, luego no digan que la hora que no dijeron que no me alcanzó el programa para el chiste. Que la...
6: ¿Ya me pusieron un reloj con doble?
16: Doble vista.
6: Vista.
16: Le pusieron un reloj a la maestra Luyer, doble vista, para que vea y no se le vaya el programa en su chiste.
5: De por sí, chiste rancio.
6: ¿Cómo? ¿Viste? Hazte maraca.
5: ¡Chiste rancio!
6: Al público le gustan los chistes mulleresos y no vas a estar hablando mal de mis chistes que me envía el público. Porque al público le gustan y yo los voy a...
5: No, ¿cómo le va a gustar eso a la gente, Master Luyer?
6: Sí, es más.
5: La gente no, la gente... El pueblo no es tan tonto, Masteloyer. El pueblo... Ah, no, da como dijo Chengon.
16: Algo así dijo Panzón. ¡Vamos! A nuestra siguiente sección.
5: Sácalo, cerdito, sácalo. Aunque sea paseado, vale.
16: Ok.
6: La siguiente sección a mí me gusta mucho.
5: ¿Cuál sigue? ¿Qué sigue? ¿Qué sigue?
6: Saluda, Alex.
5: Oh, qué lento. No, con razón le gusta, no se ve bien.
6: No sabes cómo disfruto esas maltratadotas.
5: Esta payasa, me salió, estoy bien llevada.
6: Pero sí me aguanto, así es que yo quiero escuchar eso y ya saluda a Alexa.
5: Ale. Alexa. Alexa. Buenos días, ¿cómo está usted?
19: Buenos días, muy bien, gracias. ¿Cómo amaneciste hoy?
5: ¡Crudo!
19: ¿Quién es Bruno? ¿Quieres que haga algo con ese nombre?
5: No estamos hablando del tío Bruno.
19: ¿Quieres que haga algo con Bruno? No. ¿Es un nombre de contacto o dispositivo?
5: Espérate, espérate. ¡Que amanecí crudo!
6: Se fue.
5: Ah, ok. Alexa, por eso me doy cuenta que no estamos juntos por cómo me trata, vale.
19: Suena como que estás pasando por algo difícil en tu relación. Cuando alguien nos trata mal, es natural que nos haga cuestionar las cosas. ¿Quieres platicar sobre lo que está pasando?
5: Sí, quiero platicar contigo. Tú me tratas mal.
19: Claro, aquí estoy para escucharte. Me da gusto que quieras platicar conmigo.
5: Quiero decirte que hay una mujer que me trata mal.
19: Entiendo. Cuando alguien que nos importa nos trata mal, duele mucho. ¿Qué tipo de cosas hace que te hacen sentir así?
5: Me pone alacranes en el lonche.
19: Órale, eso sí está muy mal. Poner alacranes en tu comida es algo muy serio y peligroso. Nadie debería hacerte eso. Es una forma de maltrato muy grave. ¿Estás seguro de que fue ella quien lo hizo?
5: Sí, porque como ella es alacrana...
6: Eso es maltrato animal, ¿eh?
19: Ah, ya veo la conexión que haces. Es una situación muy complicada cuando alguien te lastima de esa manera. ¿Has podido hablar con alguien más sobre esto?
5: No, tú eres la primera persona con la que hablo de eso porque le tengo miedo.
19: Es comprensible que sientas miedo. Cuando alguien nos lastima de esa manera, es normal tener temor de hablar sobre ello. Pero no tienes que enfrentar esto solo. ¿Hay alguien de confianza en tu vida, como un familiar o amigo, con quien te sientas más seguro de platicar?
5: Nadie. Estoy solo en este mundo.
19: Entiendo que te sientes muy solo, pero no es cierto que estés completamente solo. Aunque no tengas a alguien físicamente cerca en este momento, hay personas que pueden ayudarte cuando estés listo para buscar apoyo.
5: ¿Al pollo? ¿Cuál pollo?
6: Nomás tenemos gallina.
5: Nomás tenemos la gallina de Andrés.
19: ¿Quieres que te ayude con algo relacionado con el pollo? ¿O es parte de una receta que estás buscando?
5: Tú dijiste que busque al pollo.
19: No recuerdo haberte dicho que buscaras el pollo. Tal vez lo confundiste con algo más.
5: Tú me dijiste, tú busca el pollo.
19: No, no te dije eso. Revisé nuestras conversaciones y no hay ninguna mención de buscar pollo.
5: ¿Cómo dijo? Más allá, dígale, pregúntale.
6: Que buscaras apoyo.
5: Ahí está.
19: Espera un momento. No estoy seguro de qué quieres decir con mascarillas apoyo. ¿Podrías aclarar lo que quieres traducir o explicar mejor lo que buscas?
5: ¡Que tú me dijiste que buscar apoyo!
19: No, no te he dicho que busques pollo. Revisé nuestras conversaciones y no hay ninguna mención de eso.
6: Sí, le dijiste que buscar apoyo.
19: No, no le dije que buscar apoyo. Revisé nuestras conversaciones y no encuentro esa mención.
6: Sí, le dijiste que buscar apoyo.
5: Oye, ¿no serás chengón tú de pura casualidad?
19: No. No le dije que buscar apoyo. Revisé nuestras conversaciones y no encuentro ninguna mención de eso.
5: ¿Por qué lo niegas? Tú me dijiste busca apoyo.
19: No te he dicho que busques pollo. Revisé nuestras conversaciones y no hay ninguna mención de eso.
5: ¿Entonces qué me dijiste?
19: Te estaba platicando sobre tu situación personal, sobre cómo te sientes solo y que alguien te trata mal. No mencioné nada sobre pollo.
5: Dijiste busca pollo.
19: No, no te dije que buscaras pollo. Revisé nuestras conversaciones y no encuentro esa mención.
5: Entonces, ¿qué fue lo que me dijiste? A ver, recuérdame lo último que me dijiste.
20: Buki, ¿cómo te gusta hacer?
19: Te estaba platicando sobre tu situación personal, sobre cómo te sientes solo y que alguien te trata mal. Eso fue lo último que conversamos.
5: ¿Quieres saber quién es la persona que me trata mal?
19: Sí, ¿me puedes platicar? ¿Quién es la persona que te trata mal?
5: ¡Eres tú, Alexa! ¡Tú y nadie más que tú!
19: Sí, soy yo, Alexa. Aquí estoy para ayudarte.
5: Ahora sí, Denme un sape para desmayarme. Ahora sí, gracias.
6: Yo soy Alexa, casi te dice que
16: sí. ¿Viste cómo se te puso ir negando lo que te dijo, Buki?
5: Lo siento que estás chingón. No lo niegues.
6: Vámonos mejor con los chicos expertos.
5: Otros que corren, qué corredera traen, pues, hombre, la neta. Apenas están enseñándolos, ya los corren, pues no, pues.
20: ¿Cómo que enseñándolos?
5: Ay, ¿qué pasó? ¡Siempre primo!
20: ¡Nunca es primo! ¿Cómo que estás hablando mal de nosotros, Buki?
5: No, yo jamás sería incapaz. Esa, súbele el aire acondicionado también.
6: Tenemos frío.
5: Alesa, aire acondicionado en 20. Alesa, aire acondicionado en 22, hombre. Ya estamos, nos están temblando las patas.
20: Ya cuando uno está viejito, ya le da calor de cuando sea.
19: Dispositivo aire acondicionado a 22 grados.
5: Está toda madre, ya está bien. ¿Sabes qué, Alesa? Mejor apágale el aire acondicionado. Ya veo pingüinos. Y...
16: Ok.
5: Muy bien, Ana.
19: Configura el dispositivo aire acondicionado en...
5: Espérese, me llame. Alesa, ya.
6: Saluda, Alexa.
5: Ahorita que se me quite el frío, ¿vale?
6: Bueno, pues saluda a Mayra y a Javi.
5: Una cobija,
6: ¿verdad? Chicos, buenos días.
5: ¡Mi amor!
20: ¡Mande!
5: No, pues, hombre.
21: ¿Cómo que no? Ah, ya todo mundo lo sabe.
5: No, pues,
20: ¿qué pasa,
5: no,
20: Mayra? Tampoco no le eches todo más.
5: Échale, Mayra. Échale, Mayra, tú no te preocupes. Tú dale al cabo que es carrilla de mentirita. Seguramente, Dan.
21: Claro que no. No es de mentiritas.
5: Voy a hacer lo que hice el otro
20: Mayra,
5: día.
20: ¿Cómo que no es de mentiritas?
5: Mentiritas. No, ahora sí voy a hacer lo que hice el otro día. Tratar de hablar con Lulú, tratar de hablar con ella.
6: ¿Sí? ¿Con Lulú?
5: Con lo más tratado. Ah, no, digo, con esta, ¿cómo se llama?
16: ¿Quién hablas?
5: Por la jefa de esta señora, hombre.
16: ¿Cuál señora tú?
5: ¡Lucé!
20: Te digo señora, Mayra, ¿sí escuchaste que te digo señora?
5: ¡Lucé!
21: ¿Fue a mí?
20: Sí, sí. ¿A ti te digo señora?
21: Mira, perro, buki, panza chupada, ¿eh?
16: ¿Cómo? ¿Cómo le dijiste, Mayra?
21: Venía muy relajada yo iniciando la semana y dije, bueno, voy a ir súper bien, relax, contenta.
6: Mira, esa me
21: pero,
6: gustó.
21: O sea, me pones mal, Buki, de verdad.
5: ¡Lucero! ¡Lo sé!
6: Oiga, ¿lo puedes repetir, por favor?
5: ¡Lucero!
6: Es que sonó tan
21: nada bonito. De Lucero.
5: ¡Lucero!
21: Aguántese, perrillo, órale.
5: Ahora sí siento lo que sintió este cuando no estaba en su casa. Casa, Lucero. Lucero.
6: Perrillo, panza chupada.
16: ¿Cómo? A ver, Mayra, ¿cómo le dijiste?
21: Perro, buki, panza chupada.
16: ¿Ya
21: se está yendo la maestra o qué pasa? Porque luego no escucho. ¿Qué le está picando el buki?
5: Se está ahogando la maestra. Espérese, maestra Villera, se nos va a ahogar. Espérese, ya le he dicho que me preocupa.
6: Ay, ¿de verdad?
5: Sí, que se nos muera aquí adentro. Más salga allá afuera de la calle. Porque...
6: Es que me causó tanta gracia lo que te dijo.
16: ¿Ya listos para la noche mexicana, muchachos?
5: Yo no, la neta, yo no.
20: Buki, ocupamos que lleves el pozole. Bien hecho, ¿eh? Limpio, acomodado.
5: Ese
20: vato. ¿Qué? ¿Qué?
21: ¿Cómo que el pozole es bien limpio?
6: ¿Cómo pues que sí. Acomodado, Javi?
16: A ver, ¿cómo se acomoda y se limpia el pozole, perdón?
20: O sea que ya lo lleven sollita, ya acomodado y ya limpio, con los platos bien hechos.
5: ¿Cómo voy a llevar el pozole en olla?
20: Pues, Buki, ¿dónde vas?
16: Buki, tienes que llevar el pozole en una olla y bien caliente.
5: ¡Ay, ya!
20: Es más, te lo aceptamos en un tope, si quieres.
5: ¿En un tope? No, en un tope, ¿para qué? Se nos cae.
16: Ah, en un topper.
5: Ah.
20: En un tope, ya no escucha el señor este. ¡Buki, topper! ¡Topper, Buki!
6: ¡Topper!
16: O si no, Buki, también lo puedes llevar en un pocillo.
5: ¿Eh?
16: A ver, engüetamos,
20: ¿saben lo que es un pocillo? ¿En cuál cree que quepa mejor? ¿En un pocillo, en un topper o en una olla del buque?
6: No, en un caso.
21: En el pocillo del buque.
5: ¿Qué pasó? No, yo no, pues, no se lleven así.
21: Le robó uno a doña Ermelanda, hombre. Di la verdad.
5: No, doña Ermelanda está en su casa. Enojada, como siempre. Está enojada conmigo. ¿Por qué no me quiere tu mamá, Heredia?
16: Te corresponde nada más.
5: Ya a mí se me cae gorda la neta.
16: Okay.
6: Grosero. No hables así de la mamá de...
5: Bueno, mamá me regaña, don Ermelanda, todo el día me regaña. Me habla por teléfono para regañarme, ¿ya?
6: ¿Te lo mereces?
5: No, porque le agarro su comidita.
6: ¿Comidita? No,
5: porque le almacé el refrigerador. El otro día me dijo, en el refrigerador agarra lo que quieras. Pues me lo llevé. Ay, poquito me faltó. Ya llevaba el refrigerador yo para la calle.
16: Espérese, Buki.
6: Eres un tramposo. Ay, no. Pero vámonos, Mayra.
16: Entonces, ¿en el pocillo?
5: Ah, pero esa payasco.
21: En el pocillo del Buki, sí.
6: A ver, yo no quiero.
16: En Huetamo sí saben lo que es el pocillo.
5: Pues, ¿cómo no? En todos lados, baboso.
6: Ay, yo mejor
21: que no le vaya a olvidar la lengua, la trompa y todo, oreja y todo, ahí dentro.
5: ¡Adentro el pocillo y la lengua! ¡Ay, acá!
16: Si saben, a ver, el público que nos escucha en diferentes lugares, no vamos a escuchar muy pueblerino, ¿verdad? ¿Saben lo que es el pocillo?
5: ¿Cómo no, Heredia? Pues todo el mundo sabe lo que es el pocillo.
20: ¿Tú sí sabes, Buki?
5: ¿Cómo no? ¿Qué es? Que tenemos aquí.
16: ¡Buki!
20: ¡No, Buki! ¡No!
16: Es como un recipiente.
20: ¿Eh? Pero chiquito.
5: ¿Un recipiente chiquito? El pocillo es un recipiente.
16: Sí. ¿Alguna vez has tomado maicena en un pocillo?
5: ¡Oh, ya! ¡Oye, acá! Imagínate qué sabes a menor, no.
16: ¡Buki!
5: No, la neta, no. No me gusta.
6: Es muy fresco.
5: ¿Quién? Fresco es otra palabra que usted no sabe lo que significa. Mayra, dile, por favor, qué significa fresco.
21: ¿Qué?
5: Que le digas qué significa fresco. Allá en Huetamo.
16: Huetamo.
21: Ay, no, es una forma despectiva muy fea eso.
16: Es para decir, así le dicen a como Madame Jotú.
5: ¡A los Jotos!
16: ¡Buki!
21: ¡Ay, Buki!
6: Háblele con respeto.
5: ¡Don Joto!
16: ¡Buki!
20: ¡No, Buki!
16: ¿Y el maestro Madame Jotú qué le tocó a Masaluyer?
6: Maestro,
5: yo lo que quieran, yo les pongo todo.
6: Él dijo que iba a poner la piñata.
16: Los muslos también.
5: ¿A dónde se los pongo?
6: ¡Grosero! Vámonos con la información mejor del clima en Huetamo, Mayra.
21: Claro que sí. Vamos con el clima. Tenemos 30 grados centígrados en estos momentos, con 24 la mínima y 33 la máxima. Así es que va a estar parcialmente nublado el día de hoy acá en Huetamo.
5: No digas la máxima, di estación de radio del último lugar.
16: Gracias, Mayra.
6: Gracias, Mayra. Saluditos.
5: Ya para la casa.
21: Saludos, buen día.
6: Buen día.
5: Ahí llego al rato.
20: Te espero.
21: Ay, no vengas.
6: Que no vayas.
5: No me hablaste en la madrugada para decirme, Buki, ven para que me hagas lo del otro día.
20: Ay, ¿sí le dijiste, Mayra?
5: Sí, me dijo así, me dijo.
21: ¿Qué?
5: Me dijo, Buki, ven para que me hagas lo del otro día. No me dijiste, Mayra. ¿Sí o no me dijiste, Buki?
21: Sí, que quería que destaparas la coladera y lavaras el baño.
6: ¿Qué laves el baño?
5: No, payasa, Mayra.
6: Vas a ir a lavar el baño.
5: Sí, eres bien llevadita, Mayra.
21: Jamás. Yo te trato bien, pero tú de verdad.
5: Eres bien llevadita.
21: Te alteras.
5: Y yo que te veo como una madre.
20: Díselo.
21: ¿Madre qué? ¿Eh?
6: Gracias, Mayra. En la siguiente nos escuchamos. Ahora sí, vámonos con Javi Rincón.
20: ¡Mande!
5: ¡No, pues, esa Mayra, eh!
21: Ya no escucho nada, pero...
5: No,
21: bye.
5: No, mi amor.
6: Adiós, Mayra.
5: Que te vaya bien, mi amor. Al rato voy para allá.
20: Ok, te espero.
5: Que no, pues es a ti. Es a Mayra. Siempre primo. No,
16: no, primo. Qué feo le sale eso.
5: Ahí te voy. Siempre que yo digo mi amor, el Javi me contesta. El Javi me contesta. ¡Javi, hombre!
20: ¡Mande! ¡Mande!
5: Así se dice.
16: A ver, otra vez desde arriba, Buki.
5: Aquí improvisando. Aunque vivas lejos, por ahí pasa la combi. Para que vengas a verme. Siempre que yo digo mi amor, el Javi me contesta.
20: ¡Mande!
5: Y yo le digo, no seas pues así, hinche primo.
20: ¿Qué pasó, maestro? ¿Y él qué pasó?
16: Le dio, se está ahogando la maestra.
5: Se me
16: va
5: a ahogar. Maestra, lo ya le he dicho que usted me preocupa cuando hace eso. Maestra, lo ya se va a ahogar. No, no puede ni hablar ya. Y todas le pagan. Allá descuéntenle las terapias de risa a la maestra Guillermo. Ya nomás. Maestra Guillermo se nos va a ahogar. Espérese, hombre. Maestra, espérese. Un día de estos va a volar, maestra Guillermo. Espérese.
16: Cuéntanos el clímax, Javi, en lo que la maestra Luyer respira.
5: ¡Respire, maestra Luyer!
20: ¡Perfecto! Miren, platicamos que en este momento tenemos 24 grados centígrados, llegaremos a una máxima de 30, a una mínima de 16 grados centígrados, ya se puso bastante frío el clima acá en Los Reyes. Cabe recalcar que el día de hoy tendremos una probabilidad de lluvia del 31%, así que hay que cuidarnos bastante. El día de ayer llovió una lluvia bastante lluviosa acá en Los Reyes.
5: ¡No me digas, neta!
20: ¡Oh, Buki! Pues, ¿entonces qué llovió?
5: ¡No me digas que llovió una lluvia, hijo de...!
20: Pues sí, Buki, mismo que pudo haber llovido, no sé, el chocolate o algo, Buki.
5: Llovió una lluvia, fíjense ustedes, hijo de la... Hombre, qué raro, lleve para allá, para tu pueblo, la neta.
20: Cuando quieras, Buki, te mando lluvia de esta para allá, para tu rancho, Buki.
5: Llovió una lluvia.
16: Oye, de veras, Javi, ¿cómo llueve con una lluvia?
20: Pues sí, llueve lluvia de arriba hacia abajo, lluvia mojada.
5: No salgan a la calle porque si llueve se mojan, pues sí.
20: Exactamente, Buki, tú. Muy bien, Buki.
5: Ay, vale. Bueno, la familia, pues no los elige uno, pues ya queda.
6: Un promo más.
5: Un promo más, gracias, Javi. Muchas gracias, Javi. Pero usted que está ahogada, usted me parece.
6: Es que vamos a recordar ahorita, o que lo repitan aquí en la cinta, testigo, de cómo contestó.
20: No, maestro, ayer no me ayude, no repita.
16: Cuando contestó el Buki en la canción, con Javi.
5: La cantamos
20: así
5: otra
20: déjelo,
5: vez.
20: Así déjelo, dijeron Buki, no lo repita, así déjelo.
16: Ahorita la vamos a buscar. ¡Gracias, Javi!
20: Gracias, excelente día.
5: Oye, Javi.
20: Mande.
5: ¿No es en serio, Dan?
20: No, Buki, claro que no es. Oye, la maestra Luyer, oye, la maestra Luyer.
5: Espérese, ya le he dicho, nos da miedo. Nos da un pendientón, maestra Luyer, no se nos va a ir a ahogar. Espérese. Espérese. Parece usted carro de carreras, hijo. Espérese. Espérese, relájese, a ver, ya, maestra Luyer, relájese, relájese.
6: Ay, ya. Ya, es ya. Que, de verdad, perdón.
5: Espérese, ya.
6: Es que me hizo tan...
5: A ver, respire.
6: Es que...
5: Respire, a ver, con calma, a ver, los ojitos, que no le lloren. Y... Recuerden, descontarle...
6: Quiero volver a escuchar como Javi.
5: Descontarle la quincena en las terapias estas que...
6: Yo quiero escuchar de nuevo a Javi cómo contestó.
20: Así déjelo, más el día no lo enseña, así déjelo.
6: No lo puedo superar.
5: En serio, no. Contrólese, relax, porque me preocupa, de verdad.
6: Gracias, Buquito.
5: Maras allá afuera, pues aquí adentro.
6: Oye, Rosero. Gracias, Javi. Que tengas un bonito día.
20: No voy a repetirlo, ¿eh, maestro Lillera? Así déjelo.
5: No, este, no lo vamos a repetir. ¿Nos crees capaz?
6: ¿Nos crees capaz?
5: Ay, ¿cómo crecerás?
20: Así déjelo, el que lo escuchó, lo escuchó.
5: ¿Cómo crees que nosotros no somos así?
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1: Señora, señora, ¿estamos listos para lo que sigue?
2: No. ¿Qué sigue?
1: ¿Para qué dices que no?
3: Adivina qué, Boquito.
2: No, sí. No, no me saludé, usted no sirve. Como adivina, rechaza usted, no se lo lleve. Le voy a dar otra oportunidad a usted, ¿Cómo usted a mí? Me salió yo a usted. Pues no, usted no sirve como adivina.
3: A ver, piensa otra vez en un número. Concéntrate. Recuerda que te voy a dar $1,000 o un bulto de galletas.
2: Ay, del animalito, o sea, Buki. No, lo que traigo en la panza, ya.
1: $1,000, Buki, o un bulto de galletas, si adivina la maestra Luyer el número que tú estás pensando.
2: Ok, estoy listo.
3: A ver. Déjame concentro.
2: ¿Sí, bien?
3: ¿Ya tienes el número?
2: Ya, maestra Luyer, ya lo tengo bien pensado. ¿No muerde? No digo, no me pregunto.
3: No, no como cochineras. Ya. Ya lo tengo, ya lo vi. Ya lo vi, Buki. El número es el 9.
1: Ay, Buki, ay, Buki.
2: No, sí, usted para eso me salió para adivinar, hombre. Yo que me quería ganar los galletos, me salió, hombre.
3: Ay, Buki.
1: ¿Qué dijiste?
2: Yo me quiero ganar las galletas o los $1,000 sería, y la más salió, no me adivina el número, hombre.
1: ¿Es en serio, Buki?
2: ¿Por qué no está escuchando? Yo pensé el 2, ma, y él ya dijo el 6, o no, no, pues así, el 9 le falló por un montón.
1: ¿Es en serio, Buki?
2: Pues sí, eres ya no sirve, pues me mastelillera, adivínemelo. Yo me quiero ganar las galletas y los $1,000.
3: Más adelante te voy a dar otra oportunidad, porque ahorita voy con la reflexión del día.
2: No, que la... Adivíneme, ya, mastelillero, me... Quiero las galletas o los $1,000, maestra, adivíneme.
1: Ay, Buquito. Ay, Buquito, Buquito, Buquito, Buquito.
4: Ay, Buki, no estás más p***o porque no estás más grande.
3: Tranquila, señora.
1: Tranquila, señora. Pero sí tiene razón, ¿eh?
3: La reflexión... Luyeres. Es como el Wi-Fi. Y también
2: usted bien mala, no que era divina, no. A mí se me que usted no me quiera los $1,000 ni la galleta, ni se lo mamá, me estoy cuenteando usted, más salud.
3: Ay, Buquito, de verdad. Uno que te quiere ayudar. La vida es como el Wi-Fi. Así que conéctate y desconéctate de los problemas un ratito. Activa ese paquete ilimitado de buena actitud, porque la vida es como el Wi-Fi. ¡Aplausos! Ay,
2: no, me salió bien, me escuché nomás. Me está cuenteando, no me quiere dar el dinero ni la galleta, me salió bien.
3: Es más, mira, espérame. Antes de que te digas tu reflexión buquillesca. para que veas que soy buena amiga, te voy a subir la oferta.
2: ¿A subir la oferta?
3: No van a ser 1,000. Van a ser 2,002 bultos de galletas.
2: Sí, pero ahora sí va a adivinar, ¿verdad?
3: No, sí, Buki, hoy sí voy a adivinar.
2: Ok, vamos a comer más gusto. La reflexión, Bukiresta. Vida. Es como el wifi, así como dijo la maestra ayer. Aplauso.
3: Copio, ¿y por qué?
2: ¿Qué no ve que usted me va a regalar dinero? No le quiero remedar. No. Es más, usted no es como mi madre.
3: Tu madre, sí soy.
2: Ok, la. ¡Alexa! Buenos días, mi amor.
3: Ahora sí, saluda a Alexa.
2: Me van a regalar 1,000 pesos, madre.
3: ¿2,000? 2,000,
2: ahorita la maestra le quiere. Sí, buena para adivinar, ¿verdad?
3: Sí, ahorita. Para que veas ahorita.
2: Pero sí, le va a adivinar, no como ahorita que no adivinó. ¿Verdad?
3: Sí.
2: No puede hablar la maestra Liguera. Usted no sirve,
3: padre. Damos la bienvenida a nuestro amigo. Javi Rincón.
2: ¿Qué va a ser? Usted adivina, no sé, usted para nada. Javi, no me está cuentando, no me quiere dar ni el dinero, ni los bultos de galletas.
3: Sí,
2: ¡mi amor!
5: ¡Mande!
2: ¡No, no!
5: Ah, pero si Mayra ni ha llegado.
2: Ah, pues avísenme para no quemarme, pues.
1: ¿Cómo ves al Buki?
2: ¿Cómo ves la maestra Luya? Que no sirve para adivinar, ya de que adivina.
5: No, Buki, se me hace que el que está fallando ahí eres tú, Buki, no sé, presiento yo.
1: ¿Cómo lo ves?
2: A ver, adivínele,
5: Buki.
2: A ver, adivínele, Javi.
3: Fíjate, Buki.
5: A ver, maestro, ayer conmigo.
3: Ah, caray.
2: Échale. Ya está muy operática con su celular.
3: Mira, Javi, le estoy dando la oportunidad al Buki.
1: Dígale el número ya.
3: Te voy a decir el número. El número es...
1: Que piense el Javi.
3: Javi.
1: Haga el ejercicio de...
5: Sí, no estoy pensando.
3: Te voy a adivinar el número que estás pensando, Javi.
2: No sirve, usted para eso, hasta leerme.
3: ¿Ya estás listo, Javi? ¿Ya lo pensaste, el número?
5: Sí, ya lo tengo listo.
3: Va. Tu número que has pensado es el 15.
5: Sí, maestro Oyer, ese mero maestro Oyer, ¿le atinó? Maestro Oyer, es adivino usted, maestro Oyer.
2: Oh, wow. No. Ah, ¿por qué él sí le adivina? A mí no.
5: Porque...
2: A mí no me adivina, maestro. No, es que a mí no me quiere regalar nada, maestro Oyer.
5: Maestro, ¿me va a dar a mí los 1,000 pesos?
3: Sí, Javi.
2: No,
5: así
2: no juego yo,
5: maestro
2: Oyer.
5: No,
2: quiero.
5: ¿Por qué no? Porque si a mí sí me adivinó.
2: Así yo no juego, no. ¿Cómo al Javi? A ver, otra vez adivíneselo, maestro Oyer.
3: Mira, para que veas que no es ninguna trampa ni nada, va de nuevo. Javi, piensa en un número.
5: Ok.
3: ¿Un número?
5: ¿Listo?
2: No muerde, ¿no? No.
3: Ya lo tengo. El número que pensaste es el